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1: Ya estamos de regreso y faltan únicamente 10 minutos para que sean las 7 de la tarde. 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Lo que viene a continuación, esta canción que hace un rato que no la ponemos, a ver. ¿Se acuerdan de esta? Hijo de... Una vez, en un viaje de regreso, en una estación de metro, estábamos por agarrar el tren que nos iba a llevar al aeropuerto y había de esos músicos que se ponen en los pasillos del subway, del subterráneo y así, y estaban tocando esta pieza, pero lo estaban haciendo de una forma que me atrevo a decir que sonaba igual de bien que esto. Pero bueno, la original es con Roberta Flack. ¿Y sabe quién viene a continuación? El señor Elton John. Disfruten, señores. I don't go breaking my heart. 9 minutos y las 7 de la tarde.

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1: 4 minutos son especiales para despedirnos con una pieza más, ¿sale? El día de mañana en punto de las 5 de la tarde los esperamos con una emisión más del Retrovisor. Yo soy Lenín Cáceres, muchísimas gracias por su compañía. A toda la gente que nos ha acompañado esta tarde, muchísimas gracias. Mañana los esperamos nuevamente. 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A la gente del Bistro, muchísimas gracias por acompañarnos también, que sabemos que esta tarde han estado trabajando y con la oreja parada para este programa. 7:03, nuevamente, muchísimas gracias, buenas tardes. Buenísimo, esto es In Excess en el Retrovisor.

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2: Como resultado del trabajo coordinado entre la Secretaría de Seguridad y Protección Ciudadana del Gobierno del Estado de Colima, la Fiscalía General del Estado y la Secretaría de Marina, se logró la detención de dos personas presuntamente relacionadas con el homicidio de la docente de Isenco Manzanillo, ocurrido la tarde del pasado miércoles. En conferencia de prensa desde el C5 de Manzanillo, el secretario de Seguridad y Protección Ciudadana, el teniente Fabián Ricardo Gómez Calcáneo, y el fiscal general del Estado, Brian Alejandro García Ramírez, informaron que los resultados derivan de un despliegue interinstitucional de inteligencia en investigación, en el que participaron equipos especializados de las tres instituciones. El fiscal general del Estado confirmó la detención de dos personas presuntamente relacionadas con el crimen, además de una motocicleta, una camioneta pick-up Saveiro y armas de fuego vinculadas con este delito. El secretario de Seguridad y Protección Ciudadana en Colima explicó que el análisis de las cámaras del C5 permitió reconstruir el seguimiento que se hizo a la víctima y restablecer la relación entre los vehículos utilizados en el homicidio. Ambos funcionarios señalaron que continúan las investigaciones para identificar a los autores intelectuales y determinar el móvil, mientras que por respeto y debido al proceso, algunos detalles de la carpeta permanecen bajo reserva. En la novena gira de Claudia Sheinbaum Pardo por el estado de Colima, la gobernadora Indira Vizcaíno Silva afirmó que tras 2 años de ser la primera mujer presidenta de México, México avanza hoy como un país con más derechos, más justicia, más soberanía y más bienestar, al expresar el respaldo de las y los colimenses a la transformación que encabeza la jefa del Ejecutivo Federal.
3: Un informe de gobierno nos permite conocer cifras, programas, obras y resultados.
2: La presidenta de México destacó los resultados de los programas de bienestar que benefician a miles de familias colimenses. Dijo que actualmente 245.365 personas en Colima reciben apoyos de los programas federales, con una inversión anual de 6.038 millones de pesos, entre ellos pensiones para adultos mayores, personas con discapacidad, jóvenes construyendo el futuro, becas universitarias y para estudiantes de secundaria y primaria. Estatal de Protección Civil en el estado informa que la tarde de este domingo, guardavidas de la unidad, en coordinación con elementos también de la Unidad Municipal de Protección Civil en Manzanillo, realizaron un rescate en aguas marinas frente a la playa La Audiencia, auxiliando a 3 personas, una mujer de 41 años, un niño de 11 y una niña de 9 años, originarios de Tepatitlán, Jalisco. Los guardavidas realizaron las maniobras correspondientes para poner a salvo a las personas y brindarles la atención. La Unidad Estatal de Protección Civil en Colima exhorta a la población a no ingresar al mar cuando exista bandera roja, indica zona de riesgo, atender en todo momento las recomendaciones y avisos del personal de Protección Civil estatal y municipal.
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2: 7:20.

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1: 724.

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2: 7:32.
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2: 7:36.

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9: 7:45.

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4: 7:49.

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1: 752.

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Señoras y señores, ¿qué tranza? ¿Cómo están? Tarde pero sin sueño. Ya tengo rato acá, la neta, ya tengo ratillo, pero estábamos acomodando muchas cosas. Pasó de todo ahorita aquí en la cabina acomodando este show. No, hombre, ya todo se está despedazando. ¿Cómo está? Buenas noches, bienvenidos a una emisión más de su programa cómico, mágico, musical, nocturno. Esto es el Mister Night. Bienvenidos a todos ustedes. No más, güey. Ay, güey, como que ese no está chido, pero te lo voy a cambiar. Y es que todo empieza, la historia empieza, ¿no? El monólogo del día de hoy va a ser, es más, estamos acomodados hasta diferente, nos van a ver distinto acá en este, en el TikTok, nos van a ver distinto porque estamos acomodados un poquito diferente. Y es que la historia empieza desde el día de ayer con los relámpagos. Sí, güey, la neta es de que ayer aquí en el puerto de Manzanillo, pues nos llovió, no llovió así que digas que hubieles que, aunque en el barrio 5, digo, el barrio 1 se inundó, pero yo estaba en mi cantón y bueno, empezó a llover. Hubo un poco de truenos, de relámpagos, como le quiera decir, y de este lado de Fondeport, pues inmediatamente mi jefecito, como a eso de la noche, no sé qué era, la verdad, creo que todavía ni siquiera eran las 10 de la noche, pues nos pone ahí un mensaje de que nos habíamos salido de el aire. O sea, de que pues no había ni para atrás ni para adelante, se había apagado todo este show, y es que había caído un rayo, un trueno, muy cerca de aquí de las instalaciones. Y pues no había más que pues ver qué podíamos hacer. El señor Pascual Rodríguez, pues que se la sabe y que andaba por acá, que lo bueno que andaba mi carnalito, pues nos dijo: pues saben qué, nuestra consola ya valió Mauser. Babalú, ya no sirve, esto ya se put, ¿no? Ya se madrió, así más o menos, dijo mi carnalito, y pues, güey, pues a darle solución a este asunto, y pues bueno, ya aquí tenemos una consola, digamos que mientras, ¿no? Y no, si se dan cuenta, bueno, no se pueden dar cuenta, pero aquí exactamente enfrente de donde estoy yo, hay un cagadero, o sea, hay un buen de cables, está aquí, pues la consola y toda la cosa. Y por eso estamos un poquito más arriba. Acá la gente que nos está viendo en el TikTok, estamos más arriba, siempre hemos estado más abajito. Pero pues no hubo de otra, güey, no hubo de otra. Más que más o menos irnos así, ¿no? Con esta onda, de esa manera para poder estar en vivo. Me quedan un poquito alto, pero aquí andamos. Déjame le pongo así para que se vea lo menos acá el de turquesa. Ahí está. Porque estamos, pues, más para acá, ¿no? Me siento más apretado. Y luego, aunado de eso, estaba acomodando, pues, el brazo donde ponemos el celular para el en vivo. Y pues yo creo que también ya tiene sus añitos y tras, güey. También se madrió también esta cosa. Lo bueno que le puse un poco de esto, chequen. Me lo voy a llevar a mi cantón para ponerle cola locazo y esas cosas, porque sí se madrió de por allá atrás. Entonces no podía acomodar bien el celular y acá. Pero ya, mira, pude hacerlo ahorita en esos momentos. Ahí como pude, ya nos estamos viendo a través también del TikTok. Así es que bienvenidos todos ustedes, chido. Que andan por acá, ¿no? Chido que andan por acá. Y, pues bueno, ya, así fue la historia. Entonces, pues ahí andamos, güey, con todo esto de, la rayacera y toda esta onda. Pues seguimos un poquito perjudicados, pero ya tenemos otra vez señal. Gracias a mis compañeros que se pusieron a chambear, gracias al señor Pascual Rodríguez. Gracias también a, al Arnoldo, que por acá nos dio también, nos prestó su consola para poder estar al aire, y pues ahí vamos. Entonces, pues también llegué y estaba todo despedorrado porque yo utilizo muchos botones, las botoneras que tenemos acá en el programa también estaban todas deshechas. Entonces, para empezar a buscar dónde estaban los shows, dónde están los efectos, dónde estaba esta onda, más o menos me acuerdo que así iba, y ahí me voy a ir acordando más o menos dónde poner los efectos. Así es que, pues así fue, así está esta onda, pero ya estamos por acá, en vivo y en directo, a través de Turquesa 92.9 de su FM.
en esta noche de lunes, ya iniciando la semana. Espero que se esté, pues que les haya ido chido durante esta tarde, este día del inicio de semana. La verdad es que siempre el lunes da mucha flojera, pero yo también empecé a chambear desde tempranirri al mediodía. Anduvimos por allá en un control remoto totalmente en vivo. Estuvimos por ahí en Plaza San José, así es que desde temprano andamos chambeando. Y pues bueno, a darle con Tokio en este día y en este programa del día de hoy. Por cierto, yo soy El Astro y como siempre es un gusto y un placer acompañarles como cada noche a través de esta gran frecuencia del 929 y también a través de nuestra página de TikTok, que nos puedes encontrar como Astro MZ hoy. Ahorita voy a empezar a saludar a la Bandiuki que anda por acá. Muchísimas gracias que andan viendo el en vivo. Señoras y señores, vámonos con música porque llegan los señores de Plastilina Mosh. Y esto que es Peligroso Pop. Ahí regresamos, no se vayan.

noche, exactamente. No ando haciendo de todo, güey. Ando aquí moviéndole todo este show para que pues, podamos tener el en vivo, güey. Porque se ve todo gacho, pero ya, ay, creo que ya quedó más o menos. Es lo único que puede hacer por ustedes. Para la gente que nos está viendo acá a través del TikTok. Bueno, pues estamos ya de regreso acá en el Mr. Night del día de hoy. Como le estaba yo, 18, en este lunesito coqueto y sabroso. Nos seguimos acomodando, güey. No me hallo. Por ahí me decía el buen Lenin. A ver si te hallas, canalito, porque como que yo no me hallé en el monitor, como que me escucho medio acá, como que mete esta onda también un ruidito. Entonces, hay que ver. Creo que ahí se escuchó mejor. Le bajé poquito acá a la pastillirri. Creo que se escucha mejor aún. Bueno, pues vámonos entonces con información del día de hoy. Que por cierto, ya se ha hecho pues una costumbre, ¿no? Decirles qué onda con este show de el clima. Así es que ahorita se los voy a decir qué tranza, cómo está el asunto, por qué nos anda cayendo lluviecita. Va a llover hoy, va a llover mañana. ¿Cómo va a estar el asunto? Sí, está, la neta, estaba medio complicado, pero dicen que a lo mejor sí nos va a caer una lluviecirri. Por ahí yo estaba viendo y tengo ya mi notita que les voy a decir ahorita en este preciso momento. Déjame nada más también que reaccione, güey. Todo aquí está reaccionando como en pausas, güey. Ahí vamos. Oye, saludos a la gente acá a través del TikTok, que ahorita los moví todos. Le moví de todo porque estábamos medio raros. Ahí está, poquito. Es que estaba medio chueco y como que nos veo muy cerca. Ahorita a ver si vamos a acomodar ese brazo también diferente para poder transmitir bien en nuestra página de TikTok. Creo que nos puedes encontrar muy fácil. Recuerden que está súper facilísimo a través de TikTok. Astro MZO, así nos puedes encontrar. Está súper fácil para que por ahí nos agregues a esta onda de el Taste Toys. Saluditos ahí a Gerardo, saluditos a Edgar, saluditos a Rigo García, a Monse, Víctor Flores, Mari, Juan Ávila también, que anda por acá, Alexis, Jairo también, saluditos, Miguel Padilla, Alejandro Montes, saludos a Tracatraun, órale pues, saludos al Super Rich, a Mega Brown, que también anda por acá, al César, a Alexis, a Oliva, a Sergio también, Víctor Fregoso también, que anda por acá, que le dio por ahí un me gusta al en vivo, gracias mi carnal. Y es que dice que le ando moviendo a todo, que andamos de cabeza, y es que pues le andaba moviendo acá, güey, pero ya creo que ahí lo voy a dejar en paz. Celestino también, saluditos, José Gómez también, a Edgar, dice el usuario 78000 no sé qué, dice, hola, manda saludos a Anselmo Jiménez, órale pues, saludos al Anselmo, ¿no? Que anda acá a través del TikTok, también saluditos a Soy Agüita Gamer, a Joacín, ¿quién más está por acá? El Jared, dice, ¿qué rollo, Preves? Buenas noches, dice por ahí Celestino Romance, buenas noches, carnalito. Valentina también, dice, así lo hubieras dejado, rey, ya lo calabaciaste. No, ya, güey, ya lo dejé, creo que ahí está bien. Y es que se había despedorrado todo, pero creo que ahí está chido. Los veo muy cerca, pero así lo voy a dejar. Saludos a Francisca también. El cubo dice, hola, Astro, ponme una rola de Zoé para empezar bien la semana. A ver, cámara, vamos a buscar algo de Zoé. Y ahorita, inmediatamente, te lo ponemos, mi carnalito. A ver, Zoé, la que sea de Zoé. Hay muy buenas, a mí me gustan muchas de Zoé. A ver, vamos a poner esta. Va, cámara, te la ponemos, mi queridísimo cubo. Saluditos. Saluditos a Guadalupe también, a Rubén Aguirre, Daniel Alcántar. Dice la Francisca Rodríguez, dice, buenas, campeón. ¿Podrías poner una rola de Luis Alvarado? Ah, ¿a poco sí? Muy acá. Pam, pam, pararán, pam, pam, pam, pam. Pararán, pam, pam, pam, pam. ¿A poco muy acá, muy LGTB? Te la ponemos ahorita. Que anduvo por acá, ¿no, ese güey? Anduvo por acá en un bulecito de acá de Manzanillo. El Luis Alvarado por ahí, vi a varias bandas que fue ahí a una rolita. Te ponemos ahorita esa rolita para que te prendas, carna, para que te prendas, mi Francisco. Dice por acá, Luciano también dice, se escucha bien, tú síguele, dice por ahí el Luciano. Ya está, carnal, gracias. Nada más que como que estamos muy cerca, güey, pues siento muy cerca el celular porque antes estábamos más lejicitos, pero pues ahí los tengo más cerquita. Saluditos a el cubo, le dio por ahí varios me gusta, muchísimas gracias. Saluditos también a Jesse, que ya anda por acá, a Eli Gumis también, saluditos. Eli Gumis, las mejores gomitas del mundo mundial, enchiladitas también sabrosas. Le mandamos saluditos, Celestino. Dice, saludos, Astro. Gracias, mi querísimo Eli Gumis, también para ti.
Bueno, pues ahora sí, vámonos entonces con la nota del clima del día de hoy. ¿Qué está pasando? ¿Qué está sucediendo? ¿Nos va a llover o qué onda? Y es que hace 7 horas Meteomex dice que la tarde y noche del día de hoy se pronostican lluvias fuertes a muy fuertes en gran parte de México, con potencial de generar inundaciones. O sea, como siempre, casi en todo México, menos en Colima, güey. Toma, güey. Dice, durante las próximas 5 a 10 horas se pronostica el desarrollo de núcleos de tormenta en regiones del noroeste, occidente, Bajío, centro y sur del país debido al ingreso de humedad en interacción con vaguadas en altura, dice por ahí. Los siguientes estados deberán permanecer atentos ante el posible potencial de registrarse lluvias intensas, fuertes y muy fuertes. Pues aquí dice que sí estamos nosotros, güey. Baja California Sur, Sonora, Sinaloa, Nayarit, Jalisco, Colima, Michoacán, Guerrero, Oaxaca, Chihuahua, Durango, Zacatecas, San Luis Potosí, Aguascalientes, casi todo lo que es el centro de la República, Veracruz también, el sur, Campeche y Yucatán. De manera más dispersa, aislada, dice, también podría registrarse precipitaciones en los estados colindantes. Cabe señalar que las lluvias no serán generalizadas, por lo que su intensidad y distribución podrían variar considerablemente entre las localidades. Se recomienda a la población tomar precauciones, especialmente en zonas donde se desarrollen tormentas ante el potencial de actividad eléctrica, rachos de viento y caída de granizo, así como la posible presencia de inundaciones y corrientes de aguas en zonas vulnerables. Bueno, pues aquí dicen estos güeyes, hace 7 horas, que pues en todos estos estados, sumando también el estado de Colima, iba a haber lluvias fuertes. Pues naranjas dulces, ¿no? Hasta el momento, la neta, no nos ha caído, pero nanáis, güey, naranjas dulces. Pero bueno, vamos a ver qué onda con eso, porque sí está haciendo calorcito, güey, la neta, mucha humedad, güey. Lo que pasa es que ahorita lo que está cañón es la humedad. Por acá, en la, pues en el clima que traen la computadora del Water Channel, pues dice que a lo mejor puede llover hoy, al ratito, en la nochecita, más noche, dice por acá. Ahorita tenemos 30 grados centígrados. ¿Qué le estoy diciendo? Que hay mucho, mucho calor. 30 grados centígrados y de humedad, 74% de humedad, ¿no? Así lo dicen, y dicen que, bueno, que todavía hoy puede a las 11 de la noche caer algo de lluvia en el puerto de Manzanillo. No lo sé, Rick, parece falso. Pero así dice, que a lo mejor a las 11 de la noche empieza a caer algo de agüita. ¿Ustedes qué dicen? ¿Qué opinan? No lo sé, Rick. Yo, la neta, sí lo veo complication. Vámonos con Rolita, me pidieron algo de Zoé. Y vámonos con esto, lleva por nombre No Me Destruyas. Regresamos en el Mr. Night.

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13 minutos, continuamos con más acá en el Mr. Night del día de hoy. Acá en este lunesito, iniciando con Tokio. 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Oiga, vámonos con otra notita, ¿no? Que estaba yo por acá leyendo que... Yo creo que cuando eras morro, te decía tu jefa, por ejemplo, yo me acuerdo que cuando decían, cuando comas chicle, no te lo vayas a pasar, se te van a pegar las tripas. Bueno, pues uno de morro, güey, hasta te tragabas el mendigo chicle, y para que no lo hicieras, tu jefa te decía, no, güey, se te van a pegar las tripas, no hagas eso, no. Y tú, no, sí, no, jefa, no lo voy a hacer, ¿no? No te vayas a comer, una semilla de algo, porque te va a crecer una panza, un árbol en la panza. No, decías, no, ma, ¿qué tal si me como si me paso una semilla de limón? No me vaya a crecer un árbol en mi pancita, jefa. Bueno, ¿por qué le estoy diciendo estas tarugadas? Porque sí se cumplió, güey. Sí se cumplió. Pero de otra manera, chéquense esta historia. Chéquense esta historia. Un hombre en el 2013, de 36 años, acudió al dentista. Eso sucedió allá en Taiwán. Y es que decía, no más, güey, la neta no me lavo los dientes, estoy bien cochino, bien marrano, ya tengo bien picada la muela, la neta necesito ir al dentista. Bueno, fue al dentista ya en Taiwán para sacarse una muela gravemente dañada por la caries, la neta la tenía bien cochina, guácala, como que ya traía a alguien muerto ahí en la boca, porque también, güey, si no se cuidan bien los dientes, también ese olor putrefacto se nota, ¿eh? Hay banda que sí les truena la bocina bien recio, güey. Dices, no ma, güey, échate algo, güey, ahí, no sé, güey. Traes un muerto ahí adentro. Bueno, pues este güey traía una muela súper dañada por la caries. Lo que nadie esperaba era que al extraer la pieza dental, su muela, el especialista encontraría una pequeña planta, güey. No ma, güey. ¿Neto? Bueno, encontraron una pequeña planta. Fíjense, y era de una semilla de guayaba, güey. Sí, esas semillas sí se te quedan en las muelas, güey, ¿no? Luego estás ahí, no más, güey, un de guayaba, ahí se te quedan ahí. Bueno, pues así es, extrayeron esta muela y el especialista encontró esta planta de guayaba de apenas 10 días de vida, ya germinando en su interior, güey. O sea, quiero pensar
que el vato tenía la muela tan picada que ya tenía ahí unos hoyos medios gachos, medios acá, que un día tragó guayaba el güey, se le fue la mendiga semilla y ya nunca se la pudo quitar. Y le empezó a crecer una pequeña planta en la muela. Bueno, el insólito suceso fue documentado por el British Dental Journal. O sea, hasta se hizo famoso este valedor, que lo publicaron en este libro, dejando registrado cómo la naturaleza logró abrirse paso en el lugar menos pensado, en la muela de un valedor, güey. Se las voy a enseñar a la banda de acá del TikTok para que la vean. Ahí está la muelirri, chéquense. A ver, ahí está, creo que ahí se ve. Ah, no, ahí está. Ahí está la muela, güey, ¿no? Y está la planta, güey. Ahí en la muela, para que vean, o sea, y vean la mendiga muela toda llena de caries, güey, toda horrible, güey. Hasta parece que le echaron tierrita a la planta, güey. Bueno, pues ahí está, le creció entonces en la muela una planta, sí, un hueso de guayaba o semilla o lo que sea, se le quedó incrustado y ya estaba floreando ahí un hermoso árbol. Como a mí cuando me pasó, güey, ¿no? Sí les platiqué esa de... Sí, sí se la saben, ¿no? Bueno, para los que no se la saben, de que yo ya estaba... A mí se me da re bueno esa onda de andar sembrando, pero en el refrigerador, güey. Sí, güey, se me... Ahí en el refrigerador, un día se me ocurrió abrir el refri. Es que yo no sé cómo no me di cuenta, güey. Bueno, ahí les va. Un día compré una cebolla, güey. Bueno, compré varias cosas, ¿no? Que yo la neta, no sé, yo creo que para sentirme doña, güey, o algo así, porque yo la neta, pues muchas cosas de comer en la casa no crean que hago. La otra vez compré un jitomate y una cebolla porque se me antojó hacer unos molletes y hago ahí una ensaladita bien sabrosa, con aguacatito, jitomate, cebollita, le pongo limoncito para ponerle a... Pues a mi panecirri, ¿no? A mis molletitos. Entonces otra vez compré eso. Pero bueno, yo creo que a lo mejor en ese momento también había comprado algo así, no sé para qué demonios o para sentirme nada más de una doña. Pero porque, pues la neta, nunca utilizo nada. Mi estufa está nueva, güey, nunca la he utilizado. Entonces, pues un día abrí yo el refrigerador y vi que abajo, donde se ponen las verduras, güey, ya, bueno, en el cajón de las verduras, ya había sobrepasado el cajón de las verduras y ya se estaba asomando como una rama, güey. Yo dije, ah, chic, ¿qué pasó? ¿Qué es eso? ¿Cómo que? Y ya cuando abrí, no, güey, pues ya la... No sé cuánto tiempo tenía mi cebolla ahí en el refrigerador, ahí en el cajón de las verduras, que, güey, ya era una rama así, güey. Ya le había crecido así de la colita a la cebolla, güey. Y ya estaba buscando como los rayos del sol, güey. Ya estaba buscando los rayos del sol. Y y no más, güey. Dije, ¿qué onda? Se me da muy bien esto de la agricultura. Sí, y bueno, desde ahí dije, oye, pues tengo buena mano para esto, para sembrar cebolla, ¿no? Pues tenía tanto tiempo ahí, mi cebolla, no sé cuánto tiempo, que ya, güey, solita, dijo, no, pues ya mejor aquí me gustó, aquí está chido, me voy a crecer y voy a buscar los rayos del sol, ¿no? Ya estaba bien grande, güey, la neta, ya estaba bien grande, como, pues no sé, 50 centímetros así, pues digamos que desde el cajón de las verduras ya se asomaba, güey, toda, y yo nomás no me he dado cuenta, güey, y así fue la historia, ¿no?, de mi cebolla. Pues que creció, güey, que creció ahí en mi refrigerador, güey. Dije, no, se me está dando chido. Así este valedor le iba a crecer un árbol de guayaba en la mendiga muela bien picada. Vámonos con esta rolita para toda la banda LJTQ+XYZ que les gusta por acá esta onda. Vámonos con esto que me pidieron por acá. Es The Music. Es el Luis Alvarado, güey. Para que se echen los pasos prohibidos.

puse mejor sonido, ¿eh? Porque así estaba medio gacho ahorita el sonidito. Ya les puse unas bocinas más chidotas. Ya suena bien, creo que ya suena mejor. Bueno, pues así está el asunto. Por ahí escuchamos a Luis Alvarado con The Music para la banda. Pues que les gusta esa onda media acá, media esos bailes exoticones, ¿no? Saludos acá a la banda. Oye, dicen que qué onda con mi historia de mi cultivo de cebolla en el refri. Ya sé, güey, sí me pasó. Oiga, vámonos con saludos, ¿no? De acá de la banda a través del TikTok. Dice, la Francisca dice, sí, porfa, para recordar el sábado que salió después de las 2 de la mañana. El Luis Alvarado dice, ¿a poco fuiste? ¿Cómo se puso? Platícanos. Platícanos cómo estuvo el show, güey. Reyes dice, saludos, mi astro, saluditos. Ah, que por cierto, acá me mandan saludos también. Dice, una rolita para la banda del taller, que aquí andamos al 100, taller Mr. Monkey. Chido, saluditos por ahí a la banda del Mr. Monkey. Dice, para toda la banda del taller, el Tilín y al Celes también por acá de parte del Reyes. Dice, ya sabemos que aquí no llueve por el cuetero de Api, dice por ahí, ¿no? Cuetero, güey, ayer hubiera parado la lluvia, no nos hubiera acá madreado toda esta onda. Dice Eli, Astro, manda un saludo para Rigo Pimentel, que es tu fan de parte de su hijo Dylan. Órale, pues, saludos para el buen Rigo, que es fan del programa, muchas gracias. Saludos al Cuo, que por ahí nos mandó un regalito, muchas gracias. Dele tapa ahí también a la pantalla, aviéntenme regalos, avienten rosones, avienten de todo. Dice la Cherry, hola, ¿qué onda, mi Cherry? ¿Cómo estás? Fabiola, hay días, dice, manda saludos a mi hijo Dylan, tiene 10 años. Y siempre escuchamos Mr. Knight, dice, ya reconoce tu voz. Vientos, gracias, saludos a Dylan, ¿no? Que pues ha de estar bien guapetón, inteligente ese chamaco, porque escucha mucho este programa. Bien, mi Dylan. Dice la Cherry, dice, que ya se siente un poco fresco en el valle. No manches, Cherry, ¿cuál fresco tú? 29 grados centígrados y dices que está fresco. ¿De dónde tú, Cherry? Dice, esperemos que se duerma el cuetero para que salga la lluvia, dice la Cherry. Dice Celestino, dice, se nos volvió loco este asunto, dice por ahí el Celestino. Saludos a Cherry, gracias Cherry por ahí que compartió live, muchísimas gracias. Dice, muy sentimentales hoy, dice la Cherry. Saluditos. Fabiola dice, manda saludos. Ah, ese ya lo habíamos leído, ¿ah? Nos lo puso dos veces. Dice, saludos a Edgar Omar también, saluditos. Eli Gumis que anda por acá, gracias Eli. Dice, yo soy el que soy, dice, la paz de Cristo sea contigo, caballero. ¡Qué bonito, Chihuahua! La paz del Señor sea con todos ustedes y con su espíritu. Saludos, gracias, gracias, mi caralito. Gracias por esos deseos chidos, ¿no? Celestino dice, como cuando en la primera nos ponían, en la primaria, dice, nos ponían la semilla de algodón, el frijolazo, ¿no? Sí, para germinar, güey, te lo enseñan en la primaria o en el kinder, güey. Nada, primaria, ¿verdad? Ándale, así, al güey se le estaba germinando, pero en la mendiga muela toda picada, güey. Dice, se prendió el cerro machín con esa rola, dice el Celestino. Dice, la vas a quemar, la bocina de los taxistas, dice por ahí. Saludos al... dice, saludos al weben del Aguirre, dice... Por ahí, de parte del George. Órale, pues, y saludos a la gente de Contecón. Dice, ya la muñeca llorona. Órale, pues, saluditos. Ray Clapar, también saluditos. Manuel dice, saludos, Astro. Saludos, mi Manuel. Vientos, que andan por acá. Andreita Chagoyán, también, que andan por acá. Saludos a la Andreita. Fernando Espino, también, que anda por acá. Y al César Alejandro. Gracias a la gente que nos anda viendo a través de nuestra página de el TikTok. Nosotros... ¡Vámonos con más música! ¿Qué es lo que sabemos hacer aquí en este programa? Vámonos con esta rolita, un clásico de los señores de Jumbo. Y esta rola que suena y dice...

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9:35. Continuamos con más acá en el Mr. Night del día de hoy. Saluditos a todos ustedes. Muchísimas gracias. Que andan por acá a través de nuestra página de TikTok. Muchísimas gracias. Recuerda que nos puedes encontrar como Astro MZO. Astro MZO. Dele like, dele ahí, me gusta. Dele tap tap a la pantalla. Compartan, manden los regalos. Andamos pobres. Rífense. Oigan, vámonos con más notitas, más información. Y pues bueno, déjenme platicarles que mientras millones de personas utilizan toda esta onda de las direcciones, de la ubicación, de los maps, de, por ejemplo, Apple Max, ¿no? Que de repente por ahí utilizan, o el de Android, el que sea, ¿no? Pues para encontrar una dirección detrás del servicio de esta onda, pues existe un trabajo que pocos conocen, ¿no? Hemos visto los coches de Google que andan por ahí con no sé cuántas cámaras traen y andan por todas las calles del mundo, del país, de los estados, ¿no? Y andan por ahí pues fotografiando y viendo ahí las calles, carreteras y todo el show. Bueno, pues existe un trabajo que pocos conocen detrás de esto. Las personas que recorren las calles, ¿los han visto? Que traen como una mochila así grande y traen un buen de cámaras también ahí, pero van a patín, ¿sí han visto esa onda? Bueno, pues también hay personas que se dedican a eso, personas que recorren las calles y zonas peatonales cargando equipos de mapeo en sus espaldas, no sé si se les ha tocado. Bueno, pues Apple utiliza sistemas portátiles para recopilar imágenes y datos en lugares donde sus vehículos no pueden llegar, como determinadas calles peatonales o atrás de áreas de difícil acceso, donde pues la nave pues no puede pasar, ¿no? Parte de estos equipos se transportan en grandes mochilas diseñadas para registrar información que posteriormente puede utilizarse para actualizar Apple Max o la función de Lock Around, ¿no? Bueno, el trabajo consiste en caminar por rutas previamente establecidas mientras el sistema recopila información del entorno. Bueno, pues Apple también realiza otros tipos de recorridos utilizando dispositivos como el iPad o el iPhone. Bueno, allá en el gabacho, en Estados Unidos, plataformas de empleo muestran que algunos puestos relacionados con este tipo de recopilación de datos pueden pagar aproximadamente entre $20 y $31 la hora, güey. Oye, está bueno, güey, ¿eh? Está interesante. A ver, vamos a ver. $31. 31 por... Le vamos a poner 17 porque están 16 y tantos. 17. Estamos hablando de $527 la hora, güey. Oye, pues está chido, güey, ¿no? Está chida esa chamba, güey. Te ponen tu mochilita. Y luego de ahí sale así arriba como una cámara donde trae muchas cámaras. Bueno, como una base así como redonda que trae muchas cámaras y te pones a caminar, ¿no? Así es que bueno, ese empleo ganan más o menos entre $20 y $31 por hora, aunque la cantidad varía según la ubicación y la empresa y el proyecto. Además, muchos de estos trabajos no son contrataciones directas de Apple, sino que pueden ser realizados por compañías externas especializadas en recopilación de datos y de cartografía. Así es que, pues, no nada más son los coches los que andan por ahí, recopilando todos estos datos, sino también, pues, personas a patín, ¿no? Que andan por ahí caminando con cámaras en sus espaldas para ayudar a actualizar los mapas, ya sea pues de Google Maps o ya sea en esta nota de Apple Maps. Y la neta, está chido, güey, ¿eh? Y creo que ese tipo de trabajos los tienen en todo el mundo, así es que está chido ese trabajo también. Digamos que para todos ellos que la neta andan caminando nada más de gratis, pues igual dices, nada, pues voy a echar una caminadita y voy a ganar un villano, güey. Pues imagínate, de caminas dos orejas, ¿no? Pues ya te ganaste más de 1,000 baros, güey. Está chido. Oye, pues también lo puedes aplicar hasta como en una baica, ¿no? Yo conozco ahí varios amigos. Saludos a Juco, que nada más anda dando vueltas como tarado ahí de aquí. Ahí estoy haciendo ejercicio. Ya cálmate, güey. Ponle ahí un bolillo, ponle tortillas, ponte a vender o algo. Puede ser chido también en una baica, güey. En donde pues puedas ir acá más rapidito y a lo mejor puedes hasta hacer ejercicio, ir acá y ganarte un billete. Así es que ahí está, este tipo de empleos también están chidos. Entre $20 y $31 por andar mapeando para algunas de estas compañías. Vámonos rapidísimo con más música. Vamos a irnos con qué. Vámonos con Creed. Me late, me parece perverso. Vámonos con Creed. Esto lleva por nombre With Arms Wide Open. Aquí a través del Mr. Night en esta noche de lunesito, papá. Ahí venimos.

Cámara, cámara, estamos ya de regreso, bandera. 9:46 PM. Continuamos con más. 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La neta, uno se la pasa súper chido. Ahí estuvimos el fin de semana echando tequilita, echando chelita. Ahí con los cuates, la neta es que estuvo chidito. Desde el jueves, ¿no? Fuimos a ver ahí el tributo a Soda Stereo, que estuvo muy bueno. El sabadito fuimos a ver Antídoto para Locos, también esa bandita chida. Saludos al Nahum y a toda la banda que se rifan, papá. La neta estuvo chido y estuvimos por ahí. Saludos al Regio, por cierto. Saludos al Regio, que estamos festejando porque acaba de ser abuelito. Abuelito, dime tú. Acaba de ser abuelito y pues estábamos festejando, ¿no? Estaba bien contento. Saludos al Regio, que acaba de ser papá. Bueno, ¿qué tenemos el día de hoy? Es lunes. Para que te dé la maldición gitana, güey. ¿No? ¿Ya saben cuál es la maldición gitana? Tomas el lunes y tomas toda la semana, güey. Sí, da esa maldición bien gacho, güey, la neta. Sí, sí me ha pasado. 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Oigan, ya viene el puente. Ah, ¿sí va a haber puente o no? Ya va a haber puentecito, güey. Ya viene el puente Sauer, güey. ¿Qué día cae? El miércoles, no más. Vamos a agarrar la fiesta desde cuándo, ¿qué? El primer puentecito de acá, bueno, más bien el único de aquí de el mes de septiembre, pero va a estar bueno, va a estar bueno. 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Ahora sí, vámonos con notita. Vámonos con información. Y es que, chale, estas son de las historias inquietantes, ¿no? Historias misteriosas de cómo habrá sucedido esta situación. Esta es una historia de mello, güey. Que se te meta algo por la coliflor es de mello. Ahí les va la historia. Y es que llegó al hospital con un dolor intenso. Los médicos encontraron una anguila viva, güey, dentro de su abdomen. ¿Cómo llegó esa onda ahí? No lo saben. En marzo del 2024, hace 2 años, un hombre de 34 años acudió a un centro médico. Normalmente esas cosas siempre, por ejemplo, el de la muela fue allá como en Taiwán, ¿no? Y este acá fue en Vietnam. O sea, como que por allá les pasan cosas bien raras, güey. Bueno, acudió al centro médico del distrito de Hai Ha, así se llama, Hai Ha, allá en Vietnam, debido a un intenso olor abdominal que comenzó repentinamente. Una ecografía y una radiografía revelaron que tenía un objeto extraño, güey, dentro de su sistema digestivo. Estaba raro, dijeron, ah, ching, ¿qué es esto? Bueno, cuando los médicos realizaron la cirugía de emergencia, descubrieron una anguila viva, güey. O sea, estaba viva, no puede ser. ¿Por dónde entró? ¿Por dónde entró? Bueno, esta anguila viva tenía aproximadamente 30 centímetros, güey. Bueno, los especialistas creen que el animal ingresó por el recto, güey. No más, güey. O sea, ¿no sintió? ¿Qué sucedió? ¿Qué pasó? ¿Cómo? Lo traía muy mojadirri, que no sintió. No lo sé. Pero, güey, qué raras pasan estas cosas. Bueno, ellos creen que ingresó allá por el recto, por el no me niegues, por el sin esquinas, por el beso de viejito. Recorrió el colon y terminó dentro del abdomen, güey. No puede ser.
Durante el trayecto perforó el intestino y provocó una peligrosa inflamación conocida como peritonitis. O sea, se le tapó la tripa de la quequeyeque. O sea, yo no sé por qué la corneta de reggaetón, pero se le atoró. Bueno, los cirujanos lograron extraer la anguila sin complicaciones a pesar del enorme riesgo de una infección causada por las bacterias presentes en esa zona del cuerpo, ¿no? El hombre permaneció hospitalizado y despertó con molestias leves, pero bueno, los médicos aseguraron que nunca habían atendido un caso semejante. Una anguila viva de 30 centímetros dentro de su abdomen. Y no hubo de otra más que entrara por la cañería, güey. No más, pero ¿cómo no sintió? O sea, no puedo creerlo, güey. O sea, sí, o sea, no puedo creer que no haya sentido que se le haya metido esta cosa. Digo, yo quiero pensar que la anguila, pues sí son medias acá, medios babosonas, ¿no? Pero, güey, ni modo que no sientas que te entra algo por la coliflor, güey. No, o sea, dice, hey, hey, shh. Si de repente es muy sensible, güey, con tantito que, hey, hey, hey, ¿qué andan buscando por allá o qué? No, luego sientes algo que ahí está raro, güey. ¿Cómo este güey no se dio cuenta, güey? ¿Cómo no sintió? Supuestamente hasta que sintió dolor abdominal, pues ya le habían perforado ahí un intestino. Pero, güey, dicen entonces los doctores que esa onda no fue sola. Se metió o la metieron. Vámonos con los señores de Control Machete. Control Machete desde Monterrey, Nuevo León. Esto es... ¡Sí, señor!

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8: Regresamos con Mr. Noise.

casi. Dije ya casi, güey, no que ya me iba, güey. 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

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Saludos al buen Enrique, saludos al buen Quique, que me lo topé. Mi carnalito, bien chido, güey, bien chidote, me lo topé allá en Melaque. Saludos al Enrique, saludos mi querísimo Quique, dice saludos por la banda, saludos, saluditos mi hermano, un abrazo, qué chido volverte a ver, güey, qué chido, ¿no? Y se rifó con unos tequilirres, mi carnal, así es que gracias mi carnalito, te mando saludos al buen Enrique, que estuvimos por allá, nos vimos en Melaque, ¿no? Allá andábamos, allá lo vimos a mi carnal, te mando saludos, mi bro. Oiga, vámonos con música, y ya estamos casi en la recta final, güey. A ver, dice por acá el Reyes, dice, mejor hubiera crecido otro tipo de planta, dice por ahí mi carnalito. Jovel Carrizales, también saluditos, saludos a Jessy, que anda por acá. El Solecito de tu Vida, dice, olis, hola Solecito de tu Vida, ¿cómo estás? Saludos, dice, hoy no me tocó escucharte en la radio, dice, chale, ni modo, mil Solecito, gracias, pero qué bueno que andas por acá. Yashin dice, ¿a poco este es Mr. Knight? Dice Yashingo, no sé cómo se llama. Pues sí, güey, pues ¿qué querías? ¿O cómo querías? ¿O qué tranza? Warrior, también saluditos, saludos al Tony Torres, dice, hola Astro, buenas noches, saludos cordiales desde León, Guanajuato, dice el Tony Torres. Saluditos al Tony, cómo no, y a toda la banda de León, Guanajuato. Dice, me gusta mucho la rola de Porcelain, dice el Tony Torres. Porcelain, pues te la puedes poner esa, bueno, quiero pensar que sí dijiste eso, ¿eh? Porque pusiste Porcelat, pero creo que es Porcelain, ¿no? Ahorita te la voy a buscar, canalito, y nos podemos ir con esa, ¿eh? Nos podemos ir con esa. ¿Qué más dice por acá? Saludos a los Murillo de parte de Tony. Son de Santiago, de Lomas Verdes. Órale, pues, saluditos, entonces. ¿Qué más? Por acá, Jimena, saludos. Dice, ahí por el Panteón de Santiago, a un lado de la Farmacia Guadalajara, Astro. Órale, pues, saludito, entonces, ahí a la familia Murillo de parte de mi carnal, el Tony, de allá de León, Guanajuato. Saluditos a Manuel también y al Roy. Bueno, pues vámonos con música. Vámonos con les había preparado algo de The Cranberries. Nada más que ya me borró esta onda. Y nos vamos a ir con Porcelain, que nos pidió mi carnalito. ¿Les parece? Nos vamos a ir con rolita, señores y señores. Vámonos con algo de The Cranberries. Y nosotros regresamos ya casi para despedirnos. Y este rolón que dice Animal Instinct. ¡Ahí venimos!

Muy bien, señoras y señores, estamos ahora sí ya en lo último del programa del día de hoy. 10 de la noche con 10 minutos ya en estos momentos. 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Muchísimas gracias. Si es chévere, nos vamos. Últimos mensajes. Dice por acá. ¿Dónde me quedé? Ya los últimos. Saludos al Ray. Gracias a mi queridísima Jessy, que por ahí nos mandó regalitos. Muchas gracias, Jessy. Como siempre, nos mandó unos rosones. Mira, qué cosa, mi queridísima Jessy. Gracias. La neta, thank you very much, ¿no? Por tus rosones, como siempre. Saludos a Ariel también. Dice Paul, dice, hoy es lunes de Cagua. Dice, cruzada con Cosaco y Bacacho. No más, güey. Esa es una bomba, güey. Dice, con esa rola me prendí, dice el Paul. Güey, pero esa es una mendiga bomba molotov, güey. Cosaco con Caguama y Bacacho. Ay, güey. Saludos, Astro, dice Jesús, también que anda por acá. Saluditos, mi hermano, al Motopari también le mandamos saluditos. Señoras y señores, nos vamos. Gracias totales, que tengan excelente noche de lunes. Mañana nos escuchamos en punto de las 8 de la noche. Nos vamos con eso que nos pidieron de Moby. Y es algo para descansar el oído. Qué rico, qué chavocho. Suena excelente. Así es que se los dejo. Esto es el clásico Porcelain. Que tengan excelente noche. Yo soy el Astro. Ahí en los vidrios.

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4: Como resultado del trabajo coordinado entre la Secretaría de Seguridad y Protección Ciudadana del Gobierno del Estado de Colima, la Fiscalía General del Estado y la Secretaría de Marina, se logró la detención de dos personas presuntamente relacionadas con el homicidio de la docente de Isenco Manzanillo, ocurrido la tarde del pasado miércoles. En conferencia de prensa desde el C5 de Manzanillo, el secretario de Seguridad y Protección Ciudadana, el teniente Fabián Ricardo Gómez Calcáneo, y el fiscal general del Estado, Brian Alejandro García,

0: Díaz Ramírez informaron que los resultados derivan de un despliegue interinstitucional de inteligencia en investigación, en el que participaron equipos especializados de las tres instituciones. El fiscal general del estado confirmó la detención de dos personas presuntamente relacionadas con el crimen, además de una motocicleta, una camioneta pickup Saveiro y armas de fuego vinculadas con este delito. El secretario de Seguridad y Protección Ciudadana en Colima explicó que el análisis de las cámaras del C5 permitió reconstruir el seguimiento que se hizo a la víctima y restablecer la relación entre los vehículos utilizados en el homicidio. Ambos funcionarios señalaron que continúan las investigaciones para identificar a los autores intelectuales y determinar el móvil, mientras que por respeto y debido al proceso, algunos detalles de la carpeta permanecen bajo reserva. En la novena gira de Claudia Sheinbaum Pardo por el estado de Colima, la gobernadora Indira Vizcaíno Silva afirmó que tras 2 años de ser la primera mujer presidenta de México, México avanza hoy como un país con más derechos, más justicia, más soberanía y más bienestar, al expresar el respaldo de las y los colimenses a la transformación que encabeza la jefa del Ejecutivo Federal.
1: Un informe del gobierno nos permite conocer cifras, programas, obras y resultados.
0: La presidenta de México destacó los resultados de los programas de bienestar que benefician a miles de familias colimenses. Dijo que actualmente 245.365 personas en Colima reciben apoyos de los programas federales, con una inversión anual de 6.038 millones de pesos, entre ellos pensiones para adultos mayores, personas con discapacidad, jóvenes construyendo el futuro, becas universitarias y para estudiantes de secundaria y primaria. Estatal de Protección Civil en el estado informa que la tarde de este domingo, guardavidas de la unidad, en coordinación con elementos también de la Unidad Municipal de Protección Civil en Manzanillo, realizaron un rescate en aguas marinas frente a la playa La Audiencia, auxiliando a 3 personas, una mujer de 41 años, un niño de 11 y una niña de 9 años, originarios de Tepatitlán, Jalisco. Los guardavidas realizaron las maniobras correspondientes para poner a salvo a las personas y brindarles la atención. La Unidad Estatal de Protección Civil en Colima exhorta a la población a no ingresar al mar cuando exista bandera roja e indica zona de riesgo, atender en todo momento las recomendaciones y avisos del personal de Protección Civil estatal y municipal.
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1: 10:55.

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4: 11:28.

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1: 11:31.

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0: 1213.
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0: 12:17.
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0: 1224.
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0: 1251.
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0: 1253.
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0: La 1:05.
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0: 16.
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0: 1:45.
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0: 1:59.
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1: 29.
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0: 9239.
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0: 242.
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0: 52.
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0: 34.
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0: 331.
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1: 3:35.
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0: 3:45.
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0: 3356.
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0: 1428.
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0: 4438.
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0: 2442.
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0: 4:59.
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0: 5519.
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0: 522.
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0: 5543.
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2: Bienvenidas y bienvenidos a Revista del Consumidor Radio. Yo soy Leos.
3: Yo soy Chav. Y hoy estamos aquí con todos ustedes para cocinar el platillo sabio de Profeco.
2: Les traemos una receta que combina sabores dulces, ácidos y saladitos. Atún a la vizcaína.
3: Tome nota. Para preparar nuestro platillo necesitaremos 5 latas de atún, ya sea en agua o aceite, pero bien drenadas. Medio kilogramo de jitomate, una cebolla, 2 dientes de ajo finamente picados, 3 papas medianas cocidas y cortadas en cubitos y media taza de puré de tomate.
2: También vamos a utilizar aceitunas verdes, alcaparras y chiles güeros en escabeche al gusto. Además, 3 cucharadas de aceite de oliva, 2 hojitas de laurel, sal, pimienta y un poquito de sazonador de hierbas a la italiana. Y si le quieren dar ese toquecito crujiente, 1/4 de taza de almendras fileteadas. ¿Vamos a la preparación?
3: Para iniciar, en una cacerola u olla grande calentamos nuestro aceite de oliva y sofreímos la cebolla junto con el ajo hasta que estén transparentes y bien doraditos. Después agregamos los jitomates cortados en cubos pequeños y salpimentados.
2: Añadimos el puré de tomate, agregamos un poquito de sal, el sazonador de hierbas al gusto y las hojas de laurel. Dejamos cocinar a fuego medio por unos 10 minutos hasta que el jitomate reduzca un poco.
3: Pasado este tiempo, agregamos las aceitunas sin hueso y las alcaparras. Y aquí va un paso que es opcional, pero que le da un toque muy rico, la verdad. Unas almendras fileteadas. Mezclamos todo muy bien y lo dejamos al fuego unos 5 minutitos más para que todos los sabores se integren a la perfección.
2: Ahora vamos a agregar la papa precocida para que termine de cocinarse con el calor del guiso. Después incorporamos el atún y lo mezclamos con muchísimo cuidado. El secreto aquí es hacerlo suavemente para que no se nos bata la papa ni se nos deshaga el atún.
3: Y para el toque final, sazonamos con sal y pimienta al gusto, pero mucho ojo aquí. Les vamos a pasar un tip muy importante. Recuerden que las aceitunas y las alcaparras ya son bastante saladas, así que pruebe su guiso primero para que no se les vaya a pasar la mano con la sal.
2: Para cerrar, vamos a agregar chiles güeros enteros al gusto. Y un secretito es que le podemos poner un chorrito del mismo vinagre con el que vienen los chiles, que le va a dar un poco de acidez muy característica y muy deliciosa. Tapamos después la olla y dejamos a fuego medio por 10 minutos para que ahora sí todos los sabores se integren por completo. Y listo, ya quedó.
3: Ya podemos disfrutar de este espectacular atún a la vizcaína. Para presentarlo, decoren con unas hojitas de perejil fresco, un poquito más de almendras fileteadas y, por supuesto, acompáñenlo con unas buenas tostadas, puede ser también un bolillito.
2: Lo que quieran, galletitas, queda buenísimo. Anímense a prepararlo y cuéntenos en nuestras redes sociales cómo les fue. No se les olvide que también pueden ver esta receta en el canal de YouTube Profeco TV. Yo soy Leos.
3: Yo soy Chay y fue un gusto cocinar con ustedes aquí en Revista del Consumidor Radio.
2: ¡Hasta la próxima!
3: ¡Bye, bye!
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0: 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Hay números de teléfono que se te quedan grabados para toda la vida. Y otros que además de recordarlos, te sacan de un apuro. ¿Te suena esto?

0: 22.
1: Ese es el spot musical que en los años 80 identificaba al teléfono del consumidor para dar a conocer los servicios de la Profeco a la población consumidora.
2: El teléfono del consumidor comenzó sus operaciones el 5 de febrero de 1980 como apoyo al programa ¿Quién es quién en los precios?
1: En ese entonces, un equipo de 16 telefonistas se encargaba de informar los precios de 40 productos básicos de la canasta básica en 31 mercados y cadenas de autoservicio de la Ciudad de México y el área metropolitana.
2: Pero además en periodos de alto consumo como la Cuaresma, el Día de Muertos, regreso a clases o fin de año. El servicio ofrecía información sobre los precios de artículos de temporada.
1: Desde sus primeros años, el Telcón logró que incrementara la confianza de la población. Inicialmente, en 1983, se atendían 273,561 llamadas. En cambio, en el 2025, se recibieron aproximadamente 1,262,672 llamadas. ¿Te imaginas?
2: Con el paso del tiempo, este espacio dejó de ser un simple módulo de consultas para transformarse en un escudo legal. Al comunicarte al teléfono del consumidor, no solo recibes asesoría jurídica y orientación general,
1: sino que también es posible presentar quejas y denuncias contra proveedores y prestadores de servicio que incumplan la Ley Federal de Protección al Consumidor.
2: Se atienden quejas como fallas o rechazos en la entrega de un bien o servicio, descripciones poco claras, incumplimiento de plazos establecidos, modificación o rescisión de contrato sin aviso o autorización y la negativa al realizar algún cambio o devolución.
1: También se busca solucionar las inconformidades de manera ágil con establecimientos registrados en el mecanismo Concilia Express. Este servicio te brinda orientación sobre la instancia gubernamental a la que debes acudir cuando la Profeco no tiene competencia legal en el asunto.
2: Además, ayuda a que puedas ubicar cualquiera de las 38 oficinas de defensa del consumidor del país y gestionar la inscripción al registro público para evitar publicidad para usuarios de telecomunicaciones.
1: No olvides que Telcón está de tu lado y que su equipo está capacitado para brindarte información en tiempo real sobre las diversas herramientas de la Profeco.
2: ¿Quieres saber si tu proveedor de bienes o servicios tiene quejas? Revisa el Buró Comercial para conocer el número de quejas y los motivos de reclamación.
1: ¿Buscas ahorrar al comprar tu despensa? Consulta a él quién es quién en los precios para saber en dónde se venden productos a menor costo.
2: ¿Dudas sobre lo que compras? Consulta los resultados sobre los estudios de calidad realizados por el Laboratorio Nacional de Protección al Consumidor.
1: ¿Quieres cuidar tu bolsillo desde casa? En nuestro canal de YouTube, Profeco TV, puedes encontrar diferentes tecnologías domésticas que son alternativas sencillas y económicas para elaborar productos de limpieza, aseo personal, alimentos, entre otros.
2: Ya lo sabes. Con el teléfono del consumidor y las herramientas de Profeco, el poder de una compra consciente y responsable está en tus manos.
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0: Ahí está.
1: ¿No lo movieron aquí? ¿No lo movieron? No, ¿verdad? Bueno. Bueno.
0: Está bien, pues.
1: Ya de regreso aquí en el mañana. ¿O quieren efectos? A ver. A ver, ahí están.
0: Ese está bueno para un efecto del...
1: del Padre Pío. Sí. Bueno, ya. Yo nomás dando ideas aquí.
0: Pero está bien, aprovechando la consola, ¿verdad? ¡Saludos a los mandiles! Oiga, ahora amanecí como agripao. Sí. Ayer era, un semidengue, pues no fue dengue, fue nada más lo que es, una infección. Y fui al seguro, sí, fui al seguro. Ya no me dieron nada, nomás la doctora me estaba escuchando y ahí como que sentí yo que pensaba, ¿y este qué cree? ¿Que le voy a dar medicamento mágico? No, ya no. Así, casi le leí pensamiento. Y no me dio nada. Dije, bueno, no tenía yo los síntomas de gripe, la verdad. Eso ya empezó como de como en la tarde, por ahí empecé otra vez. Ahora con gripe. A ver con qué amanezco mañana, porque pues no, como que no, ¿verdad? Pero pues ya qué. Saludos a los mandiles, ahí está el Cyborg Targa, el Josué López. ¿Qué es el? A ver, mira, a Lorenzo el Café Mentira, a ver, no sé, tengo que ponerle descargar aquí porque... saludos al Capi Borja.
1: Oye, hijo de... yo con... no, pues sí, pero no más. Sí, tengo que darle a descargar, no hay otra. No sé.
0: Saludos al Miguel. Ah, permíteme. Esa está buena.
1: Sí. No, de una vez la acomodo acá arriba.
0: Bueno, ahí está. Saludos a los mandiles, dice el Miguel. Sí. Lo que dijo, a ver qué dijo Alexis Vega, ese muchacho. Ahora qué. Pues sí, acá en Chivas andaba nomás de puras parrandas, Alexis Vega. Si quieres campeonar a Chivas, debes abandonar. Esos muchachos. Hay que tener los pies en la tierra primero. Es lo que les digo. Después ya. Pues acá en Chivas, puras lesiones. De ahí no salía el amigo este. Pero sí, miren, las borracheras estaban buenas, ¿verdad? Pero sí pasa. Pierden el suelo los amigos. Bueno, pues son ellos. Cada quien, ¿verdad? Saludos al Wilber, Beto Salcero. Ahí está. Pero pues así pasa. A ver. Si es cierto, Wilber, manda. Ya, lo. Oye, se me va a querer bajar música aquí. Ahorita vengo, tengo que Hijo, no más. Es más, ya. No puedo más. Ahorita vengo.

Oigan. Ay, mañana del seguro voy a traer. ¿Qué sigue de ahí? La tos, ¿no? Porque ya siento una que otra gallina que anda ahí. Sí. Saludos al amigo Eugenio. También el arquitecto Fernando Morán, saludos. Oigan, ya en eso estamos para el partido contra quién sabe quién de que nos van a... porque ahora sí, ayer en una reunión que tuvimos la directiva de los sonideros, el técnico del equipo ya dijo, háganse bolas. Codos, no pa, ni para arbitraje tienen, sí, de veras. Entonces, pues ya, aparece, ya se desbarató el equipo de sonideros. Voy a agarrar de ahí gente, sí, pues. Nomás que, se creen profesionales, no quieren pagar. Todo nomás por... pero no sea para una cerveza o algo, ahí sí, hasta de más ponen. Híjole, mano. Bueno, reportes. Continúa en penumbra el área de la glorieta de Lomas Verdes en Santiago a falta de restablecimiento de las luminarias de la periferia. Dicha glorieta, ánimo. Pues que no ya las habían reparado. No, man. No, pues no. Saludos al Capi Borja. Uy, ¿quién llegó? ¡No asusten! De por sí ando medio... acá, No, es que voy a quitar este, porque por eso puse aquel, porque ya me mormé otra vez, ¿sí? Ya vi. Para los tacos al rato, ¿eh? Bueno. Saludos al Capi... Vara... De parte del sparring. ¿Quién es el capibara? A ver, con eso que ella es buena para poner apodos, ¿eh? Pero no le gusta que le digan chimoltrufia. Hijo, sí. Bueno. Sigo con más música. La de Tom Luke. Esa no la tengo tú, Necesito buscarla. Saludos a Vicente Novela también ahí. Saludos a la señora de las cuatro décadas. La sparring. ¿A poco sí? Ya, no, es que ya se le nota, sí, ya. Ya. Ya le falta uno que otro diente, entonces yo pienso que ya, Ya. Pues ni modo, pues. Luego las patadas que le dan cuando se enfrenta, que... pues sí. También. Oye, Capi, tú no les hagas caso al Jera y al Capi Borja, no le hagas caso al Jera y al Meli. Digo, si quieres vender tu disco, trata conmigo, porque esos después me lo van a vender a mí el triple de lo que te lo van a pagar a ti. No los conociera. Y luego, no, yo no te di ese disco. Cuando traje los míos se revolvió, se fue con los tuyos, Sí, tú, mira nomás. Pues sí. Saludos para mi Bartola. Sufres porque quieres con unas inyecciones de volata, le veas, para que me ponga una inyección a mí, no, ¿sabes? Es para que yo esté tirado ahí en el piso, que no me pueda mover solamente así, porque no la voy a sentir, pero no. Yo para que me ponga una inyección, no, o sea, tienen que amarrarme primero. Sí. No saben. Mejor así, con pasillitas, con un tecito. Más hoy todo por mi té. Permítame, voy por mi té ahorita por lo pronto. 6:55, regreso.

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7 de la mañana ya con 8 minutos. A ver. Ya le di un trago al té de infusión de hierba de la suegra. Más que le falta algo. Pues la lombriz es verdad, pues sí. Que el Jairo también anda medio moquiento. Bueno, no andábamos juntos, ¿eh? Allá andaba de presumido y aventándose clavados en la alberca de allá de mina ahí en el Salto. Pues, ¿verdad? Otro reporte. Por la iglesia de Palapa hay mucha carga vehicular en las horas pico. Para los que tengan que pasar por aquí, tomen precauciones. No, nada más por ahí. Y aprovechando el reporte de mi amigo el iguanero Eugenio. De hecho, voy a pasar este reporte en noticias. A ver si lo dicen. Ya ven que están desviando ahí en la obra que está del puente. Entras por el parque, el barrio 5, entras por el parque. Llegar a la calle E, que es el empedrado. Otros se meten por la calle D. Y los que no, pues se meten por la calle B. Sí, porque yo vivo entre calle B y C, sí. Bueno. Sí, según así va el dato ahí. Pues entre la calle D y la B. No, mano, ya está de baches. De por sí estaban haciéndose unos ya están unos bachezones. Y en unas partes se echan escombro. Pero con las lluvias, pues, y el paso de los vehículos, pues se hacen otra vez, ¿verdad? Así es que los cuates de bacheo, porque andan cuadrillas de bacheo, ya he visto en varias partes de aquí que andan bacheando, pues también ahí métase por el barrio 5. Y de hecho ya la mayoría, ya la calle ya ni le toman en cuenta, casi ya les vale. Ya se van hasta la calle B, ya por donde está la frutería, por ahí. ¿Por qué no se van por la Gansos? Digo, ahí es doble carril, está el camellón ahí y está bien. Así dan chance de que los que van a entrar pues entren bien y los que van a salir pues también. De veras, deben desviarlos hasta allá, hasta la calle, que es Avenida de los Gansos, creo, sí, ¿verdad? La que está pegada al San John's. Pues sí, man. Y así nosotros los que vivimos ahí en Barrio 5, en esa parte del Barrio 5, pues ya entramos bien, salimos bien y todo como antes. Pero bueno, así es una suposición mía, ¿verdad? Que lo hagan, quién sabe. Ya ven cómo son. ¿Me puedes ponerle Jesse Joy 13M con saludos para mí? Porque nadie me saluda. De parte del Gabo. Pues, ¿qué no te saluda a tus amigos los Blue Warriors? ¿Verdad, Josué? Tus Blue Warriors, los Eugenio y el otro Mentiras, el Eugenio no, él no le, creo que no le va a ninguno, se me hace. El Capi Borja y el Mentiras, el Wilber. Bueno. Pero mira, primero esta de mi amigo Eugenio. Yo tengo este disco y en acetato, ¿eh? Ah, cómo me lo han peleado. Es más, lo voy a buscar a ver si todavía lo tengo ahí, porque parece que soy el único Kid Manzanillo que lo tiene. Bueno. 7:12, regreso, no me tardo.

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1: 7:18, 26 grados.
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0: Mañanero, claro. A ver. Ah, me llega un reporte, sí, es cierto. Dice, accidente en la autopista a la altura de Traxa para que tomen sus precauciones. El libramiento, ya, antes era autopista, ahorita ya es libramiento. Sí. Que igual, si es autopista, libramiento, bulevar o calle, les vale, andan como que sí. Así es que a esa altura, a la altura de Traxa, donde siempre pasan accidentes, ¿verdad? A esa altura, para que extremen precaución los que andan circulando por esa zona, maneje con precaución. Me imagino que ya deben de estar ahí las autoridades, quiero pensar, ¿verdad? Sí. Ahí está. Sí, sí, sí. Cuando antes le habían, estaba la caseta de Tapeisles, que nadie pasaba por ahí. Agarras todo el bulevar y se les por ahí el naranjo. Es lo mismo. Pero bueno. Ahí está. Saludos al Miguel. Ex Escariote. Ya, ahora el apodo lo tomó el Wilber. Sí. Sí, porque el Wilber es un San Camilo. Nomás encaminando a la gente. Porque ya se echó la bolsa al Capi Borja. Sí, que es un azul Blue Warrior y no sé qué, pero acá bajita la tenaza, ya anda en seres domésticos con el Yejera, que es Tonchi, como el Omar, son Pumas. Y como ya tiene nuevo refuerzo que le llegó, extraditaron a al Chino Huerta, bueno, pues está bien, ¿verdad? Sí. Bien. Ahí está. Para mañana, bien, ahí dice, si da tiempo, si no para mañana. Ah, ven, ¿qué les cuesta, verdad? Así como mi amigo Eugenio siempre me dice, si no alcanza esta, para mañana, ahí está. Y esa va a ser la primera de mañana, sí. Bueno. Reporte del clima. No, pues va a salir el sol, pero puede ser que se nuble, o puede ser que no. Puede ser que llueva, puede ser que no. De todo modo, llévese su paraguas, sino quien no se lo lleve. Usted sabe si se moja o no, ¿verdad? Yo digo lo que es. Ahí está el reporte del clima. Y yo sí soy exacto, no ando adivinando. Ah, sí, así es cierto, ¿eh? Judas, no, no le llegan ni los tabillos al Wilber. Sí, mira que no que posquea, ahí está, mira. Eso sí. Bueno, ¿con qué voy? A ver, sí es cierto, la última petición del día. Saludos a la compañera Penny, que los de noticias hoy están fuera de aquí. Van a transmitir desde otro lugar, ¿verdad? Entonces, pues de una vez. Ahí está, saludos para la sparring de parte del Capi Borja. Si supieras cómo te dice Capi, ¿le decimos José o no? No, mejor no, porque si no ya no va a ser su amiga después. Mejor así.
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0: Hasta mañana.
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Bueno, pues a ver, permítame entonces. ¿Qué dijo mi mamá? Que siempre no. A ver, entonces, ¿dónde estaba la que yo andaba buscando? Aquí está. ¿Aló? ¿Qué les digo?

0: Pues sí.
1: La que íbamos a dejar para mañana. O la vamos a dejar para ahorita, ¿verdad? Este, amigo Eugenio. Culpa mía no es. No, mano, es que... Por fin, ¿qué? Póngase de acuerdo, mano. ¿Sí o no? No, mano, no. Bueno, yo se quito esto aquí entonces. Ah, qué muchachitos estos, a ver. Entonces, no, corte ya no tengo, me atraso. Digo, me adelanto y no quiero. Este, mejor pongo a... Déjalo preparo acá también, porque pues me dijeron que siempre no, y que siempre sí, que siempre no, y que siempre sí. Y que siempre no, y que siempre sí, que siempre no, y que siempre sí. Y que siempre no, y que siempre sí. Y que siempre no, y que siempre sí. No hay nada. A mí no, que no, que pues qué. A ver, dígame. Pues no aparecen, pero bueno, vamos a las noticias.
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0: texto y con gusto lo externamos.
1: Muy bien, bueno, pues saludando especialmente a todos aquellos que nos sintonizan a través de Radio Turquesa 92.9, también a través de Informativo Turquesa Manzanillo. Nosotros ya iniciando ahí Arnoldo Cabrera, los controles técnicos de la radio. Nosotros el día de hoy en una transmisión especial de lo que es Universidad Multitécnica Profesional. Estamos pues muy contentos, muy felices de poder transmitirles el día de hoy. Bueno, pues todo lo que va a ocurrir aquí en Universidad Multitécnica Profesional. Vamos a hacer el noticiero directamente desde las instalaciones para la gente que nos viene escuchando aquí en la avenida Elías Zamora Verduzco, justo donde se encuentra esta universidad. El día de hoy pues les saludamos por ahí, que nos suenen el claxon, que nos levanten la mano, los saludamos, vénganse al café también, ¿verdad?
0: También, cafecito con pan.
1: El día de hoy que nos tienen preparado. Oye, Penny, la verdad es que hoy, bueno, pues es un día especial, ya este nuevo ciclo 2026-2027 y justo regresan pues muchos alumnos a clase.
0: Así es, el día de hoy, pues por eso lo mencionaba, que es un día importante para la universidad, ya vuelven a clases, y bueno, siempre el comienzo de algo es algo bueno, ¿no? O sea, el hecho de iniciar un ciclo, iniciar un cuatrimestre, iniciar estas clases, o los que comienzan carrera también, creo que llegan con mucho entusiasmo los alumnos, las alumnas llegan muy felices, con muchas expectativas, con buenas expectativas, y además de que eligieron la mejor opción, porque pues es aquí en la Universidad Multitécnica Profesional.
1: Claro, bueno, pues con todas sus licenciaturas y carreras. Vamos a tener más adelante también la participación de nuestros compañeros en nuestro equipo de corresponsales. El día de hoy, quien saludos con mucho gusto, ya tendremos por ahí la participación de Gabriel Sánchez al volante. Una mañana, ¿qué te parece esta mañana de martes? Ahorita que, bueno, pues estamos transmitiendo directamente desde fuera del estudio, fuera de cabina, tranquila.
0: Pues bastante tráfico, digo, sí hay mucho tráfico.
1: En el tema del clima, digo.
0: Ah, en el tema del clima. Bueno, está riquísimo, está tranquilo. Ahorita está nubladito. De hecho, vi en el clima la mañana que iba a estar un poco nublado, pero ya sabes que como después de las 10 de la mañana ya se va lo nublado, no creo que dure mucho, pero está rico, está fresquito y aquí en la universidad se siente cómodo, ¿eh? Se siente agradable, así sí pega bien el viento. Y en tema del tráfico, bueno, pues
1: ¿cómo lo sentís? Sí, en el sí,
0: sí está la cuestión esta del barrio 5
1: me
0: de
1: tocó desahogado, Puente. Nada más la ruta al

0: 10.
1: ¿Verdad? Y eso que estaba desahogado. Hay ya gente de Vialidad aquí en el Barrio 5,
2: sí, afortunadamente. Sí, vi elementos.
1: Qué bueno, muy bien por...
2: Incluso
1: por
2: también,
1: atender, no digo por, digo por atender, qué bueno.
2: No,
1: que...
2: y también acá en las calles aledañas, por donde, en la de Paseo de las Garzas, también estaban ahí elementos de vialidad dando el paso y todo, de estas calles alternas por donde están saliendo los vehículos, donde están fluyendo, y la verdad, bien. Sí, pues mira, tenemos noticias muy importantes el día de hoy que mencionar. Y fíjate, justo rescataron este domingo, 6 de septiembre, oficiales de la Unidad Municipal de Protección Civil en Minatitlán, en coordinación con Seguridad Pública, Secretaría, en el balneario está la zona de la cascada y además, aparte, está el área de los balnearios. De hecho, me tocó escuchar, no me di cuenta, la verdad, de la situación, pero sí me tocó escuchar que llegaban por allá los elementos. Y fíjate que sí observé que hay personas que se van nadando desde la cascada, no justo debajo de la cascada, porque ahí sí está pues muy fuerte. Ahorita hay muchísima agua, está cayendo mucha agua en la cascada. Al salto. Pero sí hay gente que se va nadando como ya de la parte pues más tranquila, cercana a la cascada, hay un canalito que pues va al río, ¿no? Sigue el río, sigue su camino. Y la gente se va nadando por ahí. Entonces, yo creo que como empezó a llover muchísimo, porque claro, la verdad llovió demasiado, cayó muchísima agua con truenos y todo. Yo creo que eso abonó a que las personas que se estaban bañando ahí o que iban nadando por ahí subiera la corriente y se los llevara.
1: Caray,
2: y el susto, ¿no? Digo, o sea, porque es, digo, la naturaleza sí es, toma su cauce natural y es algo repentino, imagínate.
1: ¿Y se logró el rescate?
2: Sí, todo bien, no hubo personas, pues, fallecidas ni nada, solamente algunas personas lesionadas, todo muy bien, pero aquí lo importante que sí quería como resaltarlo es que si estamos en un río, en cualquier río, sabemos que los ríos llevan agua, y entonces cuando llueve, sube por ende el nivel del agua, hay que salirnos del río. Entonces, hay que evitar este tipo de situaciones.
1: Correcto. Oigan, ¿ustedes han sentido un picor, un piquete últimamente, comezón en la piel, alguna situación? La verdad es que nuevamente sí se percibe que está abundando mucho el tema del dengue, el tema del zancudo, el musgo transmisor, sobre todo, igual de repente puede ser quizá el normal, no el Aedes aegypti, pero la verdad es que sí hay un poquito de proliferación en tema de zancudo.
2: Sí, y justo, bueno, pues está ya el operativo, ¿no?, de nebulización para combatir el dengue, y aquí la recomendación es abrir las puertas y las ventanas para que pues sea totalmente efectiva. Hay que abrir para que entre también pues químico, ¿no? Que echan que
1: rocían,
2: ajá,
1: sí, claro,
2: el nebulizador, para que, bueno, pues entre a nuestras casas y evitemos que se siga proliferando por dentro. Esta campaña es del 7 al 11 de septiembre.
1: Desde
2: toda
1: ayer,
2: esta semana
1: justo.
2: Empezó ayer. Y acá en Manzanillo van a estar pasando por las colonias San Martín, Las Joyas en Santiago, que sabemos es Joya 1 y 2, Montebello, La Joya 2, Lomas del Mar, Río Colorado, Lomas de Santiago y ya. Es prácticamente toda la zona de Santiago, así que aprovechen, de verdad, hay que, en cuanto ustedes escuchen a la camioneta con el nebulizador, hay que abrir puertas, ventanas, todo, la cortina, recogerla, para que puedan entrar, pues, ahora sí que en el hogar, ¿no?
1: Que no nos han dado a conocer, bueno, las indicaciones, pero ya tenemos la costumbre de saber, hay que abrir puertas y ventanas, hay que, en el tema de los adultos mayores, personas vulnerables, en cuestiones respiratorias, bueno, pues, que salgan de la casa o resguardarlas en alguna especie de habitación, el tema de las mascotas también, la comida también, que es importante.
2: Sí, taparla, cubrirla, así es. Y el día de hoy, para que hoy estén súper atentos y por favor hagan esto, aplíquenlo para que no tengamos dengue en casa, van a estar visitando también la zona rural, que será San Buenaventura, Nuevo Cuyutlán, Santa Rita y Venustiano Carranza. Así que toda esa zona, por favor, hay que estar atentos al operativo de nebulización contra el dengue.
1: Oigan, le platicamos y comentamos, le informamos, el Ayuntamiento de Manzanillo, bueno, pues está avanzando también en esta estrategia integral de iluminación en el municipio, con algunos trabajos. El día de ayer, bueno, veíamos a los directores de obras públicas, de servicios públicos, veíamos por ahí también a algunas otras personalidades que, bueno, de una u otra manera están acá cargo de este tema de la iluminación, en trabajo sobre todo en el tema del bulevar, vialidades, espacios públicos. Esta estrategia, le comentamos que fueron instaladas 42 nuevas luminarias, esto en la zona peatonal que conecta lo que es el Jardín de Salagua con la avenida Manzanillo, que anteriormente, bueno, pues carecía de iluminación.
2: Así es, fue esto durante un recorrido de supervisión, titulares de, ya lo decías tú, servicios públicos, policía vial, Secretaría Técnica de Infraestructura y Planeación, constataron esos trabajos realizados ahí en el lugar, donde comerciantes, vecinas y vecinos reconocieron la intervención del ayuntamiento y pues estuvieron ahí señalando que ahora ya se cuenta, ¿no?, con el área de banqueta iluminada para transitar con mayor seguridad y comodidad.
1: Así es que, bueno, pues esta estrategia municipal de iluminación contempla, les comentamos, son entonces más de 900 luminarias en el Boulevard Costero Miguel de la Madrid y el Centro Histórico, así que se suma ya a 1600 luminarias instaladas previamente en comunidades, en calles de alta afluencia, espacios públicos, lo decíamos, el Libramiento, Miramar, Peñitas, el Barrio 4, el Huiscolote y La Rosa, entre algunos otros, comunidades y colonias, sí, y sobre todo en las calles. Este, recordar que, bueno, pues es importante la iluminación, pero sobre todo tema importantísimo, la seguridad.
2: Sí, es correcto, ¿no? Que es la principal causa del tema de iluminar bien las calles y las avenidas por donde transitan los ciudadanos. Y justo hablando del tema de seguridad, pues ya la Dirección de Seguridad Pública de Manzanillo estuvo informando resultados obtenidos pues del pasado 29 de agosto al 5 de septiembre, como sus acciones permanentes de vigilancia y prevención implementadas en el municipio.
1: Es correcto, muy bien. Pues le comentamos entonces esto.
2: Durante el periodo, se logró.
1: Son 13 personas, ¿verdad? Por posesión.
2: Detenidas.
1: Por posesión de droga. Uno por violencia intrafamiliar, dos por disparos de armas. Arma de fuego, uno por violación y uno más por robo equiparado de vehículo.
2: Además, en seguimiento a reportes, pues se logró la localización de una persona víctima de secuestro virtual y el aseguramiento de 6 vehículos que contaban con reporte de robo.
1: La policía de Manzanillo con esto, bueno, pues refrenda ese compromiso con la seguridad, la construcción de la paz, y como siempre, bueno, pues está invitando a toda la ciudadanía a reportar cualquier situación sospechosa de riesgo, esto a través de los números de emergencia 911-089 denuncia. Anónima.
2: Así es, y también, bueno, hablando de temas de seguridad. Seguridad, de cuidado, prevención, como parte de recorridos de vigilancia y prevención en las playas, que también es un tema muy importante. Personal de Protección Civil Manzanillo estuvo acudiendo a la playa Peña Blanca, donde se colocaron banderas negras y brindó recomendaciones preventivas a las personas que estaban ahí en la zona de la presencia, por la presencia del mar de fondo sobre todo.
1: Y esto es importante porque ante
2: el mar de fondo las corrientes pueden ser más duras, más fuertes y pueden arrastrarte con mayor facilidad.
1: Muy bien, bueno, pues nosotros vamos a ir a una breve pausa comercial, regresamos en un momento con más de los temas, con más de la información, nos seguimos alistando en esta transmisión especial a través de Universidad Multitécnica Profesional. Déjenos su denuncia, déjenos su mensaje.
2: Así es, el número es 314-121-6780, lo repetimos, 314-121-6780. Háganos llegar sus mensajes, quejas, reportes, denuncias y con gusto lo compartimos en este espacio. Volvemos.
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5: 7:46.
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0: ya estamos checando para toda la gente que, bueno, nos está viendo, siguiendo y escuchando a través de la radio, pues estamos ya obviamente mejorando la señal. Bueno, pues ya estamos listos, ya estamos bien, ya está todo en normalidad para darle, bueno, pues a ustedes la mejor transmisión de esta mañana. Con todo gusto. Bueno, vamos a enlazarnos un momentito más con ahí con nuestro compañero Gabriel Sánchez al volante en el reporte urbano, el reporte vial. Déjenos por ahí su experiencia. Vamos a cambiar el número para lo que es 314-170-6757 para las denuncias el día de hoy en esta mañana, que es el de las denuncias de la tarde, ¿verdad?
1: Es el de la denuncia de la tarde, 314-170-6757. Háganos llegar ahí sus quejas, reportes, sus mensajes, ya como le comentábamos, si quiere que externemos algo para que las otras personas pues tengan la precaución, con todo gusto lo podemos hacer a través de esa línea, 314-170-6757. Puede ser algún mensaje de texto, alguna fotografía, algún video, nota de audio, y con gusto lo vamos a estar externando en este espacio.
0: Muy bien, pues avanzamos con los temas en la información mientras nos enlazamos en un momento con nuestro compañero Gabriel Sánchez, también que, bueno, pues estará al volante.
1: Así es, y bueno, pues hay que compartirle a la gente que también, bueno, pues allá en la Unidad Estatal de Protección Civil se brindó atención inmediata a dos mujeres que resultaron lesionadas tras un accidente de motocicleta. Esto fue registrado en la Glorieta de los Elefantes en la colonia Los Trabajadores en el municipio de Colima. A su llegada, elementos de la Unidad Estatal localizaron a las dos mujeres tendidas en el piso y procedieron a brindarles atención prehospitalaria. Una de las lesionadas fue trasladada para recibir atención médica, mientras que la otra recibió solamente atención en el lugar. Y bueno, también compartirles que pues están llevando algunas actividades, ¿no? Y continúa este respaldo a la participación de atletas máster en competencias nacionales e internacionales. Como ya lo comentábamos, pues sabemos que aquí en Manzanillo tenemos una muy buena representante, que es Paulette Carvajal, quien ha estado pues marcando historia, ¿no? En el ámbito deportivo, una joven con mucho entusiasmo, con mucha, pues muchas ganas, ¿no? De seguir adelante, de sobresalir. Y justo, bueno, pues se llevaron a cabo estos apoyos con transportación a integrantes de la Asociación Estatal de Atletismo Máster, que preside Blanca Estela del Refugio Alfaro de Anda, para llevar a cabo su participación en el Campeonato Nacional de Atletas Máster celebrado en Guadalajara, Jalisco. Así ya lo informaba el INCODE, Instituto Colimense del Deporte. En la competencia, las y los atletas colimenses cosecharon 13 medallas. 7 fueron de oro, 5 de plata y 1 de bronce, destacando las actuaciones de Abel Llama Zamorano, Blanca Estela del Refugio Alfaro de Anda, Tairi Ireli Jiménez Ramírez, Andrés Isaiz Carrillo, Rocío Pombo Piña y Flor Araceli Reyes Cárdenas. El grupo estuvo acompañado por el preparador físico Héctor Ramírez Sánchez. A este desempeño también se sumaron resultados obtenidos por atletas máster colimenses en escenarios internacionales. En el medio maratón de Santa Rosa, en Estados Unidos, José Cortés Ladino conquistó la medalla de plata en la categoría 70 a 74 años, para que vean que el deporte no tiene edad. Mientras que José Cortés Galeana obtuvo bronce en la categoría 40 a 44 años. Y por su parte, en el Campeonato Mundial de Daegu, Corea, Abel Llama Zamorano consiguió 3 preseas. Fue oro en 20 kilómetros de ruta, plata por equipos en 10 kilómetros de ruta y bronce en 5.000 metros planos, además de ubicarse en cuarto lugar en las pruebas individuales de 10 y 20 kilómetros. Así que, pues todo un éxito, la verdad, que bueno, felicidades a todo el equipo y que se siga apoyando, ¿no?, el deporte tanto a nivel nacional como internacional. Y avanzando los temas también en el ámbito cultural, porque el deporte, la cultura, pues siempre es importante mencionarlo. En el Centro de Bachillerato Tecnológico Industrial y de Servicios, el CEBETIS 19, pues se inauguró la Muestra Estatal de Artes Escénicas Juventudes de este año, que desarrolla la Subsecretaría de Cultura con apoyo del Gobierno de México. Del 7 al 25 de septiembre, este proyecto va a estar ofreciendo 20 funciones gratuitas de teatro, danza y música en escuelas, recintos culturales y espacios públicos de los 10 municipios. El subsecretario de Cultura, Juan José Arias Orozco, también ya mencionaba que con apoyo a la Universidad de Colima y la Secretaría de Educación y Cultura, pues este proyecto impacta a más de 2,700 estudiantes de bachillerato y nivel profesional, contribuyendo en su formación integral humana, además de incentivar y visibilizar el talento local, contando la participación de 10 compañías y agrupaciones colimenses 100%.
0: Muy bien, bueno, pues información, incentivo, educación, ya iniciando, bueno, pues con todo en este ciclo. Y bueno, pues vamos, se lo debíamos, ¿no? Vamos a los deportes.
1: Sí,
0: vamos con nuestro
1: sí,
0: compañero, hablando de a quien saludamos con mucho gusto en esta mañana, mi estimadísimo Lupillo Hernández, ¿cómo estás? Un gusto, buenos días.
2: ¿Qué tal, Charlie? ¿Qué tal, Penny? Auditorio, muy buen día para todos. Y pues sí, Charlie, pues platicarte lo que pasó allá en Estados Unidos sobre Alice Scott. Como tú sabes, se jugaron los partidos de semifinales, donde 4 equipos mexicanos, por primera vez desde que se inició ese torneo, ya que siempre ganaba Estados Unidos, pues ahora se van los mexicanos. Y pues sí, los que jugaron las semifinales fue desde empezar América contra Monterrey. Sí. Toluca, quien fue campeón, pero se jugó el domingo y la por el tercer lugar, Charlie, donde la América ya había quedado fuera. Entonces se jugaba porque hay un premio, un premio de consolación, pero también bono, en el cual son algunos millones de dólares, y se jugó, y el León le ganó a la América, el América que pues ahora sí, 2 partidos perdidos. Hay que recordar que en la Liga Mexicana le ha ganado a puros equipos de media tabla para abajo, y cuando se enfrentara a los que sí iba a hacer la prueba, pues no pasó ninguna de las dos, perdió con el Monterrey y perdió con León, así que pues no ganó nada, y para él y para su dueño Azcárraga es un fracaso, ya que ellos tienen más de 10 años sin ganar un torneo internacional. Y pues ahí está, Charlie, ahí está pues el América que no pudo ganar un torneo.
1: Ni
2: otra
1: modo.
2: Vez se queda, y pues ahí está Penny, que está gustosa, pero no se trata de eso, simplemente de dar la nota deportiva, Charlie.
0: A ver, pero pues es que das la nota deportiva con mucha hazaña contra el América.
1: Es que hasta te escuchaste, Lupillo, así de qué felicidad, o sea, te imaginé ya sonriendo. Bueno, ganó perdió el América.
2: Bueno, Charlie, es lo que te digo, Charlie, por eso los aficionados, tanto americanistas, siempre que ganan, pues tú sabes, ni quien nos aguante, mano. No todos, ¿verdad? Pero la mayoría. Entonces, se cree en el Real Madrid de México, y pues ahí está. Cuando vienen las pruebas difíciles, es cuando no ha podido. Y un equipo grande, Charlie, que el todopoderoso, como dicen, hablando futbolísticamente, 10 años sin ganar una Copa Internacional. Entonces, pues, para mí no es un equipo grande. No sé para ti, Charlie.
0: Pero bueno, el que más campeonatos tiene, ¿no?
2: Sí.
0: Yo creo que unas por otras y unos por otros, y algunos, bueno, pues se tienen la oportunidad, y es de lo que se trata, ¿no? En este sentido, ya llegará el momento. Bueno, mientras tanto, pues sigue siendo por ahí tetracampeón.
2: Sí, pero está con el recuerdo, ya han pasado 2 años que fue lo mismo.
1: Ya no cuenta.
0: Pues que nos comenten, ¿no? Y que nos digan,
1: ya
0: a ver,
1: fue,
0: qué pasó, de qué murieron los ardidos, o cómo es el tema. Muy bien, Lupillo, pues el tema de deportes. Oye, platícanos, porque bueno, pues sigue cosechando todavía éxito nuestra amiga, querida amiga Paulette Carvajal, aquí en Manzanillo. La verdad es que ha tenido mucho arropamiento, mucha aceptación y mucho festejo por esta gran proeza, hay que decirlo, una gran proeza que hizo al cruzar el Canal de la Mancha.
2: Sí, la verdad, ahorita a mi familia le mando un saludo donde quiera que esté. Ahorita no la hemos visto, la estamos dejando que siga disfrutando esa hazaña que por 5 años estuvo preparándose para lograr un sueño hecho realidad. Así que le mandamos un saludo donde quiera que está, que sé que nos escucha nuestra amiga Paulette Carvajal. Y pues sí, comentaba ella que vienen otras hazañas que va a hacer, otros proyectos. Pues entonces vamos a esperar para que ella nos platique y que siga, porque está joven, Charlie, está joven, Penny. Entonces tiene que
1: sí, claro,
2: seguir rompiendo récords, y yo sé que los va a lograr.
1: No, y bueno, 24 años y ya con ese hito histórico, la verdad es algo que yo creo que todos estamos muy felices y muy orgullosos de que sea manzanillense y que siga representando, ¿no?, a todo el estado de Colima a nivel tanto nacional como internacional. Vamos a estar ahí siguiendo su trayectoria, Lupillo, muy de cerca y sobre todo, bueno, pues echándole todas las porras y todos los ánimos.
2: Así es, como tú lo acabas de mencionar, hay que seguirla de cerca, hay que seguirla apoyando. Y sí, yo sé que uno de los primeros sueños, de hecho realidad ya lo hizo, y yo sé que lo que viene, eso le va a dar a ella más ánimo para seguir avanzando y rompiendo récords que ella misma pues se propone y lo ha logrado.
1: Así es, pues ahí ojalá nos vuelva a acompañar pronto ahí en el estudio, esté presente y nos siga contando, ¿no?, qué viene, qué sigue, en qué está trabajando y pues cuáles son los próximos retos de Paulette.
2: Así es, pues ahí está, nuestra amiga Paulette Carvajal, en el cual pues ustedes vieron, toda la gente que nos vio y nos siguió a través del Facebook, vio la motivación cuando llegó aquí a Manzanillo después de un viaje largo de avión de Inglaterra aquí, donde fue recibida por cantidad de familiares y amigos, y muy contenta con el llanto de haber logrado esa hazaña que tanto ella nos había comentado, y a fin de cuentas se logró.
1: Así es, Lupillo, pues muchas gracias por la información, estaremos ahí pendientes dándole seguimiento, también te escuchamos en punto de las 2:00 p.m. y bueno, pues seguimos con más temas más adelante.
0: Pero si vas a hablar mal de la América, mejor no, ¿eh?
2: No, oye, siete, Charlie, hablando de la América, quiero mandar un saludo a mi amigo Gabo, que le va al Cruz Azul, y este sábado, América Cruz Azul, otra prueba fuerte, y vamos a ver cómo pinta ahí, en otro partido, que es para ellos prueba. Vamos a ver si la Liga Mexicana, después de haber enfrentado a los de media tabla para abajo, ahora se enfrenta el sábado al Cruz Azul, y pues vamos a ver ahí, Charlie.
1: A ver, ¿quién creen que gane? Digan, vayan diciendo. ¿Quién?
2: Charlie es americanista, es de Tomás, que si le quitas la... Mira su camisa que está ahí abajo. Ajá. Es de la América.

0: Saludos también a nuestro amigo Wilber, ya nos mandó mensajito que nos está escuchando. Muchas gracias, Wilber, por estar siempre pendiente acá de las noticias y de la información en Informativo Turquesa Manzanillo. Vamos al patrocinio de la hora.
1: Regresamos ya.
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3: 8:03.
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0: Bueno, pues es también coordinadora y también temas de administración aquí en la Universidad Multitécnica Profesional. Carla, un gusto, muy buenos días.
1: Hola, buenos días, muchas gracias por estar con nosotros el día de hoy aquí desde la universidad, gracias.
0: Y bueno, también tenemos a la maestra Maribel López. Maestra, un gusto, buenos días.
2: Hola, ¿qué tal? Buen día, ¿cómo están?
0: Muy bien, muchas gracias. Contentos de tenerlos aquí. Está con nosotros el día de hoy también el maestro Asael Langarica. Que bueno, pues todos ellos tienen enfoque en experiencia docente, estrategias, derecho, logística y pedagogía, ¿verdad? Maestro, un gusto.
3: Un gusto, buenos días.
0: Buenos días. Pues el día de hoy en esta transmisión especial de Universidad Multitécnica Profesional, ¿ya iniciamos ciclo, Carla?
1: Sí, ya, justamente el día de ayer arrancamos con nuevo ingreso, ya tenemos aquí a nuestros nuevos alumnos en el curso de inducción, entonces, pues, nuevo ciclo escolar, nuevas oportunidades y muchas más experiencias, ¿verdad?
0: Oye, platícanos, ¿en qué consiste un curso de inducción, que luego lo hacen y es muy práctico, bueno, de repente en distintas universidades, incluso hay quienes hacen como un propedéutico, ¿no?
1: Una sí, especie claro. Así. Nosotros ahorita la inducción la estamos manejando pues principalmente con el enfoque de que ellos se sientan más cómodos también, de que conozcan un poquito el personal, las instalaciones, y pues ver su conocimiento en esta parte del diagnóstico. Por ejemplo, ayer tuvieron un diagnóstico con el maestro Mario, que es el maestro de inglés, también estuvo ahí acompañándonos la maestra Maribel en este lado de los valores, el enfoque. También hay actividades como para que ellos se conozcan, se presenten, porque aunque son de diferentes carreras, pues van a estar conviviendo aquí dentro del plantel los próximos 3 años. Entonces también la parte de socializar y de conocerse es importante para nosotros.
0: Comienza el sueño, ¿no? Sí. Comienza y hacerse una realidad. Muchas veces esas metas, esos objetivos que se ponen, hablamos de aquellos alumnos que, bueno, en escolarizado, en esta modalidad, todos los que van saliendo de un bachillerato y que han decidido optar por Universidad Multitécnica Profesional como su mejor opción y que, bueno, pues va a ser su casa de estudios.
1: Sí, durante los próximos 3 años, entonces qué mejor que arrancar con el pie derecho.
0: Es correcto. Bueno, el día de hoy nos acompañan docentes que también participan aquí en esta universidad. Está la maestra Maribel López. Maestra, un gusto, buenos días.
2: Hola, ¿qué tal? Buen día.
0: Platíquenos, ¿cuáles sus materias, qué carreras también tiene el gusto de impartir?
2: Bueno, su servidora, soy abogada. Ajá. Y me corresponde impartir la clase de Fundamentos del Derecho, que es la parte esencial o la plataforma para que los alumnos conozcan las legislaciones, de dónde nace el derecho y las distintas ramas que existen. Eso lo imparto en lo que es la carrera de estrategias financieras. Y por otro lado, en la carrera de derecho imparto derecho fiscal, derecho privado internacional, derecho público internacional, derecho administrativo. Su servidora, soy maestra en derecho corporativo y fiscal, entonces todas las áreas de oportunidades en materias administrativas del derecho soy la que las imparto.
0: Oiga, maestra, platíquenos, ¿por qué un alumno o un joven

0: o una persona también interesada en prepararse debe estudiar derecho?
1: Bueno, no solamente, a veces nos enfocamos en el tema de la legislación y creemos que únicamente los abogados lo debemos de conocer, pero en la actualidad, en realidad, las leyes están hechas para toda la población. Entonces es importante que diferentes carreras conozcan lo que es la asignatura de derecho, porque hablamos de derechos humanos, hablamos de realmente la legislación que pudiera regular cuestiones, por ejemplo, fiscales, que es el pago de impuestos debidos, que a veces creemos que únicamente los abogados son los que tenemos este mecanismo de defensa, pero también como particular puedes hacer escritos libres bien fundamentados con la finalidad de interponer algún tipo de cuestión administrativa, ¿no? En el área de oportunidad, por ejemplo, de comercio internacional, es importante conocer los tratados internacionales, cuáles son las leyes que te regulan, etcétera, ¿no?
0: Sí.
1: Entonces es por eso la importancia del conocer lo que son las distintas ramas del derecho y la aplicación para todas las carreras.
0: ¿Ha evolucionado en cierta manera, bueno, pues todo esto que tiene que ver con el derecho, también el tema de la misma enseñanza?
1: Sí, de hecho, día con día los maestros nos tenemos que estar preparando porque, bueno, los últimos cambios de gobierno que han existido ha habido bastantes reformas, entonces es importante que toda la población las conozca. Y bueno, en la actualidad los maestros tenemos la obligación y los abogados también de estarnos actualizando en las distintas reformas que existen. Por ejemplo, en la actualidad existe la reforma de la ley aduanera,
0: sí,
1: que es un parteaguas muy importante para los logísticos, el conocer cuáles son la nueva normatividad que existe. En cuestión al derecho civil, que son las obligaciones y derechos que tenemos todas las personas como tales, las personas físicas y morales, existe una reforma muy importante en el Código Nacional de Procedimientos Civiles que en la actualidad los abogados tenemos la obligación de actualizarnos. En materia fiscal también con el pago de impuestos debidos. Entonces, sí es necesario estar en constante actualización. Y esta universidad, una de las partes muy importantes que tiene es que nos obliga a que realmente estemos actualizados en las distintas ramas del derecho, es decir, que no nada más vengamos a impartir una cátedra de manera doctrinal, sino que realmente llevemos a cabo la práctica en la vida cotidiana con la finalidad de tener la actualización constante con los alumnos.
0: Sí, muy importante lo que nos está diciendo, y sobre todo porque todavía, Carla, se pueden inscribir,
1: sí.
0: Ya iniciaron apenas, bueno, está hoy bienvenida a este curso de inducción, pero se pueden inscribir todos aquellos a jóvenes que por alguna razón, pues, estén pensando, digan, sí, quiero estudiar, anímense, háganlo a través de la Universidad Multitécnica Profesional, y en este caso, maestra, ¿qué características debería tener algún alumno, o qué perfil también, y sobre todo, pues, posteriormente, a qué se van pueden dedicar en el tema del estudio del derecho? ¿Por qué? O sea, ¿cómo identificamos que así yo voy para derecho?
1: Bueno, la primera regla, creo, es que les guste la lectura.
0: Okay.
1: Una de las particularidades que tenemos los abogados es estar leyendo constantemente, estarnos actualizando, tener el carácter. Sobre todo, hablo de no un carácter frío. Normalmente dicen, es que el abogado es frío. No, es realmente tener el carácter para poderte imponer ante una autoridad, estarte actualizando constantemente y tener aquella formación, pues no contemporánea, pero sí una formación formal para poderte dirigir hacia los demás.
0: Muy bien, pues ahí está entonces la recomendación. ¿Lo recomiendo? Que vengan, que se inscriban.
1: Yo les recomiendo que vengan, que se inscriban aquí a la universidad. Las carreras que tenemos, pues son carreras que en la actualidad son de las carreras pues más actualizadas, y pues sobre todo que el personal docente que tiene la universidad son personas con experiencia en cada ramo, son personas que se preocupan por estarse actualizando. Y obviamente que no solamente somos impartidores doctrinales de las carreras, sino que realmente la mayoría de los docentes practicamos como tal nuestras licenciaturas o nuestras maestrías.
0: Eso, entonces, trabajan, están en el ajo, ¿verdad? En la labor, que es
1: así
0: bien importante,
1: es
0: la transmisión de esa experiencia laboral, y que, bueno, día a día van surgiendo, ¿no? Infinidad de situaciones que se presentan y que se pueden aterrizar en el aula de manera práctica,
1: sí,
0: importante.
1: Así como el maestro Sael, que es una persona muy, muy preparada en su área.
0: Maestro, Bienvenido. Vamos a cederle el micrófono al maestro Asael Langarica. Maestro, ¿cuál es la materia que imparte y de qué carreras o licenciaturas?
2: Mi formación es contador público. Ajá. Pero también tenemos la licenciatura en pedagogía, entonces estamos
0: bien. En las dos carreras. Tiene dos carreras, maestro.
2: Dos carreras.
0: Que eso nos da mucho la oportunidad. La verdad, hay que decirlo, porque trae, pues, no solamente el conocimiento de la licenciatura en contabilidad, y que, bueno, es bastante amplio y necesario, pero también las estrategias, ¿verdad?, para poder enseñar aquellos conocimientos, que es sumamente fundamental.
2: Sí, pues, para impartir ya las clases, pues, también, en el caso mío, como formación de contador, pues, la pedagogía me fue muy importante, entonces.
0: Claro.
2: Eso nos ayuda a la hora de impartir las cosas.
0: Son carreras que la verdad fundamentales, maestro, en el tema de la contabilidad. Habrá quien diga, es que bueno, los números, las matemáticas, pero ya se ha avanzado muchísimo, ¿no? En temas de tecnología, también en temas prácticos. ¿Cuál sería la descripción de la contabilidad? ¿Qué nos podría decir de esta licenciatura?
2: En general, los muchachos, cuando oyen la carrera de contabilidad, pues sí lo trasladan a los números, ¿no? Y dicen, no, yo las matemáticas no, pero en el caso de contabilidad estamos hablando de otro tipo de matemáticas, ¿no? No tanto como en ingeniería, y pues estas matemáticas que se ven, son en general, se ocupan para la vida diaria. Uh-huh. y más en las empresas, ¿no? Donde pues nosotros, ya sea que tengamos como un emprendimiento y tengamos que aplicar la contabilidad, o que nosotros trabajemos para un empleado. Entonces, realmente la contabilidad se aplica en todas las áreas.
0: Importante. ¿Y cuál sería entonces, maestro, el perfil para todos aquellos? ¿Qué les diría a los jóvenes que se quieren inscribir o se tengan que inscribir?
2: Pues que les gusten en general los números. ¿Mm? Y pues, al igual que comentaba la maestra, pues también la lectura, porque pues está respaldada con algunas leyes, la ley del IVA, la ley del ISR. Entonces, pues si hay que meterse a revisar toda esta documentación, pues que te sirve de base para poder hacer los cálculos, y en este caso pues no estamos exentos del cálculo de impuesto. Hasta los que son que trabajan con un empleador, pues tienen que conocer cómo es que les determinan sus impuestos.
0: Maestro, y bueno, también cuentas con la licenciatura en pedagogía, que pues el tema de estas carreras, ¿no?, que crean a las demás carreras, por así decirlo. Entonces, platícanos un poquito también de esta carrera con la que cuenta la Universidad Multitécnica Profesional.
2: Ok, también la carrera de pedagogía pues es la base, en este caso, para los alumnos, para los que quieran ir por la parte como de la docencia. Ajá. Trabajan pues ya sea en instituciones públicas, privadas, pero que tengan este enfoque educativo.
0: Muy bien, entonces pues invitarlos. ¿Ahí cuál sería el perfil?
2: Aquí el perfil pues es la enseñanza en sí. Uh-huh. la práctica, aunque muchos la aplican también en la parte administrativa, pero en esencia considero yo que es más hacia las personas que les gusta pues la parte de la enseñanza, ¿no? La transmisión de conocimientos dentro de un aula, pueden ser conferencias, charlas.
0: Correcto. Carla, muchas gracias, maestro. Carla, platícanos, que nos digas rápidamente por ahí antes de irnos al corte, la oferta académica, ¿hay promoción? ¿Todavía pueden inscribirse, hacer la invitación?
1: Sí, bueno, principalmente pues nuestra oferta académica, contamos con diferentes licenciaturas que son logística y gestión aduanal, pedagogía, derecho, estrategias administrativas y financieras. También tenemos la de psicología, que es una de las que tiene mayor demanda, y pues una ingeniería en informática. Aún tenemos inscripciones abiertas, aún estamos en periodo pues de inducción, entonces aún pueden inscribirse todo este mes de septiembre. Y además de esto, tenemos una promoción para todos los radioescuchas. ¿En qué consiste? Bueno, es la inscripción gratis al módulo 1, no vas a pagar inscripción del módulo 1, y además de eso, te vamos a dar una beca del 20% de descuento.
0: Vaya.
1: Durante toda la carrera, no un año ni dos, sino los 3 años, 20% de descuento en todas las mensualidades. Entonces, vengan, inscríbanse, y aún estamos en semana de inducción, así que aún pueden incorporarse tanto a sabatino, arrancamos este sábado también, y para escolarizado pues estamos el día de ayer iniciamos, así que los esperamos.
0: ¿Cuáles son los horarios en los que se pueden pues venir a inscribir, y también los horarios de cada modalidad?
1: Muy bien, los horarios de atención que manejamos en oficina son de lunes a viernes, estamos de 10 de la mañana a 2 de la tarde.
3: y regresamos a las 4 y cerramos a las 7:30 de la noche. Los sábados tenemos un horario corrido que es de 8:30 a 7:30 de la noche. Y pues los horarios, bueno, el sistema escolarizado tiene un horario un poquito mixto, entran a las 7 y sus horarios de salida son entre 12:00, 12:30 a la 1, entonces, y sabatino sí tiene muy estructurado su horario, entra a las 9 y sale a la 1, entonces, sabatino matutino, sabatino vespertino de 3:30 a 7:30 de la noche. Entonces, pues es lo que tenemos en este momento y tenemos inscripciones abiertas.
0: Oye, ¿qué hay que traer para inscribirse? ¿Hay que venir con algún documento o con las ganas también?
3: Con las ganas, pero también con los documentos. Entonces, ocupamos de certificado del bachillerato y legalizado, importante, copias del acta de nacimiento, de la CUR, comprobante de domicilio, y si eres menor de edad, hay que traer una identificación de mamá o papá. Y listo, con eso puedes venir a iniciar tu proceso de inscripción.
0: Perfecto. Maestra, maestro, pues muchísimas gracias por acompañarnos en esta mañana, en esta primera intervención. El día de hoy, muchísimas gracias por acompañarnos y bueno, pues también por darles a conocer, bueno, pues todo lo que ofrece Universidad Multitécnica Profesional.
1: Muchas gracias.
3: Gracias.
0: Muy bien, vamos nosotros a una breve pausa comercial. Regresamos con más información para todos ustedes a través de Informativo Turquesa Manzanillo.
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7: 8:19, 28 grados.
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0: eso. Arriba la multitécnica. Muy bien, bueno, ¿cómo ven a sus compañeras, a sus compañeros? El día de hoy tenemos el gusto aquí en esta mesa de información. Está con nosotros, fíjese usted nada más. Yo voy a mandar una felicidad muy especial a la mamá de Americus porque, bueno, en algún momento de la vida dijo, así se va a llamar mi hija. Americus Petris está con nosotros. ¿Cómo estás, Americus?
1: Mucho gusto, es un placer estar aquí y contenta de compartir mesa con ustedes.
0: Que no he escuchado este nombre, pero bueno, ¿cómo te dicen ya en realidad?
1: ¿Me dicen Americus o Ame?
0: Ame, muy bien, claro. Ame, entonces, perfecto. Y de acá, de este lado, que por cierto, hoy es tu segundo día ya en la universidad.
1: Es mi segundo día de ingreso en esta institución.
0: ¿De qué escuela vienes?
1: Vengo de la Universidad de Colima. Anteriormente estaba estudiando ingeniería mecánico electricista.
0: ¿Terminaste o no?
1: No, me cambié de carrera.
0: ¿Por qué te cambiaste de carrera?
1: Diversos factores, el principal es que sabía que tenía potencial, que tengo potencial para otras cosas. Me gusta la electricidad, sí. Sin embargo, es una carrera que va de la mano con dos áreas, electricidad y mecánica. A pesar de que la electricidad me gusta mucho, la mecánica era algo que sí o sí tenía que ver en la carrera a lo largo de los 5 años, porque es una carrera de 5 años. Entonces, sabía que no era lo que quería para mis futuros 3 años como estudiante.
0: ¿Qué te motivó a decir estrategias administrativas y financieras?
1: Tengo un negocio que me gustaría formalizarlo, lo quiero formalizar.
0: ¿Qué vendes?
1: Vendo artículos para mujer. Bolsas, todo para mujer, todo,
0: ¿Y
1: todo?
0: Entendiste y comprendiste que la administración es tan importante, ¿no? Entender
1: Correcto.
0: De finanzas, entender inversión, entender de contabilidad.
1: Totalmente, ¿verdad? Sí, totalmente. Entonces, digo, bueno, si quiero formalizar este proyecto y tener más, que yo sé que los voy a tener, tengo que llevar una correcta administración. Tengo que saber finanzas. Entonces, pues miré esta opción, me agradó porque también me acabo de dar de baja en julio, entonces pues no quería desaprovechar.
0: Dejar pasar tiempo, ¿verdad?
1: Exactamente, dije, ya desaproveché, no como tal, pero sí fueron 2 años en la carrera, entonces no podía quedarme estancada, porque
0: claro,
1: así lo miré.
0: Claro.
1: Entonces miré la posibilidad de inscribirme en esta institución y pues ya es mi segundo día.
0: Oye, pues te felicitarte. ¿Cómo ves el ambiente? ¿Qué te ha parecido hasta estos momentos ya en este segundo día esta estancia en la Universidad Multitécnica?
1: Genial, realmente, o sea, tanto los docentes como mis compañeros, es una nueva modalidad que también estoy llevando a cabo, es muy diferente a lo que solía llevar.
0: Muy bien.
1: Sin embargo, me gusta, es mi segundo día, es apenas de introducción y demás, apenas estamos conociendo a los docentes, a mis compañeros también, y me gusta mucho, veo mucho potencial en esta institución y justamente por eso estoy aquí.
0: Pues muchísimas gracias, Ame, gracias por acompañarnos el día de hoy.
1: Claro.
0: Bienvenida a Universidad Multitécnica Profesional.
1: Muchas gracias.
0: Eso, muy bien, buena elección, buena decisión. Y de este lado, señores y señores, acá de este lado también tengo a otra chica. El día de hoy está con nosotros Dafne Cepeda, que bueno, Dafne, el día de hoy estás estudiando psicología.
2: Sí, así es, muy buenos días a toda la audiencia que nos escucha, a todos los oyentes que nos sintonizan, a más arribita. Ok, muy bien. Sí, así es, estoy estudiando psicología, yo estoy en la modalidad de sabatino. La verdad, ya cumplí el año en la carrera, podría decirse que voy entre tercer cuatrimestre, estamos un poquito desfasados en sabatino, pero vamos ahora sí que muy, muy de la mano también con escolarizado.
0: Dafne, platícame, ¿por qué psicología?
2: Psicología, bueno, para empezar, yo quería ser maestra. Fácil me pueden decir, ¿por qué no te metiste a pedagogía? Porque, pues, la verdad, yo llevé lo que fue la preparatoria, una optativa de psicología general, lo llevé de la mano con la maestra Violeta Vega, psicóloga del centro Crecer aquí en Manzanillo, muy buena psicoterapeuta también. Y entonces empecé a entender un poco de esto, de la teoría, más que práctica, porque pues ahorita sigo en esta parte de teorías. Empecé a meterme más de lleno, además de que también tuve una materia relacionada a la psicología, que es el desarrollo humano.
0: Ajá.
2: Y empecé a entender más esta parte. La verdad, yo no voy para el campo clínico. La psicología es una... una ciencia con muchas, muchas ramas. Está la psicología forense, la psicología clínica, la psicología educativa, la psicología del deporte. Hay muchísimas ramas de la psicología.
0: ¿Ya elegiste alguna?
2: Sí, yo voy precisamente para esto de, como quería ser docente, me agradó mucho ahora que estuve en la materia de psicología y aprendizaje y también psicología educativa con la maestra Armida. Un saludo a la maestra Armida también, desde aquí.
0: ¿Dónde está la maestra Armida?
2: Por allá.
0: A ver, un saludo a la maestra Armida. ¿Dónde está la maestra Armida?
2: Por allá anda.
0: Ah, muy bien. A ver, un aplauso para la maestra Armida. Eso.
2: Entonces, la verdad fue una materia que me terminó de cambiar el panorama y de decir, ¿sabes qué? Entonces, lo mío es la psicología educativa y yo aquí me quiero quedar.
0: Oye, qué bueno. Entonces, ¿qué le dirías tú a los pues jóvenes que nos están escuchando? ¿Por qué sí estudian psicología?
2: Porque les va a abrir muchos panoramas. Más que nada es en la parte en la que...
0: Que no se van a poder atender solos, ¿eh?
2: No, sí, para nada. Okay. Pero les va a ayudar a comprender mucho de cierto tipo de pensamientos, cierto tipo de cosas que cargan consigo, y les va a ayudar a no ser tan crueles con ellos mismos, son las palabras que yo podría poner, porque a veces somos muy de la mano de que, ay, es que soy un tal por cual cada vez que hacemos algo mal. Entonces es como de que, a ver, no, espérate, primero comprende por qué lo estás haciendo mal y de ahí no te trates mal, o sea, entiende, no te justifiques, tampoco te justifiques, pero sí comprende dónde viene ese, hago todo mal, hago esto mal.
0: Ese sentimiento, esa emoción, y que bueno, no solamente con uno mismo, sino podemos descifrar quizá a las demás personas en ese sentido, ¿no?
2: Sí, así es.
0: Entender que, bueno, pues es el punto de lo que se trata. Dafne, pues felicitarte por esa buena elección aquí en Universidad Técnica Profesional, y también está con nosotros, señoras y señores, les comento que está con nosotros, pues nada más y nada menos que ella está estudiando pues logística. Preséntate.
3: Logística, hola, buenos días, mi nombre es Daneli Soriano Corso y soy cursante de séptimo cuatrimestre de la carrera de logística y gestión aduanal.
0: Eso, Daneli, ¿por qué que por cierto ya vas a salir, ¿no?
3: Ya, el último año. Un año.
0: Oye, la verdad es que bueno, pues este tema de las carreras de logística, comercio, pues tiene mucho que ver con el puerto.
3: Sí.
0: Ahora sí que hay trabajo.
3: Por supuesto.
0: Hay dinero.
3: Eso dicen.
0: Hay mucho trabajo, de verdad, sí. Y bueno, pues vamos creciendo, ¿no? En tema portuario.
3: Sí,
0: ¿cómo te ha parecido la carrera, ya casi a punto de salir?
3: Sí, hasta el día de hoy, la verdad es que la carrera a mí me ha gustado completamente el 100%. Esta es mi segunda carrera, más bien la primera la dejé, pero esta fue la
0: decisión. Esta es la buena.
3: Esta es la buena.
0: Otra no cuenta,
3: sí, la
0: ya.
3: Otra no cuenta, la verdad. Esta es la que más me ha gustado y me ha llenado, la verdad, 100%, todas las materias. Y también sí es verdad que más que es Manzanillo, es el principal puerto de México. Uh-huh. Y estar en esta escuela aquí en esta ciudad sí ha sido como que la mejor decisión para mí personalmente, y la verdad invito a todos los que están interesados en este ámbito, comercio, en la aduana, en la logística, más que nada, que sí le den una oportunidad a la carrera, porque estos años que vienen van a ser fuertes para el comercio en Manzanillo con todo lo del puerto y la expansión. Entonces, que le den una oportunidad.
0: Oye, y bueno, platícanos, ¿a qué te vas a dedicar? ¿Ya pensaste, vas a emprender también? Quizá porque ahorita, bueno, pues en el tema de comercio todo es posible. ¿Qué te gustaría trabajar en el tema de transporte, en el tema de la aduana? Que hay muchas posibilidades, alguna tipo de agencia, naviera. ¿Qué es lo que te ha llamado más la atención como para decir,
3: claro,
0: a esto me voy a dedicar?
3: Claro, la verdad tengo dos opciones que voy trabajando de la mano, porque parte de la carrera es que te impulsan más allá de trabajar para alguien o una agencia. Exacto. Es tener un propio negocio, un emprendimiento, y eso es lo que más me ha gustado realmente, porque al día de hoy en la actualidad vivimos como que esta tendencia de ser nuestros propios jefes, de tener nuestro negocio, de claro, tener nuestra empresa.
0: Ajá.
3: Pero sí es verdad que para adentrarme en este mundo, conocer y absorber experiencia, me gustaría entrar en una agencia aduanal para conocer más allá en el ámbito real las aduanas.
0: Sí, porque luego de repente salimos de la carrera y ya piensas que nos la van a dar de directivo.
3: Sí, claro que no.
0: Y la verdad es de que hay que iniciar desde abajo, hay que conocer las bases, hay que conocer, agarrar la experiencia,
3: claro,
0: ¿no? Muchas de las veces no es lo mismo del tema del escritorio. Ustedes, y bueno, les comento, sobre todo tú, Daneli, ya vas a tener oportunidad de práctica, servicio social, alguna estadía. ¿Cómo vas con esto?
3: De hecho, ahorita estoy cursando lo que es el servicio, estás haciendo el servicio social.
0: ¿Dónde lo estás haciendo?
3: Ahorita estoy en el área de vialidad.
0: Ah, es un muy poco, bien.
3: Pero parece que no se relaciona, pero la verdad es que dentro
0: de... No, el que al final debe de ser de institución pública, sí, ¿no? En este, sí, en este caso, sí. Pero, y luego tema de prácticas.
3: Sí, el tema de prácticas ya va a ser una institución privada, más orientada a lo que yo me quiera dedicar, pero sí, en ese aspecto estoy ahorita.
0: ¿Qué experiencias has tenido, o qué experiencias chicas han tenido en el transcurso? ¿Han tenido actividades, han tenido viajes, trabajos especiales?
3: Sí, claro que sí. De hecho, lo que yo quería mencionar es que parte de la escuela lo que promueve mucho es esta parte de la convivencia, no solo con tus compañeros del aula, sino con todas las demás carreras. Es lo que más me ha gustado a mí, porque llegas a conocer a otras personas que creerías que por qué les hablarías, pero al final de cuentas la convivencia sí se promueve mucho aquí, y aparte de realizar actividades académicas, también se hacen recreativas. Entonces es un 50-50, la verdad, muy bien.
0: Excelente.
2: Sí, además de que en preparación tenemos, ahora sí que la escuela desde la sede de Colima se la rifan, podríamos decirlo, porque a nosotros nos preparan con congresos multidisciplinarios. Próximamente tengo entendido que vamos a tener las jornadas psicopedagógicas para todos aquellos que están en la carrera de pedagogía, psicología, o incluso también para quienes de otras carreras que estén interesados. No nos hace daño tomar un cursito, ¿no? A fin de cuentas, el conocimiento es poder para uno.
0: Claro, muy bien. Así que, Ame, pues ya escuchaste todo lo que te espera: viajes, intercambios escolares,
2: claro, grandes experiencias,
0: actividades. ¿Ya viste a tus compañeros?
1: Sí, ya los miré. De hecho, parte de ellos se encuentran por allá.
0: Van a hacer una actividad ahorita, ¿verdad?
1: Al parecer sí, van a estar realizando alguna actividad de integración, que finalizando de aquí me voy a integrar con ellos.
0: Empresaria. Bueno, pues aquí vas a tener socias, importantes,
1: claro,
0: así, para que pues puedan emprender. Sí. Chicas, pues agradecerles el día de hoy. ¿Algún mensaje? ¿Qué más les gustaría decir, compartir a toda la gente, a todos los jóvenes que nos están escuchando? Que vengan, que se inscriban, que visiten la universidad, que conozcan, docentes. ¿Qué dirían de sus maestros,
3: Anely? La verdad, una excelencia, los docentes, todos y cada uno. Algo que rescatar es que la mayoría, por no decir todos, ejercen en el ámbito en el que están impartiendo las materias, entonces son maestros preparados, actualizados, y cualquier duda, nunca dudan en responderte y ayudarte y aterrizarte en el ámbito real.
0: Dafne.
2: Yo, pues, similares a las palabras de Danelli. La verdad, todos los maestros están muy bien preparados, todos los maestros te orientan muchísimo, cualquier duda, cualquier aclaración, en ese mismo rato, todo se atiende. Honestamente, yo he aprendido mucho de ellos y me he llevado un poco de quienes me han dado clases, y pues sí, honestamente, yo les recomendaría que si se quieren dar la oportunidad de conocernos, adelante. Inscríbanse, pregunten. Creo que anteriormente ya les comentaron que tenemos ofertas educativas y todo esto para quienes gusten integrarse. La verdad, yo les diría que lo hagan, no desaprovechen la oportunidad.
0: Estamos a tiempo. Muy bien. Ame, Dafne, Danelli, muchísimas gracias.
2: Gracias, Charlie.
0: Nosotros vamos a ir al clima para toda la gente que nos está viendo y escuchando. Nos ponemos a tono las condiciones del clima para las próximas horas aquí en el puerto de Manzanillo. Y regresamos porque, bueno, se está llevando a cabo el día de hoy una actividad aquí en Universidad Politécnica Profesional, una actividad de conocimiento importante con los alumnos. Igual vamos a transmitirles un poco de esta actividad. Vamos a la pausa, regresamos con más información para ustedes.
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6: El Servicio Meteorológico Nacional de la CONAGUA le informa el pronóstico del tiempo. Para hoy, 8 de septiembre de 2026, el monzón mexicano e inestabilidad atmosférica sobre el noroeste de la República Mexicana propiciarán lluvias fuertes a muy fuertes, acompañadas con descargas eléctricas y rachas de viento en Baja California, Baja California Sur, Sonora, Chihuahua, Durango y Sinaloa. Por otra parte, una circulación ciclónica y vaguadas en niveles medios y altos de la atmósfera al interior del país, además de la onda tropical número 37, que se desplazará sobre el sureste mexicano, ocasionarán lluvias puntuales intensas en Guanajuato, así como chubascos y lluvias fuertes a muy fuertes acompañadas con descargas eléctricas en el occidente, centro,

0: maravillosos. Eso. Muy bien. Arriba las maestras. Eso. Bueno, hablando de maestras, está con nosotros la maestra Armida. Maestra, ¿cómo está? Está la maestra.
1: Bien, muchas gracias.
0: A la maestra Nubia, maestra, ¿cómo está? Buenos días.
1: Muy bien, muchas gracias. Gracias por acompañarnos el día de hoy aquí, dándoles la bienvenida pues a toda la comunidad universitaria, pero también a estos chicos de escolarizado que hoy inician esta nueva etapa, ¿verdad?
0: Así es, y la licenciada Carla también, que bueno, pues el día de hoy. También ya estuvo con nosotros ahí en la mesa de información. Maestra Armida, bueno, pues adelante, vamos directamente a que nos explique, comente de qué se va a tratar esta actividad.
2: Vamos a hacer una pequeña actividad en donde vamos a integrar aquí a todos los alumnos. Y es lo siguiente, chicos, vamos a hacer lo siguiente. Esta actividad se llama Haz lo contrario. Entonces, si yo digo al frente, ustedes, ¿qué tienen que hacer? Si yo digo a la derecha, si yo digo parados, comenzamos. Hay que tomarse de las manos, por favor, para comenzar con la actividad. Muy bien. Y a la cuenta de tres, chicos, ¿cómo estamos?
3: Bien.
2: A la cuenta de tres. Atrás. Izquierda. Sentados. Parados. Atrás. A la derecha. Derecha. Izquierda. Un giro a la derecha. Un giro a la izquierda. Al frente. Atrás. Sentados. Sentados. Parados. Parados. Atrás. Un giro a la izquierda. Un paso al frente. Un fuerte aplauso, por favor, a los chicos, ¿eh? Si se prepararon, ¿eh? Si estudiaron. ¿Cómo se sintieron?
3: Bien.
2: Muy bien. Adelante, maestra. Los vamos a dejar ahora con la maestra Nubia.
1: Ahora vamos a seguir con la dinámica de ese globito que ya tienen ahí en sus manos y que todos pusieron un mensajito. ¿Sí fue así? ¿Todos pusieron un mensaje? Bien, y ese mensaje es positivo, agradable, de bienvenida para ti mismo el día de hoy que empiezas este nuevo ciclo, ¿sí?
3: Sí.
1: ¿Se lo dedicarían a ustedes?
3: Sí.
1: Muy bien, pues la dinámica se llama el mensaje del universo, y lo que vamos a hacer es lanzar los globos hacia arriba, mezclarlos todos, y cuando yo les diga que ya pueden tomar un globo, cada quien va a tomar un globo diferente al suyo, ¿de acuerdo? Entonces empezamos a lanzar los globos, vénganse más en medio, vénganse. Bien. A ver, ya lanzaron, tomen un globo todos.
4: Recuerden
1: todos,
4: que tiene que ser diferente al suyo.
1: Un mensaje diferente.
4: Y yo.
2: Aquí hay más,
1: aquí
2: chicos.
1: Aquí hay más globos. ¿A quién le falta? Aquí hay.
4: Yo agarro.
1: Aquí hay. ¿A alguien le falta un
4: ¿quién
1: globo?
4: ¿Quién falta? Nadie tiene que tener el suyo, tiene que ser uno diferente.
1: De acuerdo, a ver, van a leer ese mensajito. ¿Qué les dijo el universo el día de hoy?
5: Todo obra para bien.
1: Perfecto.
4: A ver, de este lado.
2: ¿Quién más quiere participar?
6: Ten un lindo día.
4: Ten un lindo día. ¿Quién más?
1: ¿Quién más? A ver, de
5: cuida
1: este lado.
5: Cuida tu paz interior.
1: Tú puedes. Excelente, tú puedes. ¿Quién más? A ver, ¿qué dice tu mensajito?
7: La vida es bella.
1: Ay, bellísima.
4: De aquel
1: muy
4: lado,
1: bien.
4: A ver, y yo,
1: a ver
4: de aquel ¿qué lado dice tu globo?
8: Voy a reír, voy a bailar, vivir mi vida, la.
4: Bien, oh, muy bien.
1: Allá de este lado.
4: ¿Con la maestra Armida?
9: Para todo y solución.
1: Muy bien.
2: Muy bien.
4: ¿Quién más?
2: A ver,
4: ¿quién
2: aquí
4: más quiere participar?
2: ¿Aquí?
5: Pase lo que pase, seguirás adelante.
1: Éxito, éxito. Muy bien. A ver, de aquí.
6: Mucho éxito.
1: Mucho éxito, muy bien. ¿De aquel lado quién más?
4: ¿De aquel lado?
10: Ten un buen día.
4: En un buen día. Y a ver, de este lado, ¿qué dice tu globo?
11: Nunca es tarde para hacer lo que quieres ser en la vida.
4: Muy bien, Ricardo.
7: Excelente.
12: Respeto.
4: Respeto, importantísimo.
1: Respeto. Bien. ¿Qué les pareció ese mensajito que recibieron el día de hoy?
3: Bien.
1: Bien. para empezar este día, este nuevo ciclo, ¿verdad? Alguien que quiera compartirnos, aparte de su mensaje, un mensaje para sus demás compañeros. ¿Quién quiere?
4: ¿Alguien?
2: ¿Quién quiere participar?
4: Algo breve, sencillo.
1: Un mensaje de bienvenida, a ver. ¿Quién quiere?
4: Muy bien, un aplauso, porque se animó muy bien.
8: Que esta nueva etapa que vamos a comenzar todos esté llena de puras cosas buenas y sigamos estudiando y no nos rindamos. Hay que cumplir nuestras metas.
1: ¡Bravo!
4: Así
1: muy
4: es.
1: Bien. ¿Alguien más? ¿Alguien más? A ver, chicos.
8: ¿A quién? Sentí la presión social.
4: Vamos.
8: Pues espero que a todos les vaya bien y pues que recuerden siempre que son capaces de poder lograr lo que se propongan.
1: Muy bien. Recuerden, chicos, chicas, hoy es un inicio, apenas es un inicio de una etapa. ¿Acá quiere hablar? Sí.
4: Sí.
7: Puro exitoso va la UMP.
1: Así es. Y de aquí que salgan los mejores profesionales, como ya lo decían en una de las charlas, no solo profesionistas, los mejores profesionales con una formación integral como seres humanos que sirvan a nuestra comunidad desde cada uno desde su área. Así que bienvenidos, chicos, un aplauso y felicidades. Ahora sí, ese globito lo pueden tronar y se lo llevan. A ver, ¿todos pueden tronar ese globito?
0: Bueno, pues ahí estamos escuchando pues esta actividad que se llevó a cabo aquí en la Universidad Politécnica Profesional, actividad de bienvenida. Maestra Armida, ¿cuál es la experiencia de esta actividad?
2: La experiencia prácticamente es que ellos, como van iniciando, se integren como grupo, como equipo, y pues bienvenidos, chicos, a la familia UMP.
0: ¡Un aplauso para ustedes! Bienvenidos, bueno, pues a hacer realidad ese sueño y esas metas, esos objetivos, y nos vemos en 3 años en su graduación. ¡Felicidades!
4: Bien, muy bien.
0: Nosotros vamos a una breve pausa comercial, regresamos ya con noticias, información y mucho más desde Universidad Multitécnica Profesional.
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13: 8:47.
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0: Pillo Hernández, nuestras compañeras Nancy, también este, bueno, pues hay muchísimas, muchísimos compañeros, que Pedro Velázquez, Memo Villano, este, Rafa también,
1: Alex
0: este,
1: Pérez,
0: territorio, Alex Pérez,
1: Cristel
0: Loyola, claro, sí. Este, mis
1: Jesús Lozoya,
0: este,
1: a todo el al equipo, a todo el gremio, la verdad, bueno, qué pues padre, qué ellos, bonito.
0: Esperemos que no se nos pase nadie, y bueno, este, muchísimas felicidades a todos, este, por esta gran buena labor que hacen. Tengo por acá denuncia de, dice Carlos, espero que se encuentren bien, gracias, del fraccionamiento Palmares. En el programa de parques le hacemos un llamado de atención al director de parques de Colima, quien es el que autoriza cuál parque se arregla, al director de aquí de Manzanillo. Es urgente, le den el mantenimiento porque está en pésimas condiciones. Ah, déjame por acá, este, lo repito. Y bueno, entonces, del programa de parques hacen un llamado, atención al director de parques de Colima, que dicen, bueno, que es el que autoriza cuál parque se arregla, y el director de aquí de Manzanillo, urgente que le den mantenimiento porque está en pésimas condiciones. Urge para ese mantenimiento, muy seco, sin nada de vida. Y bueno, de eso que ha llovido, ¿no? Entonces, sí. Dice por aquí la denuncia, ¿para cuándo lo arregla? Le dan mantenimiento, no hay ni juegos, es súper urgente, y eso que está en cerca de las oficinas municipales, Casa de la Cultura, Asilo de Ancianos, es importante, lo atiendan urgente, por favor, es parte de la denuncia. Estamos viendo ahí imágenes, nos envían imágenes, mira, bueno, la verdad es que sí, bancas oxidadas.
1: ¿En dónde se encuentra el parque?
0: Pues justo enfrente del Asilo de Ancianos.
1: Ah, ya. En la calle Octavio Paz.
0: Haz una vueltecita,
1: cerca,
0: ¿no?
1: Cerca del Centro Municipal de Negocios.
0: Se ampliaron las calles del parque, y bueno, pues ahí está la información, le compartimos, que esto llegue pues a las autoridades, a quien corresponda, para que ya de una vez por todas, pues le den mantenimiento a esta parte, que también es pues de suma importancia, ya que se encuentra en una zona pues muy relevante de la ciudad, sobre todo para toda la gente que va, pues que tenga una buena vista, pero sobre todo para la gente que reside cerca en las distintas colonias, que tenga estos espacios de poder pues ahora sí que estar, ¿verdad? De poder este.
1: Claro, y sobre bañarse. Todo, bueno, que sabemos que hay pocas áreas verdes y queremos que se aprovechen, ¿no? Las que tenemos, hay que tratarlas bien, cuidarlas mucho, evitar dejar la basura ahí, que suele pasar bastante. Ya también nos han compartido un montón de ocasiones, pues algunos parques con muchísima basura. Sabemos que existe la problemática, que a veces no hay botes para colocarla, pero bueno, de igual manera, si tú vas al parque, pues llévate la basura, ¿no? Digo, no estaba allí. Si vas a comerte unas papitas o algo ahí sentado en la banca, pues así mismo retira tu bolsita y llévatela a tu casa. No la dejes ahí en el parque, porque pues la verdad que queda muy mala imagen.
0: Muy bien, bueno, pues ahí está el tema de la denuncia, la felicitación y mucho más. Dice, la obra del puente, la flechita, están sacando agua con una bomba y se hace un charco. Ojo, no es agua dulce, es agua salada, lo que puede dañar algunos autos, como ahí que...
1: Bueno, pues ahí estar atentos, pendientes. Que fíjate que ayer me tocó pasar por ahí por la obra de la flechita y sí se hace un carril y todo se ha comentado en el sentido de Fondeport hacia el centro, va muy fluido. El sí, problema es el regreso, ajá, del centro hacia Fondeport. Es muchísimo porque sí es un solo carril. Y es verdad, fíjate que está la cuestión de que está muy mal la calle, tiene unos pozos muy grandes, hay baches, y ahorita con el tema de las lluvias están llenos de agua. Y no los ves, y nomás ves al vehículo de enfrente que ya cayó en el pozo y todo.
0: Entonces,
1: ha habido motociclistas que también se caen ahí, tienen accidentes, rompen el rin, tronan a la llanta, en fin, un montón de cosas. Así que, pues ojalá que sí se pueda intervenir, ¿no? Esta
0: que
1: cuestión.
0: Las obras no afecten a la ciudadanía.
1: Que se habilite la calle, digo, si es la única por la que van a poder transitar, pues que mínimo se tapen los baches.
0: Dice, buenos días, hablando de obras eternas, ¿cuándo irán a terminar la presidencia? Pues ahí estamos, dejamos la pregunta.
1: Ahí está, la pregunta también. Al aire. Que nos lo respondan.
0: Sí, bueno, pues había tema de presupuesto, en el sentido, entonces tema de presupuesto, que bueno, hay que ver a qué etapa corresponde, y sí, de una u otra manera, bueno, si es que se han habilitado, se han trabajado en otro tipo de espacio, otras oficinas, sobre todo en el tema de habilitar el ayuntamiento.
1: Sí.
0: Y sí sería muy, y se tiene que hacer, ¿no? Ya habló por ahí, en cierto momento la gobernadora, con el compromiso de la rehabilitación de estos espacios, entre ellos también el auditorio Manuel Bonilla Valle.
1: Sí, así
0: entonces,
1: es. Ojalá que se pueda. Oye, y bueno, también aprovechando por acá, nos están pidiendo que le pongamos las mañanitas, ¿cómo no? A una persona, pues nos mandan este mensaje, dice, quiero mandarle unas felicitaciones, el día de hoy es cumpleaños de mi esposo, dice el comandante de Vialidad, Ignacio Navarro. Muy bien, pues muchas felicitaciones a Ignacio, de verdad que muy buena labor la que realiza día a día, pues él la verdad que se ha enfocado en procurar ayudar a los demás, ¿verdad? A los nuevos elementos para que entiendan cómo funciona el sistema de vialidad y que sea de la mejor manera posible. Acá le manda las felicitaciones su esposa Guadalupe Ramírez y sus tres hijos, que son Laurita, Nacho Junior y Dianita. Ahí está, pues comandante, le mandamos un fuerte abrazo, muy bonitas felicitaciones el día de hoy, que lo pase muy bien, que lo apapachen, lo chiquien mucho, feliz vuelta al sol y que venga llena de energía, de alegría, felicidad y muy bien acompañado con toda su familia, de parte de su esposa Guadalupe Ramírez y sus tres hijos, Laurita, Nacho Junior y Dianita. Y mira, también nos compartió un video que lo vamos a estar pasando ahí en las redes sociales para que aprendan, dice, es que este video es donde él enseña cómo utilizar el silbato, porque ya ves que hay veces que los elementos de vialidad solamente utilizan las señas, entonces él dice, bueno, el silbato también es una parte esencial para que todo fluya en la vía pública, así que vamos a estar por ahí compartiendo un video para que veamos cómo se implementa de manera efectiva y todo el sistema, ¿no? Del silbato en el tema de vialidad. Muchas felicidades.
0: ¿Tenemos audio por ahí de nuestro compañero Gabriel?
1: Sí, así es, pero bueno, pues queda un minuto nomás. Ya prácticamente vamos cerrando el noticiero. Pues ahí nada más.
0: No lo encontré. Están bueno, pero temas. Bueno. Vamos entonces en un momentito. Los invitamos para que nos escuchen en punto de las 2 de la tarde. La verdad, nosotros agradecidos por la experiencia, compartir con los muchachos de Universidad Multitécnica Profesional el día de hoy, esta mañana, segundo día de clases, nuevo periodo, nuevo ciclo para muchos. Bueno, pues comienza esta vida universitaria y creo que pues lleva y conlleva muchas emociones, muchos sentimientos, pero también muchos sueños. A realizarse y pues serán las futuras generaciones de empresarios, las futuras generaciones de gente que bueno pues estará empujando la economía, lo laboral, en nuestro municipio y pues en el país, ¿verdad? Así que muchísimas gracias.
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0: Muchísimas gracias a Arnoldo Cabrera en los controles técnicos, Bernardo Lara, Lupillo Hernández, el día de hoy, la gente que bueno está participando también, Penny, un gusto como siempre.
1: Sí, gracias. Es Gabriel Sánchez, también saludos, y bueno, pues que tengan muy bonita mañana, páselo muy bien, nos escuchamos, seguimos en punto de las 2 de la tarde en la segunda emisión de Informativo Turquesa Manzanillo. Excelente día.
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1: 9:02.
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3: 9,17, 29 grados.
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1: 9:38.

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1: 942.

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6: 9:47.
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1: 953.

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1: 956.

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1: 10:11.

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3: 10:15, 30 grados.
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1: 10:21.

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1: 10:24.

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1: 10:33.

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2: 10:37.

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11: 10:43.

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1: 10:47.

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1: 10:51.

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7: Las 11 en punto.
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Hola, ¿qué tal? ¿Cómo están, queridísimos sintonizantes de 92.9? Un gusto saludarlos el día de hoy en esta mañana de martes, si no me equivoco, de 8 de septiembre del 2026. Híjole, ya rapidísimo a 8 días del mes de septiembre. Y con esto les digo que ya mañana es Navidad. Ya mañana es Navidad, señoras y señores, y estamos ya a un

recuerden que si usted quiere escucharnos a través del internet, puede hacerlo a través de turquesa.fm. Así tal cual, turquesa.fm, para que nos escuche donde quiera que usted esté, donde quiera que usted ande y que quiera escuchar la mejor programación, por supuesto, la que tenemos aquí en el 92.9. Acabamos de escuchar hace un momento el Aragán con una rolita que la verdad es que a mí me gusta muchísimo y se llama Hay un hombre. Y la verdad es que habla acerca de esta gente que de repente anda por la vida, anda por la calle y que por cuestiones del destino, porque aquí no somos nadie para criticar, pero que de repente deciden irse a una vida donde solamente existen ellos, su mundo, y se van a vagar por el mundo, ¿no? Y me refiero a la gente que de repente por ahí anda indigente y que muchas veces pasamos y somos ignorantes a lo que les pueda pasar, a lo que puedan tener o lo que ellos puedan pensar, ¿no? Gente que no sabemos por qué cosas del destino anden en estos rumbos o viviendo de esta manera, pero que forman parte de la sociedad. Así es que, pues bueno, escuchamos a Aragán con esta rolita muy buena. La verdad es que es una canción que me gusta mucho. ¿Y saben por qué? Porque tiene una manera, aparte de la letra, como dar a conocer acerca de la problemática de la ciudadanía y de lo que de repente pues nosotros no nos damos cuenta, o a lo mejor sí, pero ignoramos, cómo de repente la composición musical, o sea, es energizante. La verdad, a mí me prende muchísimo cómo de repente este rock, que poco de lo que ya queda aquí en nuestro, digamos, tiempo, y que, digamos, es del clásico, pues viene siendo el Aragán. Así es que, pues bueno, para la gente que le gusta la música del Aragán, que levante la mano y que vivamos vino en cartón, como decía con esta rolita que nos gustaba mucho a Ara y a mí, que poníamos la de ¡qué calor! y vivíamos siempre enamoradas de esta canción. Oigan, quiero pasar los números de teléfono de WhatsApp a todos ustedes, que es el 314-1485-046, para que estemos en contacto, ya sea que quieran mandar saludos a alguien, quieran opinar acerca de los diferentes temas, o simplemente quieran saludarlos a toda la bandita de aquí del puerto de Manzanillo. Pues estamos aquí muy, muy al pendiente de sus mensajitos. Recuerden que el teléfono es el 314-14-85-046, 314-14-85-046. Y con esto, déjenme decirles que el día de hoy, si viví un viacrucis, el atravesar lo que viene siendo del barrio 5 al barrio 4, porque más o menos a la altura donde está, donde inicia, digamos, el bulevar, o la avenida, esta avenida de tres carriles, del barrio 5, que donde termina el barrio 5 para comenzar con las colonias de Nuevo Salagua, que ya empezaron con las excavaciones, y esto, lo que acontece es que solamente reducen de tres carriles a uno, y es ahí donde se hace el merequetengue. La fila estaba hasta donde está cierto reconocido pollo sobre la avenida Elías Zamora, y la verdad es que tremendo el pase para esta zona de acá. Hace un momento platicaba con un amigo que me decía que se dedica a lo que viene siendo el... Fíjate que saludo desde el bendito... Mira, sin querer queriendo, saludos desde el bendito tráfico del barrio 5, dice por acá Josué. Precisamente Josué, un amigo que también se dedica a lo que viene siendo el transporte público, que vienen siendo los taxis, y me estaba comentando que efectivamente es todo un tráfico el tener que transportar a la gente que contrata de los servicios de taxi, y que de repente, no, pues que llévame al centro, o del centro, no, pues es que llévame al valle, y del valle, no, llévame al barrio 5. Dice, es realmente, sabemos que nuestro trabajo es estar pues en el volante y todo el santo día, ¿no? Pero de repente cuando se vienen todas estas obras al mismo tiempo, pues es bastante tedioso para la gente que se dedica a eso, y es por eso que a veces los vemos de malas y empieza el no querer dejar pasar a nadie y no hay el uno y uno. Yo creo que tratemos de entender un poquito también la situación que a día y el hartazgo de la gente, que todos los días sí o sí tienen que pasar por ahí. Aquí tenemos una compañera también que todos los días pasa por esa zona y de verdad a veces llega diciendo que tarda más de una hora en pasar. Entonces, es complicado, sí, sabemos que es complicado, pero de verdad, gente, yo quiero hacerles a ustedes que nos están escuchando y que han atravesado por esta...

esta zona, tengamos un poquito de conciencia, un poquito de cultura vial. De verdad, no nos pasa nada, no nos sucede nada, pero si nosotros somos tercos y atrabancados de que no, yo primero, porque yo vengo aquí, sí, pero recuerden que bien o mal, las cosas de repente se empiezan a hacer cuello de botella, y qué mejor que tengamos como esa cultura de, bueno, pues va, uno y uno, uno y uno. Pero hay gente que de plano no tiene esa conciencia, o no quiere, a lo mejor sí la tiene, pero no quiere, y es donde empieza todo, todo el relajo. Por favor, contribuyamos a tratar de mejorar lo que ya sabemos que es un caos. Lo que ya sabemos que de repente se va a congestionar. Pero qué mejor que nosotros sepamos de qué manera actuar y más que cómo actuar, una manera correcta de conducir. Tengamos paciencia, tengamos tolerancia y empatía. De repente sí entiendo que hay uno que otro que viene bien en las vivas, pero pues bueno, digo, es parte de, ¿no? Yo de verdad, créanme que hoy sí fue como de... Respira y mejor súbele la música, porque sí fue muy tedioso pasar de gran parte, yo creo que de la mitad de la Elías Zamora, de donde termina el barrio 5, hasta pasando el barrio 5. Es realmente frustrante saber que, híjole, tienes una hora de llegada, y aunque tú trates de salir un poco más temprano, a veces ese tipo de cosas te atrasan y tú dices, bueno, ya pasó. Pero por ese tipo de situaciones, de repente hay accidentes, no llegas al trabajo, te atrasas más. Es mejor tener paciencia, respetar el uno y uno. Y miren, créanme que vamos a tratar de, mientras dure todo esto, porque no va a ser ni de hoy ni mañana, vamos a tener que acostumbrarnos al sí o sí atravesar por esta avenida, por esta zona en la que está en reparación. Así es que, pues bueno, esta es la recomendación para el día de hoy. Y agradecerle a toda la gente que pues empieza a comunicar con uno a través de aquí de los mensajes de WhatsApp. Dice por acá, sí, dice, traigo yo ahorita una señora y es un tráfico de verdad que es muy, muy complicado. Sí, de hecho, te estás por donde está la excavadora, Josué. Esa zona también, en la mañana se hizo todo un caos vial. Pero pues bueno, se quedó solo a un carril porque la excavadora requiere espacio y está prácticamente abarcando dos carriles. Dice por acá Salvador, dice, hola Adrianita, buenos días. Dice, aquí estamos después de extrañar dos programas. Muchísimas gracias, Salvador, por estar siempre al pendiente aquí del 92.9 y estar de reposo después de cirugía láser. Saluditos. Espero que todo bien, Salvador. Espero que sea algo mínimo y que estés ya súper, súper bien y dando con todo. Sí. Pascualín, sí quería, sí sé que son indigentes, pero es gente en situación de calle, porque no sé la situación que sea, ¿no? Un día lo platicamos aquí en el programa, hay gente que nada más porque sí quiere vivir esa vida y de repente, por ejemplo, sabemos que tienen familia y que la familia pues está bien acomodada de dinero, pero la gente quiere vivir así. O sea, no sabemos las circunstancias, pero dorados por acá. Ay, no. Oigan, ¿qué les parece si antes de irnos a corte comercial nos vamos con una rolita? Por aquí tengo buena música el día de hoy. Ay, miren, vamos a poner algo de Michael Jackson para seguir amenizando este martes con buena música. Y recuerden que estamos en su programa Wake Up Turquesa con la mejor música aquí en su 92.9. No se despeguen.

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1: 11:17, 31 grados.
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0: 11 de la mañana con 29 minutos aquí en el puerto de Manzanillo y nosotros continuamos con más de su programa Wake Up Turquesa. Acabamos de escuchar a Los Bunkers con Bailando Solo y la verdad es una buena rola que te pone de buen humor, por el ritmo musical y te pone a bailar, no importa que estés bailando solo. Y oigan, déjenme decirles que el día de hoy se encuentra conmigo mi queridísimo amigo Alejandro González Pulga. Buenos días, amigo, ¿cómo estás?
1: ¿Qué tal, amigos? ¿Cómo están? Espero que están iniciando bien. Bueno, ya medio pelo, martes 8 de septiembre.
0: Martes 8 de septiembre. ¿Y sabes qué, amigo? Hace ratito estaba quejándose la gente porque ahora, pues, como bien sabemos, igual que en la autopista, que están haciendo reparaciones y pican aquí y luego pican acá y luego abren más acá, así se están yendo ya por toda la Elías Zamora, no nada más el barrio 5, sino que también ya se están agarrando la avenida de la Elías Zamora y está generando un caos vial. Y la gente me manda mensajito y me dice que no importa que así los paren 3 horas en el tráfico, escuchando la mejor música del 92.9, ni se siente. Pues ya, ¿qué más les queda, verdad? Más que subir a la música y disfrutar. Pues ya, si saben que el tráfico va a estar ahí a todo lo que da, mejor disfruten de la música del 92.9. Y no sé el día de hoy, amigo, cómo de repente sientas el día, pero a pesar de que ha estado medio nubladón, siento que está la humedad a todo lo que da. Y yo, de plano, este tipo de cosas, entre la humedad, la lluvia y lo que vienen siendo las zonas verdes, hay muchísimo mosco y mucha gente enferma de dengue, que ya ven que están también con esta onda de la prevención para enfermarte de dengue, que no dejes que el agua se acumule y más. Pero hoy me siento media rara, ya tengo todo el fin de semana sintiéndome así como con el cuerpo cortado, pero no lo deje que me pegue, porque he estado a paracetamol, y paracetamol, la medicina mágica que te dan en el seguro y que esa te combate todas las enfermedades sabidas y por haber. Así es que hoy sí ando media rarita y hasta con, no sé, hasta con temperatura, pero aquí estamos a pie de cañón. Así no sé si tú has percibido acerca del incremento de los mosquitos aquí en Manzanillo.
1: No, es que para mí siempre hay moscos, o sea, no es como que haya un día más y otro día menos.
0: No, pero en temporada de lluvia sí se exageran.
1: Pues no sé, ahí donde vivo siempre hay moscos.
0: Bueno, por la parte de la laguna.
1: Entonces, pues ya estoy acostumbrado, ya estoy habituado a eso. No es, digamos, que tema nuevo para mí o algo que me sorprenda. Más bien aprendes a lidiar con ese tipo de cosas. Pero hoy sí, qué calor se siente.
0: No, es tremendo.
1: Hoy desde temprano que salí, más bien que me levante, porque no salí, que me levanté.
0: Que te levantaste.
1: Híjole, un verdadero caos.
0: Tremendo, tremendo. Y oye, amigo, fíjate que ahorita que hablas acerca del caos, hay una nota. Primero preguntarte a ti, ¿tú qué opinas acerca de las festividades de pueblo donde aún se tiene como tradición utilizar la pirotecnia?
1: ¿Que está bien?
0: ¿Te late esa onda?
1: Sí, a mí sí me gusta. Vengo de familia cuetera, de allá de Tultepec, en el Estado de México. Que por mucho tiempo, no sé si hasta la actualidad, porque la verdad no tengo el dato preciso, que es donde está el famoso mercado de los cohetes, que ya se ha incendiado no sé cuántas veces, ¿no? Por obvias razones, a pesar de que se tengan medidas de seguridad. Pues imagínate, yo me quedé que eran más de 100 puestos de pirotecnia. Entonces, tarde que temprano, pues debe de ocurrir algún accidente, ¿no? Y más si todos los puestos se dedican a eso. Y es un pueblo que por mucho tiempo pues alimentó de juegos pirotécnicos y el rollo.
0: A tantas familias.
1: Básicamente a el Distrito Federal, me atrevo a decir.
0: Muchas familias.
1: Y también a nivel internacional fue considerado la capital mundial de los cohetes, el pueblo de
0: Tultepec. El pueblo de Tultepec. Bueno, te pregunto esto, amigo.
1: Pues yo no tengo rollo, ¿no? O sea, también entiendo que es algo que no es de diario, dependiendo la festividad donde se realice, donde se lleve a cabo. Pues está padre, ¿no? O sea, pero también de diario, pues es como todo, ¿no? Pues hasta el agua, si te la tomas diario, te mata.
0: Todo mata en esta vida.
1: En grandes cantidades.
0: Sí.
1: ¿No? Pero sí, o sea, para una festividad, la que sea, yo creo que está bien. Y al final, pues son tradiciones, ¿no? O sea, imagínate, ya, ¿hasta dónde está el rollo de la pirotecnia? Que ahora países como China, Japón, Corea,
0: utilizan,
1: ya tienen secuencias digitalizadas, ¿no? Y aparte se hacen unas cosas
0: maravillosas,
1: de verdad, así que tú dices, esto es arte. Sí, porque dices, no puede ser posible. Unas cosas bien locas.
0: Es muy impresionante lo que en otros países, amigo, en otros continentes, se hace con la pirotecnia. Pero te pregunto esto, te platico esto, porque fíjate que todo lo que comenzó como una noche de fiesta, tradición y fe, terminó convirtiéndose, amigo, en una tragedia. En Temascalcingo, Estado de México, una explosión de pirotecnia se llevó a cabo en las fiestas de la Virgen de la Luz, y esto, amigo, terminó bastante mal. Fíjate que la estructura de estos, ¿cómo se les puede decir? Hay mucha gente que les llama de diferente manera, pero los castillos que normalmente ponen en las festividades de este tipo de eventos religiosos, pues son una son como un espectáculo visual bonito, pero cuando no está bien elaborado, llega a ser tan trágico como no tienes una idea. Este sábado 5 de septiembre estaban haciendo sus festividades ahí en este poblado, amigo, ¿y qué crees que pasó? La estructura de este castillo colapsó, cayéndose por completo el castillo, quemando a gente, en niños, adultos, adultos mayores, y quedó totalmente, más que una festividad, terminó en tragedia. A ver, ¿qué vamos a hacer? Ah, prendamos el foco, amigo, de este lado, por acá. Abajo, abajo, abajo. Ahí está. Porque ya la gente ya mayor, la gente de edad ya no puede ver. Y pues terminó, te digo, lamentablemente, en tragedia, ¿no? Se tiene estimado de número de fallecidos entre niños, adultos mayores y adultos, pero también muchísimos heridos, muchos de ellos niños. Y la verdad es que sí vi uno de los videos que estuvieron circulando a través de las redes sociales, y sí está tremendo, porque dices tú, bueno, lo que sí efectivamente estaba todo como para divertirse, ir a pasar un rato ahí en la plaza, pues terminó realmente mal. Y como tú dices, o sea, puede pasar, puede como que no pudo haber pasado y pasó como un día normal, padre, que fuimos y qué padre, pero en esta ocasión sí hubo afectaciones y pues esto está haciendo también que se esté evaluando el que se continúe trabajando con la pirotecnia, pero como tú dices, hay muchísima gente que por generaciones se ha dedicado a esto y que pues a veces es imposible querer cortar de lleno con una tradición que viene de años atrás.
1: Pues sí.
0: Así es que estuvo tremendo este acontecimiento. Y pues a mí también, fíjate que a mí me tocó ver en la época que estuve viviendo en el municipio de Guanajuato, uno de los municipios de Guanajuato, y a mí me encantaba, la verdad es que sí me encantaba muchísimo ver lo que era eso, lo que era el torito, y a la gente le divertía muchísimo, pero sí de repente te sacaba un susto porque salían estos mentados chifladores que de repente pues andaban incendiando las cortinas de las señoras y así, pero todo terminaba en diversión, no pasaba más, pero en esta ocasión sí estuvo feito. A mí me tocó ver el video, si quieres ahorita te lo comparto para que lo veas, pero sí, no sé, yo considero que se deben de tomar medidas, pero no tan drásticas como para decir que ya sea una prohibición por total, porque como lo comentas, y es el sustento de muchas de las familias en muchos lugares.
1: Sí, claro.
0: Entonces, pues bueno, mejor vamos a un corte, porque no sé qué tanto están haciendo aquí.
1: Sí, yo también veo que traen un relajo.
0: Y de repente mueven, quitan, ponen.
1: No, y se escucha.
0: Y se escucha. Así es que, pues bueno, vámonos rapidísimo a un corte comercial y no se despeguen porque continuamos en su programa Wake Up Turquesa. Continuamos.
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0: 11:51 aquí en el puerto de Manzanillo y nosotros continuamos con más de su programa Wake Up Turquesa. A ver, ahora sí, Arnoldo Cabrera, ¿qué tanto nos querías decir hace ratito?
1: No, ¿de qué están hablando? A ver.
0: Ay, no, te escuchas perfectamente.
1: ¿Sí? Ah, bueno. Eso era.
0: Es que hace rato estaba que se escuchaba aquí, que quitamos aquí, y yo así de, no, pues si quieres me quito, ¿no? A ver, ahora checamos el otro micro.
1: A ver, ¿qué
0: tal
1: este?
0: No, pues perfectamente, ¿sí? Bien, sí.
1: Yo pensé que era mi voz.
2: No. Mira, te escuchas mejor que con la anterior, ¿eh?
0: Sí. Ya ves, como de repente las cosas pasan aquí. A ver, ¿por qué no se quita esto aquí? A ver, habla, amigo. 1, 2, 3, 4. ¿Más? Ahí está.
3: Es que me tenías muteado.
0: No, es que sabes que este botón no sirve. Le piqué varias veces y no se desmuteaba.
3: Sí, yo te vi que lo tenías prendido.
0: Por eso, dos veces lo apachuré y no se desmuteaba.
1: Síguele picando.
0: Ya
3: se quitó.
0: Ya se quitó. Es que se estaba haciendo un fallo ahí.
1: Falta de uso.
0: ¿No lo usabas casi?
1: De ese botón nunca los uso yo.
0: Y alcanzan a pegarse,
1: de hecho,
0: ¿no?
1: Yo creo que es todo, ¿eh? Hay que estarle.
0: Sí, porque no se
1: hay que estarle dedeando ahí.
0: ¡Qué groseros! Oye, y estabas hace ratito en la mañana platicando que los del Mañanero ya definitivamente destruyeron su equipo de los sonideros.
1: El equipo de sonideros, ya el técnico nos abandonó. Entonces, vamos a ver si fusionamos sonideros contra y mandilones para hacer un cuadro.
0: Pues bueno, a ver cómo les va, porque después que resulta que no van, que porque uno les duele la rodilla, que otro la, que porque la tiene de fiel. Como porque la tiene hidráulica y no sé qué.
1: De Cyborg Targa no vas a estar hablando,
0: Pero bueno.
1: Oyes, el Capi Borja ya tiene zapatos y no los ha estrenado porque no ha habido partido.
0: No, pues no, ya ven qué mal están quedando.
1: Bueno.
0: Qué mal están quedando.
1: La semana que viene ya tendremos uno.
0: Ok, pues ahí estaremos escuchando el Mañanero de todos los días de lunes a viernes de 6:30 de la mañana a 7:30. Es que no se lo pierdan con los chistes malos de Arnoldo Cabrera.
1: Sale.
0: Pues bueno, se escucha perfecto ya los micros, amigo. Para un momento más, la entrevista que tenemos para todos ustedes. 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
3: Ay, amiga, ¿me aviento uno yo o qué?
0: Como quieras, amigo.
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0: Perfecto, muchísimas gracias a todos nuestros patrocinadores. 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
3: al 33 14 10 16 52.
0: Ahí está, y la verdad es que sí es algo padre que a usted le interese pues promocionar, anunciar o dar a conocer su producto o su lugar de negocio, pues puede hacerlo aquí a través del 92.9, que aquí le damos toda la información requerida. Así es que pues bueno, amigo, ¿te parece si nos vamos con música o traes tema?
3: Como quieras. ¿No traes tema, amiga, o sí?
0: No traigo tema, amigo.
3: Ok.
0: Porque he estado entregando mucho trabajo.
3: Ahí te va.
0: Échale.
3: ¿Tú pagarías por un cepillo de dientes $500?
0: Ay, con la jijurria. No.
3: Es ay, mucho. Yo jamás, jamás, jamás. Es más, si de por sí, cuando de repente voy al súper y veo que uno ya anda como en 80, 90, digo, no, sácate a volar, mejor agarro ya cuando hay promoción del 3x2 o algo así.
0: O sea, si es importante la higiene bucal, pero realmente yo creo, considero que teniendo un buen lavado de dientes, no importa qué tipo de cepillo de dientes sea.
3: Claro.
0: Económico, muy caro, y que las perlas y que no sé qué tanto, no. Yo la neta,
3: oye,
0: no.
3: Que por cierto, no sé si habías visto esta onda de un día unos especialistas, ¿no? En la salud dental, que viajaron a África justo para hacer un estudio de por qué los africanos tenían los dientes como tan tan blanquitos.
0: Sí.
3: Y por qué los tenían, digo, así en una primera impresión, tan limpios. E igual eso después se replicó en México, y te lo digo con toda la certeza, porque tengo una prima que aparte de que es súper mega picudísima, es odontóloga. Y tiene diplomados y diplomados y diplomados y diplomados. Esa prima mía no se dedica a otra cosa más que estudiar puras cosas de odontología. Y vive, sueña, come, trabaja para eso. Y un día me dijo que se hizo lo mismo en algunas comunidades y pueblos indígenas de la parte centro y norte de este país. Y ocurrió exactamente lo mismo. En donde estos estudios pues demostraban que había una mejor higiene
0: dental
3: en esas zonas que en ciudades grandes, desarrolladas, cualquiera que ustedes me digan. Y aquí venía el por qué, ¿no? Porque ellos, los de las comunidades agarran como tipo ramas de algunos arbustos en específico, y como que los empiezan a pelar y luego los empiezan a frotar con algunos otros materiales y empiezan a hacer cerdas. Entonces ya con eso se limpian, y literal pues es como si fuera una ramita. Entonces se la pasan desde atrás hasta adelante, de arriba a abajo, de izquierda a derecha, por todos lados, por,
0: o sea, haciéndose
3: por afuera,
0: como una limpieza.
3: Por adentro, ajá, y hacen algunas pastas naturales, que algunas son como minerales, etcétera. Entonces también se van limpiando y la onda, ¿no? En África, que era donde había arrancado el comentario, también hacen exactamente lo mismo.
0: Wow.
3: Cortan como ramitas, las les quitan la corteza, y luego de ahí las empiezan a despelucar con algunos otros materiales que ellos tienen, y empiezan a hacer como un tipo de hilacha de estos productos, y entonces se los empiezan a pasar en la boca. Entonces pues a mí me decía, oye, porque inclusive a ella le tocó ir a una comunidad en el centro sur de este país, y me decía, oye, pues nosotros cuando le vimos la boca a los chamacos, pues no tenía ni caries, no tenía ni esto, ni el otro. Y me empezó a decir, oye, güey, o sea, pues qué cañón, ¿no? Todo esto lo estoy poniendo en un contexto amplio, general, de lo que acababas de decir. Siempre y cuando tengas un artefacto para limpiarte, pues ya depende de uno.
0: Sí, claro.
3: Que lo hagas de la manera correcta.
0: Sí, sí, sí.
3: ¿No? O sea, así me digas, pues, mi cepillo vale 300 pesos, 500 pesos.
0: O hasta los que son eléctricos, ¿no? Que ya nada más estás como así solito.
3: Nada más
0: solito.
3: Te lo estás pasando.
0: Sí.
3: O sea, tú nada más lo mueves.
0: Sí. Y que
3: y
0: el cepillo
3: hace la chamba, ¿no?
0: Exactamente.
3: Hay otros que son de cerdas naturales, que nada más es prácticamente un palito, y las cerdas hasta parece que se ven como medias viejas, medias tal,
0: sí,
3: porque
0: sí,
3: son naturales. Y dicen que también esos que son buenísimos. Hay gente que no se lava,
0: que los de bambú, que no sé qué tanto,
3: la boca con pasta. Hay gente que hace sus propias
0: pastas,
3: ya sea que con vinagre, con
0: carbonato,
3: con carbonato, otros con carbón, otros con tortilla, ¿no?
0: Dejan quemar y hacen como un tipo
3: de dejan que esté quemada, y luego de ahí le echan algunos limón, algunos carbonatos.
0: Pero hasta donde tenía entendido ese tipo de...
3: Algunos vinagre, algunos agua mineral.
0: De materiales dañaban el esmalte de los dientes, según...
3: Pues bueno, yo nomás estoy comentando que hay mucha gente que no usa la pasta y usa algunas otras cosas.
0: Sí, sí,
3: pero
0: sí,
3: aquí, en específico, estamos hablando de un cepillo de $500.
0: No. A ver.
3: O sea, imagínate ahorita, ahorita estamos hablando de un cepillo de prácticamente $8,500.
0: No, ¿qué?
3: ¿no? Pero no. Tú te preguntarás, ah, chirrión, pero pues, ¿qué trae este cepillo?
0: Pues, a ver, ¿qué trae? Cuéntanos.
3: Fíjate, este cepillo lo está promocionando la marca Dyson, ¿no? Y, pues, dice por acá que a través de la inteligencia artificial estaría realizando 1,000 movimientos por segundo. Esto generaría una limpieza íntegra en la buchaca, ¿no? O sea, Dyson, que hace un montón de productos.
0: O sea, es un cepillo eléctrico.
3: Ajá.
0: Ok, es un cepillo eléctrico.
3: Pero que tiene inteligencia artificial.
0: Ah.
3: La verdad, amiga, yo que ando viendo las imágenes, el cepillito como tal, pues es como ustedes conocen un cepillo eléctrico, que es este redondo porque gira, ¿no? Está muy, muy chiquitín. No tiene cerdas, por así decirlo, en vertical, solamente como en un minicírculo, uh-huh. Como cualquier cepillo eléctrico que hemos visto
0: sí,
3: en la vida.
0: Sí, pero
3: está curioso, la otra parte, lo que sería el mango, porque pues ahí dispénsenme, ¿no? Si de repente hay niños escuchando, o hay damas otoñales que de repente se pueden sentir medio, ¿qué hueles qué? Pero pues parece un tipo de dildo, amiga.
0: Sas.
3: Parece así, como un consolator.
0: Doble uso.
3: O sea, yo digo, ah, chirón, pues primero te lavas la buchaca y fúmbale, y vámonos, ¿no? O sea,
0: la boca limpia.
3: Sí se ve medio acá, ¿eh?
0: Sí.
3: Está este potente. Y bueno, ya te decía que esta marca Dyson, pues es muy popular a nivel internacional porque hace un montón de productos. Algunas de las cosas más como famosas que hace la marca Dyson,
0: ajá,
3: pues son las aspiradoras, pero sobre todo, algunas herramientas para el cabello. ¿No? Que ya ves que lo usan.
0: Para la plancha, para todo.
3: Y salen ahí las tiktokeras. Híjole, güey. No, si quieres que el cabello te quede con estos rulos preciosos, güey, compra la Dyson. ¿No?
0: Sí, claro.
3: O luego andas así bien relamida que parece que te chupa una vaca. Aláciate el cabello. Mira, es la nueva Dyson, güey.
0: A ver, pero pues está chido de repente andar lamida como
3: vaca. Y ahora la Dyson, pues te limpias la buchaca. Y también Q-Wall's Care, ¿no? Ahí, pues, si te quedas con el antojo, o por si te dejan, pues, a medio gas, pues, dices, pues, remato aquí, ¿no? Oye, es que sí parece.
0: Es que, a ver.
3: Pues, vea la imagen, yo no te estoy mintiendo.
0: Sas, sí es cierto.
3: Sí parece.
0: Sí parece. Está raro.
3: Entonces, esta marca, Dyson, pues, acaba de sacar al mundo este cepillo que se llama Camera Jet.
0: Camera Jet.
3: Hasta el nombre sí está medio acá.
0: Sí está, ¿no? Medio rarito.
3: No, este dispositivo utiliza la IA con una cámara, con un lente macro de 100,000 píxeles para poder analizar imágenes en directo de tu boca y detectar dónde disparar el enjuague bucal entre tus dientes, haciendo la función de hilo dental mientras te cepillas. O se hace, por si no entendieron y andan así en las nubes. Tú traes tu cepillo.
0: Sí.
3: Y estás acá... Y de repente así dice, ay, güey, como que ahí en la muelita, en la parte de adentro, como que sentí medio acá. Entonces tú estás viendo en tu teléfono la imagen que está proyectando la cámara al interior
0: de
3: este
0: boca.
3: Cepillito, okay. Ahí en tu boca.
0: Ajá.
3: Y dices, ay, güey, esto se ve como algo que yo conozco ahí, como el like. Y, ay, es una caries. Dices, es una caries, pero se ve igual que aquello. Y entonces ya de repente el cepillo como que te dice, a ver, aquí estamos marcando este rollo.
0: Sucio.
3: Te avienta más limpieza, te avienta enjuague bucal.
0: Y sobres.
3: Y sopas perico, ¿no? O sea, el chiste es que te quede la buchaca bien limpia. Tras 6 años de trabajo, 38 patentes registradas y 661 ingenieros dedicados a la creación de este artefacto, que aparte tiene un nombre que está chido, ¿eh? O sea, el puro nombre sí está como que...
0: Está como medio rarito, ¿no?
3: Cita mensa, ¿eh? El Camera Jet, ¿no? Estos carnales trabajaron arduamente para que se pudiera crear este aparatito. 661 ingenieros y 38 patentes, ¿no? Entonces, pues ahí está el cotorreo. Para alcanzar dicha precisión han descargado 500,000 de imágenes de dientes y 16 millones de líneas de código.
0: Hoy no
3: más. O sea, para que te puedan detectar qué carajos tienes
0: en la boca.
3: En tu boca y a través del teléfono.

0: pueda pagarlo, ¿no?
1: Oye, 8,500 varos.
0: Yo la neta no gastaría en eso. Tan fácil y sencillo, no necesitas, yo considero que no necesitas gran, por así decirlo, híjole, esta tecnología, ¿no? Porque tan fácil y sencillo, y nos lo han enseñado desde que eras pequeñito, cómo se cepillan los dientes, y tú mismo sientes esa sensación de limpieza en la boca cuando tienes un buen lavado de dientes. Entonces, considero que, digo, entonces le van a quitar la chamba a los dentistas, digo, pues si le van a prevenir, ya no va a haber más dentistas, ¿qué onda con esto?
1: O sea, no, pero más bien, te van a avisar que tienes.
0: Sí.
1: Porque sea, la Dyson esta no te va a curar.
0: No te cura.
1: La caries.
0: Pero
1: la
0: aún así, picada. Amigo, si tú ves que tienes una caries, mucha gente, no pasa nada, y sigue con su caries, o sea, yo te digo porque he sabido de gente.
1: Ah, sí, para mí se me hace una tarugada.
0: Sí, existe muchísima gente que sabe que tiene caries, pero por miedo de ir a un dentista no va. Por el miedo del dentista, porque se tiene un sinfín, amigo, de falta de conocimiento de lo que puede pasar en un dentista, ¿no? Y o sea, tú ahorita dices, no, pues yo estoy joven. Sí, pero cuando estés grande no vas a poder ni comer. Todo por no taparte una caries. O por hacer un mal trabajo también de tapado de caries, te repercute muchísimo en la vida de tu boca, de tus encías y de tus dientes, ¿no? Entonces sí es importante acudir al dentista más que comprar ese tipo de artefactos que para mi punto de vista son innecesarios, ¿eh? Es una lana que a lo mejor yo no gastaría, pero pues a lo mejor hay gente que sí, digo.
1: Seguramente.
0: Y cada quien.
1: Sí, gastan para comprar otras cosas que de repente dices, oye, güey.
0: Pues como para qué va.
1: Para el cuidado de la boca, pues yo creo que sí hay gente que lo va a gastar. Pero, a ver, yo digo, 8,500 varos para que te diga qué carajos tienes. Y pues para todos estos flojonazos que no se lavan bien la boca, pues yo mejor les recomendaría, pues cómprate un cepillo cualquiera, que esté chido. Apréndete a cepillar bien la boca. Si no sabes, pues ve con un dentista, ¿no? O con un odontólogo. Y ve a tu revisión periódica, que se supone que en teoría son de 2 a 3 veces al año, ¿no? Cuando no tienes ninguna bronca, pues nada más vas y ya te chequean y que sí, que no, que esto, que el otro. Previenes algunas enfermedades, tal. Puedes ir incluso a consulta como con cualquier
0: limpieza.
1: Médico. ¿No? Oye, ¿qué me sugieres? Fíjate que tengo acá, tengo este rollo. Y ya te dirán, qué hacer y qué no hacer.
0: Y es que es más el miedo.
1: Pero 8,500,
0: no,
1: amiga.
0: No, neta no. Es más el miedo que la gente tiene por ir al dentista que lo que realmente es. Eso se los digo, ¿eh? Así es que cuiden su higiene dental, bucal, como se lo pueda decir. Porque prácticamente todo lo que el médico puede revisar, pues desde las encías, desde los dientes y todo lo que conlleva la salud bucal. Amigo, yo, te soy honesta, desconozco de la manera en la que de repente la gente puede referir ese tipo de cosas, pero si tú tienes una buena higiene dental bucal en la actualidad, cuando llegues a ser adulto mayor, tus dientes y la manera en la que tú puedas llevar una calidad de vida, te lo van a agradecer. La neta.
1: Claro.
0: Así es que pues, mucha
1: Oye,
0: gente...
1: porque imagínate, o sea, esto literal así, y así se anuncia, es un cepillo que se mueve casi 1,000 veces por segundo gracias a la tecnología de oscilación sónica, dispara con precisión enjuague bucal en forma de cono, en donde lo requieres gracias a esta cámara que te detecta y te dice aquí, ¿no? Para que haya una mejor limpieza y una limpieza más profunda, y te garantiza que con esta cámara pues puedes tener visualmente
0: la imagen
1: la imagen clara de la salud. Entonces yo digo, pues güey, o sea, es neto esto. O sea, creo que te sale más fácil un paquete de cepillos para todo el año, ¿no? Lo compras ahí en Samsung, Costco y
0: ya
1: tu revisión periódica
0: y
1: santo remedio.
0: Oye, amigo, no sé.
1: Porque aparte de esto es compras esta cochinada.
0: Sí.
1: Y luego más aparte tienes que ir al dentista.
0: Sí, porque tienes que revisar
1: lo
0: que ya te dijeron o lo que tú ya sabías que estaba mal. O sea,
1: así es.
0: Oye, amigo, ¿tú recuerdas que normalmente en las escuelas había campañas de eso, precisamente de tener una buena higiene dental?
1: Oye, a ver, Adri, ahorita que tocaste ese punto, tú que tus hijos ya pertenecen a otra generación, tú eres una generación incluso distinta
0: a la
1: mía, mis jefes son otra generación distinta. Yo recuerdo en la primaria, porque la primaria me tocó cursarla en la Ciudad de México y luego aquí en Manzanillo. Uh-huh. En ambos lugares, en distintos momentos, claro está. Pero yo sí recuerdo que en algún momento llegaban las chicas
0: centros de salud.
1: Eran enfermeras o algo así. Pero me acuerdo que llegaban una vez al año o algo así. Y realmente nos decían, a ver, chicos, Cuando usen desodorante, a pesar de que estás escuinclillo,

0: pues te dicen, el desodorante se usa así, se aplica de esta manera, el lavado de las orejas.
1: También.
0: Y el de los dientes. Yo ahorita en la actualidad, yo no sé que se haga eso.
1: No. A mis hijos ya no les tocó.
0: ¿Ya no?
1: No.
0: Entonces, eso está bien loco.
1: Sí, porque haz de cuenta que yo recuerdo que también así como lo que tú mencionas, ¿no? Llegaban gente del centro de salud, a lo mejor eran pasantes que les tocaba andar por las escuelas haciendo sus pasantías o no sé cómo se les diga, que de repente tenían que llegar, explicarte cómo se lavaba los dientes, y de repente me daba risa porque las enfermeras hacían su cancioncita. Los dientes de arriba se cepillan hacia abajo, los dientes de abajo se cepillan hacia arriba. Y decía algo de las muelitas en forma de círculos y no sé qué tanto. Sí. Y luego la parte de arriba y la lengüita también queda lavadita, ¿no? Me acuerdo de la canción. O sea, sí era algo que se te quedaba. Pero después de eso decía, y para corroborar que tus dientes estuvieran bien lavados, que te daban una pastilla moradita que masticabas y escupías lo que sobraba de la pastilla, y donde veías que se quedaba como más pintado de morado, ahí no estaba bien lavado.
0: Ajá.
1: Esas pastillitas que te decían, por aquí no se lavó bien el diente. Y, o sea, te daban tu cepillo de dientes por parte de la Secretaría de Educación, por parte de la Secretaría de Salud, te daban tu cepillito de dientes. Yo recuerdo que era un cepillito así chiquitito y de color azul. Y te daban el paquete, así como cuando vas a prevenir por tu paquete de preservativos. Te daban el paquete de pastillitas moradas para que cuando te lavaras tú los dientes, efectivamente, el masticaras, te dieras cuenta que tus dientes se quedaron limpiecitos. Entonces, sí, a mí me tocó ese tipo de... Pues, qué creativo, digo, que la gente de repente... pues haga ese tipo de cosas y promover la limpieza, la higiene y las medidas de prevención de la salud. Ahora, en estos tiempos, amigo, ya no se hace.
0: No, es lo que te digo. Si está canijo, ¿no?
1: Ya no se hace. Entonces, definitivamente, creo que nos tocó época chida y pues a lavarse bien los dientes, señoras y señores. No anden comprando ni gastando en lo que no, porque todos modos gastan y tienen que ir al dentista.
0: Sí, pero ahí está el nuevo producto de Dyson, que seguramente muchos hombres... seguramente ubican la marca por las aspiradoras, que son famosísimas.
1: Yo te iba a decir,
0: y por las chicas que...
1: el pelo.
0: Tienen los productos para los peinados, para el cabello, ajá.
1: Efectivamente, ¿no? Pues, necesario o innecesario, ya usted lo dirá.
0: 8,500.
1: Ahí sí quiere gastar y tiene dinero para derrocharlo por un cepillo que le diga Aquamugre. Ah, no, ese es de la película de Nemo. Ándale, Aquamugroso, lávate los dientes, ¿no? Así es que, pues, bueno.
0: No, y es que luego sí sorprende. Que digo, ahorita estamos así como que medio cotorreanding. Pero sí sorprende de repente que ves dos, tres bandas que dices, ay, güey, hasta me dan ganas a mí de cepillártelo, pero con cloro.
1: Sí.
0: No, que sí tienen los dientuquis bien, bien gachos. Y dices, no, güey.
1: No voy a decir, porque no sé si nos esté escuchando, pero conozco de alguien que tiene los dientes que tú dices, tienes un problema en los dientes, pero no lo dices, amigo, no lo dices porque...
0: Pues, a ver, como por ejemplo tú...
1: Es tu problema. Si
0: alguien le apesta la buchaca, ¿tú sí le dices?
1: Me retiro, no le digo, me retiro. Me retiro de esa persona o me muevo de lado.
0: Pero, o sea, a ver, suponiendo, en el caso hipotético de que esta persona no sea un cualquiera. No, pues a mí también me vale,
1: sí.
0: Me vale camote, sácate a volar. Pero que sea, no sé, tal vez un conocido, un vecino, alguien cercano, algún familiar, un compañero de trabajo, porque puede ser. O sea, tú sí le dices, güey, la neta, date un buche, y porque sí me llega el tufazo, ¿eh?
1: No lo hago.
0: ¿O te quedas callada?
1: Me quedo callada,
0: Yo sí lo digo, ¿eh?
1: Yo sí lo hago.
0: ¿Pero por qué?
1: Pues no sé, digo, me imagino que la persona debe de darse cuenta. Porque uno se tiene que dar cuenta, amigo. O sea, no es algo... que si los demás saben que tienes un olor o un aliento malo, tú no lo puedas detectar.
0: Pues que es que a veces, acuérdate lo que dice Juan Gabriel, es verdad que la costumbre es más fuerte
1: es
0: que
1: más
0: cualquier
1: fuerte
0: otra
1: que
0: cosa.
1: Cualquiera. Tienes, ¿no?, toda la razón, no manches.
0: Sí, bueno, porque si estás acostumbrado a estar de hediondo y estar todo apestoso,
1: pero
0: o sea, a ver, te chilla la ardilla, pues dices, ay, huele chido,
1: sí,
0: porque ya te acostumbras.
1: Sí, pero entonces, a ver.
0: Yo sí le digo a la gente.
1: Lo dices, ¿y si la gente no reacciona de buena manera?
0: Ese no es bronca mía.
1: No, yo no lo hago.
0: Yo sí, o sea, obviamente también depende cómo se lo digas. O sea, no le voy a decir, oye, pues te apesta el océano. Bien gacho, ¿no? O sea, pero ahí traes algo podrido, no sé, ¿no?
1: Sí.
0: No, pues no, le dices, oye, carnal, mira, estamos cotorreando, estamos ligando. Si te huele la boca, enjuágate, échate algo, y así el tono. Ah, pues bueno.
1: Y cuando lo dices, le
0: ofrece un chiquilito.
1: Y cuando lo dices, ¿cómo reaccionan?
0: Ah, no, eso es pecata minuta para mí. Si se lo toma bien o mal, esa es bronca de él. Pero no, yo estoy cumpliendo con, porque a mí sí me gustaría
1: que te dijeran.
0: Que si un día, y no porque sea mugroso de que no tengo una buena higiene, pero pues obviamente de repente a veces vas a comer, a veces que te echas que una cheve, a veces que no sé qué. Y pudiera ser que.
1: El cilantro, ¿no? ¿No? Pues,
0: oye, espérame, te echas el enjuague y pum, pum, pum, y vámonos, y ya no pasa nada.
1: Sí, no. Pero a lo mejor tú piensas así, pero la demás gente no. Entonces...
0: Porque imagínate que salgas con alguien, así, ay, no, con quien estás quedando, y de repente digas, ay, güey.
1: No, ¿sabes qué?
0: ¿A poco no le dirías?
1: Una vez sí, por mala onda, porque ya me tenía harta, harta, te lo juro, ya me tenía harta, un chavo de la secundaria. Está duro y dale, duro y dale. Y Adrianita, préstame esto. Y Adrianita, préstame el otro. Pero el Adrianita era por estar nada más dando lata, ¿verdad? Y una de esas que voltea, que volteó y le digo, hazte para allá, te huele la boca.
0: No, sí, sí.
1: Pero es que sí, amigo, ya estaba aquí. Dije, no inventes, ya vete. Y solamente así se fue. Dije, por fin. Pero sí, pero no. Ahorita yo creo que si algo así sucede, no lo hago. No lo hago.
0: No, yo no. Y más, por ejemplo, si estás en algo en donde sabes que tienes que hablar y tienes que estar conviviendo con esa persona. Yo sí, no, a ver, espérame, güey.
1: Espérate.
0: Prefiero de una vez decirte a estarme yo guacareando, ¿no? Porque al rato que me pregunten, ¿por qué te guacareas? Pues porque te apesta la buchaca.
1: Es que sí, cuando sales afectado tú, tienes todo el derecho de decirlo. ¿Por qué? Porque eres tú el primer afectado. Pero así, si hay manera de evitar o de moverme o de quitarme, yo la neta no.
0: Te vas así al Oxxo, que ya ves que están en cada esquina, y te regresas. Mira, compadre, ¿qué? No, pues nada más ahí. Ahí te va un regalo y una pasta. ¿No? Ahí nada más.
1: Sí,
0: espero eres. Que con esto entiendas.
1: Sí eres, sí
0: yo
1: eres.
0: Yo sí soy, yo sí, sí soy.
1: Eres.
0: Por eso no le caigo bien a mucha gente.
1: Sí eres, no manches. Sí, qué odioso.
0: Ay, pues yo sí.
1: No. Así es que, pues bueno, cuando usted esté cerca de Alejandro González Pulga, lávese los dientes.
0: No, pues lávese la buchaca.
1: Póngase desodorante. Porque si no, sí le van a decir.
0: No, pues o cómprense la Dyson, piérdanle el amor a 8,500 varos.
1: Ay, amigo, si no tienen para comprar una pasta de dientes que saben perfecta. Ay, ¿cómo te digo?
0: No, yo fíjate que en algún momento, ahí en cuando vivía en Guadalajara, es más, esto hasta te lo puede corroborar mi señora madre. Porque esa como que esa costumbre o esa maña que yo tenía, me la traje a Manzanillo. Cuando recién me regresé otra vez a vivir,
1: sí.
0: Para todos cochinos lados, traía mi caja de tic-tac.
1: Mucha gente sí lo trae.
0: Traía mi caja de tic-tac y en Guadalajara, porque fue la época donde me tocó y donde allá fue el boom, que eran las pastillas, las láminas de Listerine.
1: Ay, esas
0: que te las echabas y te ardía hasta el fufurufo y se te frunce y ¡fum! Y todo iba para adentro. Porque te ardía, no,
1: te ponías,
0: hombre,
1: la Listerine en la boca, se te salía el humito por la nariz, por los oídos, por los ojos.
0: Por todos lados, parecía que le habías dado un buche a un pedazo de nieve, pero como en el Everest, amiga.
1: Así no manches.
0: No, sentías una explosión en la tatema.
1: Tremendo, no, a mí me...
0: Bien gacho.
1: Yo me tenía que quitar a la minita porque si no...
0: ¿Y por qué crees que las traía?
1: Para dar un... para los amigos.
0: Pues, no precisamente a mis amigos, pero...
1: Para toda la gente.
0: Pero sí, de repente cuando salía, pues imagínate con cuánta gente no me llevaba. Y de repente acá... Y ya sabes, ¿no? Saca, obviamente, pues... Tienes que sacar como para ti, para no, sí, no tirar el mole.
1: Así de, y dice, ¿no gustan?
0: Traigo pastillitas, ¿quién quiere? No, y órale, le daba dos o tres, órale, ¡fum! Échate de un buche.
1: Al que le daba más era el que tiene la boca.
0: Pues, sí, pues le apestaba al océano bien gacho. Y decía, no, aquí ya se está pudriendo.
1: Dice por acá, Josué, dice, no manches, yo usaba Listerine, dice, y no está tan fuerte cuando te acostumbras. No, estamos hablando de las laminitas que vendían.
0: Ajá, de las laminitas.
1: Unas como transparentitas azulitas que te pones en la boca y decías,
0: y
1: no
0: luego
1: manches.
0: Sacaron otras que estaban más potentes.
1: No,
0: porque las normales eran de la cajita como verde agua.
1: Ajá.
0: Y luego sacaron unas que eran como, el empaque era como plata, como color plateado.
1: No.
0: Es más, ahorita te las voy a buscar. Y ahorita, esas sí sentían
1: ¡sas!
0: Un guamazazo.
1: Que la lengua, ¿sabes?, se hacía chiquita.
0: Ya, de repente, así. ¿Qué tienes?
1: Ese
0: estúpido de lengua. Sí, sentías cómo se te congelaba la buchaca. Yo no sé si eran dañinas o no esas cochinadas, pero sí traía. Y cuando regresé a vivir acá, te digo que para todos lados, le puedes preguntar, ¿no? Para todos lados traía mi cajita de tic-tac.
1: ¡Qué horrible eres!
0: Nah, pues sí.
1: No, sí.
0: Ya, oye, de repente, pues, no le decías nada más sacabas acá. Ay, ¿qué hubo? ¿Quién quiere? Y ya le dabas ahí dos, tres. Y ahora, todas y un buche, échale.
1: Y la boca así hacia adentro, ¿no?
0: Nah, pues sí.
1: Oye, amigo, y hay que mandarle saludos a la señora Ivette y a su hija Astrid, que nos están escuchando a través de la unidad de Josué López y que está escuchando el Wake Up Turquesa. Así es que, pues bueno. bueno, esperemos que de repente por ahí también traigan sus mentitas, sus pastillitas y todo, porque recuerden que a la gente le molesta. Ay, amigo, de verdad que eres tremendo. Eres tremendo.
0: Ay, Dios, ¿yo por qué?
1: Eres tremendo.
0: Lávense la boca.
1: Eres tremendo.
0: Y si no, pues ahora, con eso que son bien flojos, pues véanlo en TikTok, en un tutorial.
1: No, de verdad. Esa laminita, si usted, joven que nos está escuchando, no sabe de lo que estamos hablando, porque ya no se venden, amigo. Que yo sepa, ya no las venden.
0: Yo no sí las he visto, pero en farmacias.
1: Ah,
0: en farmacias. Pero sí, antes las vendían en cualquier tienda, en el kiosco y así.
1: No manches, no.
0: Pero no, ahora nada más las he visto en algunas farmacias.
1: No manches, así de plano estaban potentes. Pero bueno, y una vez porque a mí se me ocurrió probarlas, dije, ah, no manches, en cuanto las sentí en la boca.
0: No, te digo, yo un día probé de esas de las que venían en el empaque como plateado. ¿Plata? No, estaba así. Parecía que me había echado un chile de esos de los habaneros. Ahí, no sé qué vas a hacer. Los huevos de la lengua.
1: ¿Pero qué te pasó? Te mordiste y nada más enseñabas la cajita.
0: ¿A qué está tonto? ¿Qué? No puedo ver la lengua. Y sentía toda mi cabeza helada, amiga.
1: No manches, que se siente horrible.
0: ¿Sí? Helada.
1: No, se siente horrible. Yo, la verdad, no puedo con esto de las lamitas, pero si me desbloqueaste es una memoria que no, algo que no me pueda volver a poner. Sí,
0: oye, fíjate hasta dónde llegamos, eso. Todo por hablar todo de la ley, hombre.
1: Por hablar del cepillo de dientes, acuamugre. Oye, dice por acá a Ladies Matter, dice, hola chicos, me hicieron recordar esos tic-tacs. Dice, las láminas bien potentes, qué recuerdos. Es verdad, dice, la frescura te llegaba hasta los ojos.
0: Sí, güey, hasta te chillaban los oclayos. Sí, yo me acuerdo que sí te chillaban los oclayos. De repente dices, ay, güey, este no, sí pegó y pegó bien cañón.
1: No, ¿qué, ustedes qué van a saber de extreme, de
0: mira, es extremo? Que quiero ver cómo se llaman. Ah, Cool Mint.
1: Ah, sí, porque eran unas laminitas.
0: Ajá.
1: Sí, recuerdo. Pero las platas no me tocó verlas a mí.
0: Ahorita te las voy a enseñar, ahorita que salgan. Mira, porque son las normales, las...
1: Sí, sí, sí.
0: Las estas. Y sacaron unas
1: las
0: platas.
1: Las Listerines, son de la marca Listerine.
0: Las voy a ver si salen por ahí, amiga.
1: No,
0: Tenta, sí. Déjalas, busco.
1: Esas cosas son tremendas. A ver, dice por acá a Ladies Josué se muere de la risa porque dice que ay, no, ustedes con sus cosas. Eso de las halls y no sé qué tanto. No empiecen con sus cosas, por favor. Así es que, oye, ¿te parece si nos vamos rapidísimo a un corte comercial?
0: Órale, va,
1: ahorita me muestras la imagen de esas laminitas. Laminitas potentes que sentías que casi
0: no,
1: te absorbía como agujero negro hacia adentro de la boca. Vamos rapidísimo a un corte y
0: continuamos. Ya le voy a preguntar a mi prima si jalaban o si había algún tipo de daño.
1: Pues si son de la marca del enjuague Listerine.
0: Sí, pues no lo sé.
1: Está raro. ¿Cómo dices tú? Y digo, todo, fíjate, es malo.
0: Está, aquí hay varios que dice aprobado por odontólogos.
1: Fíjate. No, se está tremendo.
0: No encuentro el empaque. Es más, lo voy a poner así tal cual, plateado.
1: Plateado, ok. Vamos rapidísimo al corte comercial y continuamos.
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0: Estamos de regreso aquí en su programa Wake Up Turquesa, cuando son las 12 del mediodía con 37 minutos, amigo. Y hoy tenemos invitado especial aquí en el programa. Tenemos al buen Armando. ¿Qué pasó? ¿Ves? Mira, ¿ves? Es que de repente esta consola está media rarita, pero no se desmutea.
1: ¿Me escucho o no?
0: No, estás muteado.
1: No puede ser posible.
0: A ver, ¿qué pasa? Ahí está, no, se van para allá.
1: Vas a tener que correr para el otro lado.
0: Van para allá. Los dos, órale. Porque no quieren desmutearse. Así es que, pues bueno, como les comentaba, tenemos invitado el día de hoy, tenemos de Framboyán al buen Armando García, pero ahora sí, García, lo que le sigue de García, que nos estaba platicando una historia de precisamente la... Ya quedó. ¿Por qué lo ponías otra vez, amigo? Es que está como que le hace falta afloja todo, ¿no crees? No queda. Así es que, pues bueno, tenemos a nuestro amigo Andrés García. ¿Qué estaba pensando en Andrés García?
1: Andrés García.
0: ¿Qué fue? ¿En Andrés García? Ese señor.
2: No, ya vente para acá, amigo, otra vez. Ahí, discúlpame. Perdón, amigo, discúlpame.
0: Todo por tu culpa, Armando.
1: No. ¿Cuándo me dejará de pasar esto aquí?
0: El mundo te quiere silenciar.
1: No, así me quieren.
0: ¿Cómo estás, Armando? Platícanos un poquito cómo te va y sobre todo, ¿qué noticias nuevas nos traen de Framboyán?
3: Oye, antes que nada, un gusto de estar aquí con ustedes. Gracias. Y hoy, pues, representando a Framboyán Manzanillo. Saludos a todos los que nos están escuchando. Y bueno, pues las noticias de Framboyán en este mes patrio es que tenemos platillos especiales. Para empezar, bueno, unos molletes muy mexicanos.
0: Wow.
3: También tenemos por ahí unos chilaquiles muy, muy mexicanos también. Y bueno, también estamos empezando a abrir por las tardes ya desde hace un mes con muy buena acogida, un buen éxito. 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
3: 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Yo les recomiendo la pasta que tiene salmón, está
0: deliciosa.
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3: También.
0: Oye, amigo, y por ejemplo, en la tarde, la gente que de repente quiere ir a echar cafecito, platicar con las amigas, ¿qué horarios están por las tardes?
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3: Así es.
0: Es que precisamente preguntarte esto porque mucha gente dice, bueno, se abren en las tardes, cierran a las 8, 9, pero de repente la gente se pica y quieren seguir ahí.
3: No.
0: Echando el cafecito y todo.
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0: 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Como a las cenicientas.
3: 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A veces no se antoja tanto un cafecito cuando llueve y está así, sin cafecito, con panecito, porque además el panecito que tenemos en Framboyán es hecho ahí, hecho al día, y ustedes ya se lo saben, ya lo han probado, así es que
0: delicioso, no, la verdad es que está muy rico.
2: Está bueno, amigo, la verdad.
0: Y hecho con masa madre.
3: Así es, tenemos una línea de pan de masa madre que la verdad es muy buena, además tiene bajo índice glicémico y todas las ventajas que tiene el pan de masa madre, hecho también ahí en nuestros hornos. 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No. En Framboyán tenemos ahí la línea de pan de masa madre que la verdad les va a encantar.
0: La verdad es que sí es algo para disfrutar con la pareja, con los amigos, con quien usted quiera. La verdad es un lugar muy bonito. ¿Y sabes qué he recibido de halagos de Framboyán? Que es un lugar muy a gusto por el ambiente. Yo creo que cuidaron mucho la armonía de los colores, el acomodo de las cosas y las luces. La verdad es que la gente, de las veces que yo he estado platicando y que ya han ido a Framboyán, dan muy buenas referencias sobre el lugar.
3: Sí, fíjate que se ha cuidado mucho el ambiente, la atmósfera. Uh-huh. Es una atmósfera que te dan ganas de quedarte, de echar la platicadita.
0: Como si no estuvieras en Manzanillo, me dicen.
3: Como si no estuvieras en Manzanillo, sí. Pero sí estamos en Manzanillo. Y otra de las cosas que tenemos, aire acondicionado. Un buen aire acondicionado, siempre con este calor que está haciendo ahorita aquí, así es que un buen aire acondicionado siempre te dan ganas de quedarte un ratito y tómate otro cafecito y pues
0: y luego
3: ahí.
0: El chismecito.
3: Además, déjame te platico que si tú cumples años en el mes, en este mes.
0: ¿En ese mes de septiembre?
3: Puedes, en cualquier mes, pero si en un mes, si tú cumples en septiembre, en octubre, pero tú como cumpleañero, si vas acompañado de cuatro personas más, el cumpleañero no paga su cuenta.
0: Ahí está, a gusto. Vayan que le festejen ahí, usted come súper delicioso.
3: ¿Cuándo cumples años, estoy en la pulga?
2: No, yo hasta el 5 de diciembre.
3: 5 de diciembre, no, bueno, pues en diciembre, todo diciembre puedes ir, llevas tu credencial de lector. Y ahí vas a poder
0: tu
3: decir,
0: mamá, yo, tu yo, papá, todos,
3: y voy no ahí, y tú no más, y tú no pagas.
0: A gusto.
3: Y ahí te invitan, además, sales barato, pulga, luego no comes mucho, pulga, ¿sí?
2: No, la verdad es que no, amigo, ¿eh? No, la verdad es que no, amigo, como muy poquito.
0: Come muy poquito, aquí mi amigo, se trae su frutita, su yogur, y nada más.
3: Ah, pues ahí tenemos frutita, tenemos unos bowls de frutas riquísimos con yogurcito, deliciosos. Fíjate que una cosa muy interesante, tenemos ensaladas distintas. Todos nuestros platillos van acompañados con ensalada, pero la ensalada es muy fresca, además de tener lo clásico, lechuga y arúgula y esas cosas, también le ponemos que fresita, que sandía, hay un que le ponemos ahí, buenísimo, o sea, es que vayan y pídame, veo que estás haciendo caritas y de ella si quiero.
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0: Ahí está, disfrutar de aparte de desayunar rico, cuidarte, ¿qué más quiere usted?
3: Cafecito,
0: chocolatito.
3: Augusto,
0: ya nos dijiste todo lo que a lo mejor pueden ofrecer, el lugar que está maravilloso, con quién puede ir, las promociones para los cumpleañeros. ¿Pero dónde están, Armando? ¿Dónde están? Ya quiero ir.
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0: 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Me olvidó.
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0: Que sí, le acaban de pasar.
3: Oye, lo peor del caso es que luego vengo aquí y no me van a querer pagar. Ahí la jefa va a decir, oye, ni la muelas.
0: No dijiste el número.
3: ya me está regañando, ya me lo mandó. 314-352-7899. 314-352-7899. Ya está, jefa. Para que vea que sí me lo sé. Servido.
0: No, ¿sabes? No viste la cara que puso así de el teléfono y...
3: Es que, ¿por qué me preguntas cosas tan dificilísimas, oye?
0: No, pues entonces recomendarlos a todos ustedes a que vayan, conozcan, prueben y sobre todo pasen un momento agradable ahí en Framboyán, amigo.
3: 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Estoy acordándome que la jefa dijo que a las 10, pero yo dije que a las 11, y así es que ya.
0: No, ya, su quincena ya.
3: Ya valió queso, entonces. Jefa, discúlpame, pero no, ¿para qué me mandas si ya me conoces? Que es lo peor del caso.
0: Él va a dar el extra.
3: Yo le voy a pagar no a los meseros. No les voy a pagar.
0: No, qué bárbaro, Armando. Pero pues, la verdad es que, te digo, si estás viendo que es un lugar a gusto, donde tú disfrutas, y dices, bueno, una horita más y tu jefa va a estar así, mira. A ver a qué hora. Armando, ¿qué a las 12?
3: Ya, a ver, págale tú. Oye, hay, por cierto, tenemos curso. Estamos haciendo cursos en Framboyán. En Framboyán regularmente hacen los cursos los sábados. Y viene el próximo curso, que es Decora tu Pastel. Decora tu pastel, te van a enseñar, te van a poner tu pastelito, te van a poner ahí a decorarle, a poner ahí todas las chucherías que les encantan ponerlo. 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
0: Fíjate, qué padre.
3: En los que van a estar ahí. Mira, me está mandando ahorita para que diga, porque no se me olvide, platillos del mes. 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
0: Ay, qué delicioso.
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0: La verdad es que, mira, ya me antojaste asistir a Framboyán, conocer, probar y sobre todo, amigo, que la gente sepa que es un lugar familiar, que pueden ir con la familia, con los niños, con el esposo, con quien usted quiera ir. 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
3: Nadie sabe cómo se llama. Alguien sabe cómo se llama, que nos diga.
2: Oye, ¿me creas que yo tengo tantos años viviendo aquí y no sé cómo se llama
0: yo
2: esa?
0: Yo tampoco.
3: Yo estoy enfrente y la leo porque tiene su curso y se me olvida, hija de mía, que es lo peor del caso. Tengo memoria de no sé qué, ya estoy viejito.
0: Ya te pasas a la Maldonado.
3: Oiga, nada más tú. La última, y antes me está diciendo que también vamos a tener el curso de Decora tu Pan de Muerto.
0: Ay, está interesante.
3: Nosotros ponemos el pan, ustedes lleven su muerto. No era así.
0: No, amigo, ¿qué
3: pasa? Así no era. No, ahí está, Decora tu Pan de Muerto también lo vamos a tener ahí.
0: Qué interesante, si usted quiere asistir a estos talleres o cursos, como lo quiera mencionar.
2: Basilio Vadillo, amiga. Primaria Basilio Vadillo.
3: Basilio. Es por eso que nadie sabe Basilio Vadillo. Oye, yo me quejo del nombre de Basilio. Mi abuelo se llamaba Apolinar y mi tatarabuelo también y mi hermano Apolinar, no. Pobrecito. Sí.
0: Mira, todavía Apolinar creo que pasa, pero el nombre de una mujer de Petronila.
3: Hijo de... Ya no digo porque nos van a dar una decir, ¡ay, qué traen con los Petronilas! Saludos al... Oye,
0: yo, y luego
3: el profe...
0: Mi abuelita,
3: el profe Basilio es profe de mi hija. ¿Quién se va a decir que no? No, Basilio, no profe.
0: No.
3: No me da caso, no dije nada.
0: Era su Basilio de su abuelita. No puede
2: ser posible, caray.
0: No. Pues muchísimas gracias por acompañarnos, Armando, y traernos estas promociones tan pues interesantes, deliciosas, y sobre todo también acerca de los cursos de los que están hablando, para no nada más ir a echar chismecitos, sino también hacer algo divertido. Está padre. 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
0: Pues muchísimas gracias, Armando, por haber estado con nosotros. Es un placer tenerte aquí siempre.
3: Ay, gracias,
0: y
3: gracias.
0: Pues, amigo, ya no vas a tener quincena. Ya no vas a tener quincena. Yo nomás te digo.
3: Adiós a mi quincena.
0: Así es que bueno, nosotros continuamos aquí en su programa Wake Up Turquesa.
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14: Del mediodía con 57 minutos aquí en el puerto de Manzanillo y nosotros ya estamos de regreso, pero también ya para despedir este su programa. Pero sin antes, amigo, agradecer a los patrocinadores de este espacio. ¿A quién tenemos que agradecer? ¿O me aguanto yo primero con el patrocinio?
15: ¿Pero aguantar de qué? No entendí.
14: ¿Que a quién agradecemos de nuestros patrocinadores?
15: Ajá, ¿pero aguantar de qué?
14: Te digo que si quieres que me aviento yo con el primer patrocinador.
15: Ah, pensé que te decías otra cosa o algo así.
14: No, amigo.
15: Aguantar de, no sé, otra cosa que te ibas a sacar el tema.
14: No.
15: Ah, no, pues ya vámonos.
14: No, ya vámonos, ya pasé la 1 de la tarde. 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
14: 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Así es que pues bueno, nosotros les agradecemos muchísimo por haber estado con nosotros el día de hoy. La gente que nos escucha a través de internet, la gente que nos escucha a través de su 92.9, muchísimas gracias. Recuerde que mañana estaremos de vuelta a partir de las 11 de la mañana hasta la 1 de la tarde. Me despido de ustedes, mi nombre es Adriana Maldonado y nos escuchamos el día de mañana.
16: Yo soy Alejandro González Pulga, nos despedimos, pásenla increíble. Bien, ya mañana ombligo de semana.
14: Ya mañana ombligo de semana, no manches, bien ya, rápido se nos va la vida. Cayó. Así es que pues bueno, cuídense mucho, que hace mucho calor. Mañana nos escuchamos.
16: Oye, sí, ahorita vamos a salir al bochorno.
14: Al bochorno, qué feo, pero
16: no puede ser
14: bueno.
16: Posible, caray.
14: Estaba tan a gusto aquí en cabina.
16: Vamos, tan a Gucci.
14: Así es que vámonos, cuídense mucho. ¿Nos vamos con una rolita? Vámonos con una rolita.
16: ¿Con quién? ¿A quién vas a poner?
14: ¿A quién quieres poner? Mira. Es que ya la computadora me quitó toda la música que tenía aquí.
16: ¿A quién? ¿Pero a quién quieres poner? ¿Qué?
14: No sé, ¿qué se te antoja escuchar para despedirnos? A ver.
16: Ay, es que hay mucha buena música.
14: ¿Quieres algo de Gorillaz? ¿Te late?
16: Órale. Jalo.
14: ¿Qué quieres de Gorillaz?
16: Y yo me iría por un clásico, la verdad, ¿eh? Me iría por la de 19-2000 o por la de Clint Eastwood.
14: No, esta está buena.
16: Esa está buena,
14: sí, 19-2000. Ay, hay que escucharla. Así que, pues bueno, cuídense mucho. Nos dejamos con Gorillaz 19-2000 y nosotros ya nos despedimos. Cuídense mucho.
16: Adiós.
14: Adiós.

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1: 1:16:33 grados.
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13: Antes de convertirse en una leyenda mundial del reggae, Bob Marley tenía una habilidad bastante inesperada. Leía las palmas de las manos. Según su amigo cercano, Alan Skill Cole, Marley comenzó a hacerlo desde niño y algunas de sus predicciones incluso llegaron a cumplirse. Dejó de practicarlo cuando se acercó al movimiento Rastafari. Así que, antes de ser el máximo referente del reggae en el mundo, Bob Marley leía las manos.

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4: 1:21.

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1: Una 24.

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4: 1:33.

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1: 1:37.

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1: 1:43. ¿Planeando el viaje con tu pareja, familia o amigos? ¿O deseas ir a la playa, montaña o ciudad? 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
6: Nintendo sorprende al mundo gamer al revelar el título oficial y la fecha de estreno de la esperada película live action The Legend of Zelda. La cinta llevará por nombre simplemente The Legend of Zelda, sin subtítulos, una decisión que, según los creadores, cobrará sentido al verla en pantalla. El estreno mundial está programado para el 30 de abril de 2027, marcando el salto de Hyrule al cine tras años de desarrollo. La producción es una alianza entre Nintendo y Sony Pictures, dirigida por Wes Ball, conocido por Maze Runner y El Reino del Planeta de los Simios. Además, cuenta con la supervisión directa de Shigeru Miyamoto, creador de la saga, garantizando una adaptación fiel al universo de Link y Zelda.
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5: 1:47.

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1: Las 2:01.
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0: informativo Turquesa en esta emisión, segunda emisión de la tarde, ya en este martes 8 de septiembre. Se nos va pues esta primera semana con todo y bueno, pues el día de hoy le agradecemos el favor de su atención, pero sobre todo su confianza en permanecer informados a través de este espacio informativo Turquesa de Red Turquesa 92.9. También estamos ahí en las redes sociales, en el streaming. La transmisión es completamente en vivo. Ahí nuestra compañera Penélope Membris, por supuesto, en la transmisión y en los controles técnicos de la radio, Bernardo Lara. Viene más adelante Lupillo Hernández, también Gabriel Sánchez en el reporte urbano, el reporte vial, así como también nuestro compañero Pedro Velázquez en el tema de la cápsula. Bueno, pues la cápsula informativa. Tenemos el día de hoy también, pues, entrevistas, comentarios. Le recordamos a la línea de la comunicación 314-170-6757. Es el número para que deje por ahí su mensaje, pero sobre todo su denuncia es lo importante para nosotros. Todo lo que acontezca ahí en su calle, su colonia, alguna situación también que acontezca en el transcurso de este programa, bueno, pues estamos completamente a sus órdenes y a su disposición a esta línea 314-170-6757. Vaya manera de iniciar, señoras y señores. Qué bueno que nos viene escuchando ahí en su auto, en su trabajo, la oficina, si ya está con sus sagrados alimentos. Hoy vamos a tener información relevante, importante, y para esto, a quien agradecemos el día de hoy su participación, como siempre, importante, es el subsecretario de Turismo en el estado, Jorge Padilla. Jorge, ¿cómo estás? Un gusto, muy buenas tardes. Bien, bienvenido.
1: Qué gusto saludarte, muchísimas gracias siempre por el espacio, es un placer estar por aquí. Saludos a toda la gente que nos está escuchando y viendo, y felicidades, hoy es el Día Internacional del Periodista, entonces muchísimas felicidades a todas y todos las amigas y amigos del gremio.
0: Un gremio importante, la verdad, a todos nuestros compañeros de radio, de digital, también ahora periódicos todavía. ¿Cómo ha ido avanzando, no? Justamente el tema de la comunicación.
1: Ha venido evolucionando muchísimo, digo, los que somos de los ochentas, todavía nos tocó disfrutar del periódico, leerlo, ver las caricaturas y ver una serie de cosas que ahora a nuestras hijas e hijos ya se les hacen ajenas, ¿no? Ya estamos acostumbrados a seguir las noticias en los diferentes portales.
0: Y adaptarse.
1: Digitales, luego en Facebook y ahora inclusive en TikTok ya hay una manera de seguir noticias y de enterarse en TikTok. Ha evolucionado mucho, un medio muy retador, y que como tú y como muchos son unos profesionales, y muchas felicidades.
0: No, hombre, pues muchas gracias todo, por supuesto, también. Pues no seríamos, ¿verdad?, justamente a quien va dedicada la información, la audiencia, ustedes también principales protagonistas de la agenda de información. Bueno, Jorge, son 2 meses ya de este anuncio y de funcionamiento de estos vuelos. Vamos a empezar por ahí porque ha sido muy interesante. Creo que todo un éxito este vuelo de Manzanillo, México, y que ahora, bueno, pues trae una muy buena noticia para toda la gente que
1: sí,
0: de Tijuana aquí ahora a Manzanillo.
1: Fíjate que han sido 2 meses de operación de un vuelo nuevo del AIFA a Manzanillo, por primera vez en la historia, y por primera vez en la historia Viva Aerobús volando al estado de Colima, en este caso a Manzanillo, y nos da gusto. Esperábamos un buen arranque, la verdad es que nos ha sorprendido. En el primer mes hablábamos del 75-76% de ocupación, podemos hablar de promedio 80% de ocupación. En este momento lo que nos ha permitido fortalecer algunas cosas que estábamos negociando con Viva Aerobús son 2 cosas muy importantes: vuelo de Monterrey a Manzanillo, vuelo de Tijuana a Manzanillo. El de Monterrey seguimos trabajándolo, pero les puedo decir que en términos de Tijuana a Manzanillo tendremos del 17 de diciembre al 10 de enero, por temporada vacacional, este vuelo Tijuana a Manzanillo.

0: pues depende cómo, depende lo que tú reserves, si escoges asientos, si le sumas maletas y todo esto. La verdad es muy buena noticia y es el primer paso. Consideramos que nos va a ir muy, muy bien y estamos haciendo las acciones de promoción y difusión para que la gente tenga ubicado el vuelo, pensando en los turistas, pero es importante también que los locales de Manzanillo y del estado de Colima pues sepan que van a tener esta oportunidad de ir a Tijuana, lo que los lleva a los diferentes destinos alrededor de este aeropuerto en México y en Estados Unidos, de forma que estamos seguros que también al vuelo le irá bien y eso nos permitirá seguir en estas conversaciones para eventualmente poder contar con este vuelo. Ahorita volamos 3 frecuencias a la semana, del 17 de diciembre al 10 de enero estaremos volando 4 frecuencias a la semana.
1: 17 de diciembre al 10 de enero.
0: Al 10 de enero.
1: Aumentar.
0: Son 4 frecuencias durante esas semanas.
1: El tema turístico, ¿no? Las vacaciones.
0: Está atendiendo el tema turístico.
1: La temporada, ¿no? Que mucha gente viene de Estados Unidos.
0: De Estados Unidos para acá, que es lo que estamos buscando. Por eso impulsamos este vuelo, pero también se abre una ventana para los locales que quieran viajar a otra parte, ¿no? Porque al final del día los vuelos son ida y regreso. Y bueno, esto suma que para diciembre ya tendremos la carretera abierta a 6 carriles, lo que nos va a permitir tener una gran temporada vacacional en diciembre, Carlos.
1: Pues buenas noches. Noticias. ¿Por qué Monterrey en este caso también se une a
0: nosotros? Bueno, se une a las negociaciones. Sí. Esto todavía no termina de concretarse, pero es un tema en el que hemos venido insistiendo. Hay una clientela localizada de Monterrey hacia los hoteles de Manzanillo, pero también tiene mucho que ver con el movimiento portuario. Nuevo León, Monterrey particularmente, es uno de los principales socios comerciales de Manzanillo como puerto. De aquí la carga viaja hacia Nuevo León justamente y es un corredor importantísimo que se origina aquí. Y por eso tenemos mucho viajero, no solamente asociado al tema turístico, sino también de negocios que viaja por Monterrey. Monterrey es un hub de conectividad, además, importantísimo.
1: Claro, claro.
0: Conectar con Monterrey nos permite conectar con la costa este de Estados Unidos, con Europa, nos abre otras puertas nuevas. La importancia de la conectividad es la puerta y la oportunidad de negocios que te abre. Tener un vuelo al 80% es muy buena noticia para todos los sectores.
1: Importante. Así que, bueno, pues hay que saberlo. Ya están ustedes avisados e invitados, ¿verdad?, también para poder aprovechar esta temporada. Bueno, pues estos vuelos, la verdad que ha tenido bastante éxito. Tenemos muy buenas experiencias. Se ha hablado muy bien del AIFA.
0: Sí, va muy bien el aeropuerto.
1: Se han quedado maravillados en este sentido. Jorge, también el tema de promover el turismo deportivo y uno de los deportes que definitivamente nos caracteriza, nos pertenece y bueno, ha dado mucho es el tema del golf. Estuviste justamente en este tema de las oportunidades de negocio de los campos de golf aquí en Manzanillo.
0: Colima es el estado que tiene la mayor concentración de campos de golf por kilómetro cuadrado. Tenemos 6. Me refiero en el entorno nacional. Y por eso es muy importante, y desde el 2021 lo hemos venido haciendo, asistir a todos los foros, expos y ferias que sean pertinentes para el estado de Colima. Algunos son culturales, otros son de naturaleza, otros de gastronomía. En este caso, el tema y la línea de estratégica del turismo deportivo es algo que hemos venido implementando. Llámese voleibol, pesca, tenis, diferentes maneras, el nado, el surf, los circuitos profesionales de surf que arrancamos el año pasado, que ahorita estamos próximos a tener la segunda etapa, y en el tema del golf también. Hay una gran oportunidad para nosotros en el sector turístico, pensando en el golf. Colima, al tener estos 6 campos de golf, pues es importante que esté. Y estuvimos en Expo Golf este fin de semana, atendimos cerca de 200 citas de negocios, lo que nos trae 11 propuestas de torneos para Gran Isla Navidad, 3 para las hadas. Les agradezco mucho la confianza de los hoteles que nos acompañaron. ¿Qué hacemos cuando asistimos a expos, foros, ferias fuera del estado de Colima? A través del Fideicomiso de Turismo ponemos la casa, por decirlo de alguna manera, montamos un stand que en el caso de Expo Golf me da muchísimo gusto que decirles que era el más bonito de toda la expo. De hecho fue casa de diferentes mesas redondas porque le gustó mucho a los a la gente de negocios que estuvieron por ahí y por ahí se estuvieron haciendo varias mesas de redondas asociadas al golf en nuestro stand. Y ¿qué hacemos? Invitamos al sector, a los hoteles, a los prestadores de servicios asociados a las diferentes industrias, en este caso del golf, y nos acompañaron en este caso Gran Isla Navidad, las hadas, que tuvieron oportunidad de tener acercamientos con diferentes empresarios que nos están llevando a 14 propuestas de torneos, particularmente en Manzanillo, que con el paso de las semanas y meses, seguramente muchas de estas se irán concretando. Pero lo importante es ir, vender, poner

0: las condiciones para que el sector turístico tenga foros de salida para presentar lo que aquí tenemos.
1: Incluso se han llevado torneos, ¿no? A nivel internacional aquí.
0: Sí, desde luego, golf. Desde luego. Y del año pasado...
1: la segunda edición, ¿no?
0: Nosotros llevamos ya algunos años asistiendo a Expo Golf porque consideramos muy importante esa puerta de promoción para el estado de Colima, particularmente para Manzanillo, que es quien tiene más campos de golf. Entonces, nos fue muy bien. Se queda un equipo del Fideicomiso de Turismo. De hecho, está allá en la Ciudad de México. Todavía estamos atendiendo en el Club France la Semana Mexicana del 10 al 16 de septiembre. Nos invita la comunidad francesa a promover también turísticamente el estado de Colima. Ahí van alrededor de 2,000 personas a los diferentes momentos y claro que estamos ahí también hablando de toda la riqueza que tenemos en el estado de Colima y por supuesto que hablando y presentando muy bien a Manzanillo.
1: La verdad es que mientras llegan este temporadas vacacionales y todo, bueno, pues se siguen llevando a cabo actividades, eventos, todo para promover pues lo que es el turístico y por ende, bueno, pues una buena repercusión en el tema de hotelero también, ¿verdad? En el tema gastronómico, en el tema deportivo. Hablando de esto, nosotros contamos con un pueblo mágico aquí en Colima, este municipio extraordinario. Platícanos de esta nueva ruta denominada Entre Letras y Pinceles.
0: A ver, un reto que tenía el estado de Colima cuando llegamos era la generación de productos nuevos que nos permitieran aprovechar el territorio. En este caso, lo que tiene que ver con nuestro pueblo mágico, creamos en equipo con el Ayuntamiento de Comal y con Sector Federal una ruta que se llama Entre Letras y Pinceles, que viene a resaltar los valores que tienen que ver con el arte a través de Rangel Hidalgo y todo lo que tiene que ver también con la literatura. Ajá. Hay que tener muy presente que una de las obras más importantes de la literatura mexicana se escribió pensando en Comala, que es Pedro Páramo, un libro de Juan Rulfo. Y asociado a esto, pues estamos haciendo una ruta que construimos en equipo con el cronista municipal de Comala, con pintores de escuela rangeliana como el maestro Jesús Figueroa, con el INAH, con guías de turista como es Florencio Amezcua Quiroz, a quien le mando un saludo porque siempre suma y nos apoya. El recorrido se puede hacer a pie o en carro, y tiene lugares emblemáticos del pueblo mágico y de sus alrededores, como el Museo Universitario Alejandro Rangel Hidalgo, el Ecoparque de Nogueras, Puente de los Chorritos, la Casona de las Plumas Gordas, la Casa de la Abuela Chuy, el Puente de los Suspiros y el Centro Histórico. Son recorridos que duran más o menos 4 horas para toda la familia.
1: Alcanzas apreciar todo.
0: Y de lo que se trata es de internar con información, con datos curiosos y llevándole a sitios emblemáticos al turista en la riqueza que tiene el pueblo mágico. Estamos construyendo una dinámica bien interesante con las y los guías de turistas. Hace algunos días publicábamos la lista de más de 30 guías de turistas de todo el estado de Colima certificados y junto con ellos es que construimos esta ruta también.
1: También trabajando de aquí en aquella parte del estado. Pues excelente la invitación. ¿A partir de cuándo quedaría
0: esta estudiar? Ruta ya está para ¿Ya funcionar, está? Ya está lista, ya la pueden contratar. Les invito a entrar a las páginas del Ayuntamiento de Comala y a llamar a la Dirección de Turismo también de Comala. Puedo dar un teléfono
1: adelante,
0: por aquí.
1: Por favor.
0: 312-307-2073, 312-307-2073, que es la Dirección de Turismo del Ayuntamiento de Comala. Los recorridos oscilan entre 300 y 500 pesos por persona, son a pie o en auto, de forma que puedas disfrutar Comala. Lo hacemos pensando en el turista que viene de otras partes de México, pero es una gran oportunidad también para nosotros aquí en el estado de Colima, volvernos a internar en nuestro pueblo mágico, volverlo a disfrutar, redescubrirlo y aprovechar, insisto, esta ampliación carretera que estamos a pocos meses de que esté lista. Hay un turista de Colima y la zona conurbada de la zona norte que viene a Manzanillo, venía a Manzanillo cada fin de semana, que estamos seguros que recuperaremos, por supuesto que Jalisco, pero también nosotros aquí de la costa de Manzanillo,
1: pues queremos ir,
0: tendremos
1: también
0: la gran oportunidad de seguir disfrutando de manera más cercana, segura y fluida en nuestro tránsito de nuestro pueblo mágico.
1: Qué bueno hacer el tema de las etapas, ¿no? De esta obra importante que bueno, pues esperamos de verdad con todo nuestro anhelo que ya se llegue diciembre o un poco antes, ¿verdad? Como bien lo dijo la gobernadora. Y también aquí en Manzanillo, que bueno, de este crecimiento que nos está otorgando los tiempos tan necesarios. Jorge, de una u otra manera, las obras, pues sabemos que traen por ahí ciertas circunstancias y situaciones que hay que que pues resolver y que hay que pasar en el día a día mientras quedan concretadas. Tú tuviste la oportunidad de platicar porque había un sentir muy especial, y tú como representante de la gobernadora aquí en Manzanillo y en distintos municipios, sobre todo con los locatarios, con la gente, con el comercio, que de una otra manera ahí en el barrio 5 pues estaban preocupados acerca de esto. ¿Qué te comentaron? ¿Cuál es la situación actual?
0: Mira, había una necesidad muy clara de información en términos de tiempos, momentos, lo que realmente estaba sucediendo. Luego es importante fortalecer los canales de comunicación, porque si no damos espacio a las noticias falsas, a la mala información, a la politiqueada en el mal sentido, para aprovechar algo que es bueno, que es un crecimiento importante, que ya era urgente y necesario para Manzanillo, y que en general te quiero decir que la gente lo entiende. Sí. En el caso del barrio 5 hay dos diferentes necesidades. Por un lado, la de los vecinos que viven ahí y tienen sus necesidades particulares, ya les atendimos. Y por otro lado, lo que tiene que ver con la zona comercial, que ahí es una zona comercial importante del municipio de Manzanillo, muy activa, que tiene necesidades y posicionamientos muy particulares. El viernes pasado le dimos forma al Comité Ciudadano, que atiende a las dos partes, participan vecinos, participan comerciantes, muy buena comunicación con ellos, un fortalecimiento en términos de qué sí es la obra, qué sí va a suceder con la obra, la temporalidad de la misma, y también necesidades que plantearon, desde cómo debe ser la circulación diaria, desde qué calles recomiendan ellos, integración del tema del transporte público para que las rutas alternas atiendan a que la unidad de transporte pueda pasar por las rutas alternas que se proponen, y la necesidad de apoyos específicos. Nos acompañó equipo de la Secretaría de Desarrollo Económico del Gobierno del Estado. Claro. Muchos nos dimos cuenta de que la obra de del Arco Norte en la ciudad de Colima pues vino asociada a algunos apoyos estatales desde el punto de vista económico para los comerciantes, sí, claro, de la zona. Quiero decirles, totalmente, y ya lo planteamos el viernes pasado, que viene un paquete en ese sentido para los comerciantes que estarán siendo afectados temporalmente por la obra. Hay una comprensión también de nuestra parte como autoridad de que hay una afectación, aunque ellos entienden que es una obra que les traerá beneficios, que ya era necesaria, pero entendemos muy bien el momento por el que estamos pasando. La obra tendrá que transitar de la mejor manera, con las menores afectaciones posibles, y acompañada también del gobierno del estado en términos de algunas ayudas económicas que serán específicas para el sector comercial. Ya en los siguientes días habrá una reunión de desarrollo económico, particularmente con el sector comercial de este espacio. Seguimos fortaleciendo los ejercicios de comunicación. Ahorita atendíamos una reunión con diferentes cámaras y asociaciones en seguimiento a las que ha habido en semanas pasadas. Uh-huh. Una que hubo en el Hotel Barceló, sí, donde atendimos a todo el sector productivo de Manzanillo particularmente. Venía gente de todo el estado de Colima, porque al final del día, de Colima, de Villa de Álvarez, de Tecomán, pues tienen intereses económicos en la ciudad de Manzanillo. No solo es el epicentro de la transformación, es el motor económico del, claro, estado. Por país. Eso era tan importante atender el tema de obra. El día de hoy atendimos una reunión en seguimiento, dimos un recorrido por el proceso de las obras que están en este momento sucediendo, tanto Barrio 5 como...
1: ¿Qué percibieron ustedes en esto? De manera personal.
0: Particular. De manera personal, en términos de la reunión, propuestas, fortalecimiento de comunicación, petición de comunicación ágil, que estaremos haciendo de esa manera. En la visita a terreno de la obra ya explicada, la verdad, un entendimiento muy interesante de lo que se va a transformar Manzanillo en estos espacios en términos de su movilidad. Tanto Barrio 5 como el acceso a Manzanillo, que está próximo a ser intervenido, como la entrada o salida por la flechita, depende qué estés haciendo, así como la carretera, eran obras urgentes. Eran obras que Manzanillo demandaba ya por su crecimiento portuario importantísimo, que hay que atenderlo, pero hay que pensar en la ciudadanía en general. Ahorita
1: estamos creciendo, el tema es el crecimiento, ¿no?
0: Y estamos inmersos en unas obras que ya no podían esperar más, que la gobernadora ha encabezado gestión, organización, y el tema de conseguir recursos no es sencillo, son obras monumentales que definitivamente con presupuesto estatal no se podían hacer. Se ocupaba una mente hábil, una gobernadora decidida como la maestra Indira Vizcaíno Silva, y desde la comunidad de los diferentes sectores productivos pues hay un entendimiento, y vamos a fortalecer la señalética, la comunicación. Hay una hay una serie de afectaciones que serán inevitables,
1: sí, claro,
0: pero hay que atenderlas de manera puntual todos los días, todos los días. Son tiempos de paciencia, pero que nos van a permitir que Manzanillo verdaderamente siga creciendo. Ahorita estamos inmersos en la obra y luego se nos olvida que en la práctica Manzanillo colapsaba en el barrio 5 o en el acceso o en la flechita dos veces por semana.
1: Y lo que se viene.
0: Y se nos olvidaba que en la Salada había accidentes permanentemente, pues casi todos los días.
1: El tema, ¿no?, de las pérdidas humanas, ¿no?
0: Era un tema muy fuerte, urgente. Ahorita, claro que pues no tenemos a la vista eso porque estamos viviendo el reto diario de la movilidad, pero justamente se está mitigando eso. El objetivo es que podamos transitar con seguridad y que Manzanillo pueda encontrar el desarrollo económico que está llamado a tener a través del crecimiento portuario, turístico, etcétera. Pero pensar en un crecimiento portuario sin obra hacía imposible que lo pudiéramos aprovechar de la mejor manera la ciudadanía en general. Y quiero decir que estas obras de infraestructura enormes vienen acompañadas del Auditorio Manuel Bonilla Valle, que este año será intervenido.
1: Sí, justo lo comentábamos.
0: Del hospital, del IMSS, ¿no? O sea, hay una serie de cosas que vienen asociadas que por fin están atendiendo la infraestructura en Manzanillo. ¿Cuántas veces reclamábamos que si había infraestructura era en la capital, que si había hospital era en la capital, que qué pasaba acá si aquí se generaba el dinero? La gobernadora viene atendiendo esto de manera muy comprometida, muy decidida y...
1: ¿Nos va a alcanzar el tiempo, Jorge, de aquí a...?
0: Las obras, hoy lo volvemos a preguntar, tienen que estar listas antes de junio. Digo, van por etapas.
1: Claro.
0: Se habla antes de junio del 27, la culminación de las obras, pero definitivamente habrá tramos, pasos y todo que estarán liberados. Es como el tema de la autopista de Colima hasta Manzanillo. Pues estamos hablando de que estarán terminados los 6 carriles hasta Tepalcates, previo a la temporada vacacional. Pero inclusive antes de eso, pues se seguirán liberando kilómetros, sí, donde podremos seguir circulando. La obra de la Salada, que es el tramo más complejo, va a una velocidad tremenda.
1: Perfecto, pues ahí está la información, y de igual manera pues parte de lo que estaremos viviendo en los próximos días, pero sabemos que con esto esa tan anhelada relación puerto-ciudad pues se verá mejorada, ¿no? Se verá
0: definitivamente unificada. Oye, y señalar que esta obra sí tiene que ver con el crecimiento logístico, pero viene a atender a la ciudadanía en general. Son obras pensadas en nosotros que circulamos con nuestro vehículo ligero, independientemente de lo que te dediques, para la mamá que va y lleva a su chiquillo a la escuela.
1: Hay que estar de verdad conscientes, dos vialidades importantes, nada más. Entonces, algo habrá que hacer. Y más adelante, lo hemos platicado, en otras partes un túnel, en otras partes un teleférico.
0: Bueno, y el libramiento que está en marcha, ¿no? Y el transporte. Oye, un ferry, por agua. ¿No? Mira.
1: Excelente.
0: Hay que seguir soñando, claro, y construyendo estos proyectos porque sí se puede. La gobernadora ha demostrado que sí se puede. Nos dijeron muchos años que no se podía. Mm. Si no lo hubieran hecho antes. Ahorita, pues ya todo el mundo es experto en todo, en obra, y hay gente diciendo que por qué no se hizo antes. Que, bueno,
1: pues, ¿por qué?
0: ¿Por qué no lo hicieron, no? Lo hubieran hecho, lo hubieran construido, hubieran encabezado estos esfuerzos y estos proyectos. Tenía que llegar la gobernadora para que esto sucediera en Manzanillo y hay que aprovecharlo.
1: Es correcto. Pues echarle paciencia por ahí toda la ciudadanía y, bueno, pues esperar a que mientras más rápido, pues mejor. Y ya poder, pues obviamente, disfrutar de este crecimiento, porque lo hemos dicho, la verdad, y hay que ser honestos, Manzanillo ha tenido un crecimiento exponencial,
0: sí,
1: a diferencia de otros municipios en el país, y creo que de eso nos debemos de sentir orgullosos.
0: Definitivamente.
1: La gente
0: definitivamente
1: que sale a trabajar día a día, que pues las familias, ¿no? Final,
0: Carlos, estamos viviendo un momento histórico en términos de crecimiento de Manzanillo y lo vamos a aprovechar muy bien, vamos a tratar de aprovecharlo.
1: Muy bien, Jorge, pues agradecerte el día de hoy que nos hayas acompañado y te esperamos, por supuesto, como siempre, micrófonos abiertos para toda esta información importante y relevante que nos tienes. ¿Algo más?
0: Nada más, pues mandarles saludos, invitarles a entrar a la página de Jorge Padilla en Facebook, en Instagram, y a Turismo Colima en Facebook y en Instagram también.
1: Muchísimas gracias. Nosotros vamos a una breve pausa comercial, regresamos, hay más información para ustedes y al regreso, Gabriel Sánchez al volante, nos vamos directamente hasta las calles de la ciudad con el reporte urbano, el reporte vial, 314-170-6757. Volvemos.
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5: 227, 33 grados.
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8: Antes de convertirse en una leyenda mundial del reggae, Bob Marley tenía una habilidad bastante inesperada. Leía las palmas de las manos. Según su amigo cercano, Alan Skill Cole, Marley comenzó a hacerlo desde niño, y algunas de sus predicciones incluso llegaron a cumplirse. Dejó de practicarlo cuando se acercó al movimiento Rastafari. Así que, antes de ser el máximo referente del reggae en el mundo, Bob Marley leía las

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0: Exactamente, 2:00 p.m. ya con 35 minutos. Bueno, pues en este ya martes 8 de septiembre. Vamos rápidamente, por ahí tenemos parte de los comentarios, también parte de las denuncias. Dice, buen día, saludos. La entrada de Tapestles ya casi es imposible pasar por el tamaño de los baches, pasando las vías. Bueno, pues ahí, ojo por ahí, que es bien importante la rehabilitación de estas calles y que estén en perfectas condiciones para ayudar pues a esta situación de las obras, hacer las obras amigables. Dice, pregúntale al señor Jorge si pudiera hablar con él directamente, pero no nos dice quién, ¿verdad? ¿No dijo quién? A ver, ahí tenemos el dato. Ah, es el del video de acá. Nos mandan un video también, gracias. Vamos a subir el video también ahí en nuestra página. Dice, por favor, ¿nos puedes ayudar a reportar que aquí en donde están construyendo el puente en la colonia La Negrita no hay personal de tránsito dirigiendo el tráfico? Es un desastre, un caos. El personal de la constructora no puede dirigir al tráfico. Aquí se necesita presencia, vialidad. Ya lo hemos hablado, ¿verdad? Ya lo hemos solicitado, lo hemos denunciado, lo hemos expuesto aquí, pues la necesidad del tema de vialidad es importante. Hay que tener más elementos de vialidad. El llamado, por supuesto, a la dirección de vialidad, donde sí hemos visto la presencia y se han puesto las pilas mucho, sobre todo desde ayer, ¿verdad? Allá en el barrio 5, ya hay más personal, ¿eh? Si estaba una persona, luego vimos dos. Ahorita ya hay prácticamente cubriendo ambos sentidos y ambos lados de esta obra. Entonces ya hay personal ahí en el barrio 5. Veíamos en la mañana por ahí mínimo 5 personas en distintos puntos. Entonces, bueno, pues haciendo el trabajo. Lo mismo acá. Y con más ganas, dijeron por ahí, porque se ocupa, se requiere. Dice, ahora invaden dos carriles, semáforo de Avenida Gaviotas y Elías sobre Elías. Por ahí nos enviaron una imagen de están invadiendo dos carriles. Bueno, algo que se recorrió y es que está, bueno, en el tema de la obra del valle, la realidad es de que va a llegar hasta pues prácticamente la Coca, ¿no? La Coca-Cola. Prácticamente un aproximado, entonces ya están tomando ahorita, poniendo las señalizaciones. Si estábamos acostumbrados a que, bueno, fuera hasta casi una cuadra antes de llegar a la intersección entre Gaviotas y Elías Zamora, no, es desde acá. Completamente, aproximadamente 2-3 cuadras más. Entonces, desde la Coca, aproximadamente Coca-Cola, hasta bajando el puente del barrio 4. Prácticamente toda es la construcción que se va a estar llevando acá. Estuvimos poniendo ayer por ahí algunos, armando algunos castillos gigantescos, trayendo, bueno, pues esta maquinaria, todo lo que se está ocupando en esta obra. Entonces, bueno, es justo a lo que se refiere. Se están invadiendo dos carriles y efectivamente el tema de la obra, que bueno, pues se está creciendo constantemente. Tenemos por acá... ya en la entrada. Oigan, que andaban tirando basura, una camioneta tirando basura. Ya los van a quemar, ¿eh? Una camioneta tirando basura en el bulevar. Pues es que pasa. No hay que ser así, hombre. Dice, camioneta tirando basura en el bulevar frente a la Comercial Mexicana. Ahorita. Ahí están los, bueno, va a dar los números de las placas, pero dice, es de una empresa que se llama Isquiza. Y todavía dice, unidad con rastreo satelital. Bueno, pues esta camioneta, ahí andan de cochinones, pues las personas. Hay que tirar basura, guárdenla en una bolsita y ya cuando lleguen a su casa, ahí la dejan y la ponen en el contenedor para que se la lleve el camión de la basura. Dice, por acá van a utilizar la vía donde está la gasera para salir a la avenida del Paseo de las Garzas. La gasera. Sí, pues prácticamente hasta allá, justo... Ándale, puede ser. Justo a esa distancia, y ya de ahí, bueno, pues también podría ser, ¿verdad? Otra de las rutas alternas, es correcto. Muy bien, muchísimas gracias por ahí por el. Nos envían por acá, están un video, dice buenas tardes, él se va a favor de reportar a la comisión. No hay luz en la colonia. Hablando de la gasera, ¿verdad? Desde el domingo por ahí no tienen luz, ha habido muchos apagones. Teníamos por acá también tema de apagones, déjenme ver, porque sí, estaban siendo muy constantes el tema del alumbrado público. ¿Dónde tenemos? Ahorita vamos a checar el dato, nos lo acaban de enviar. Ahorita ponemos, bueno, pues ahí les damos el dato exacto, porque sí, justo era lo que nos estaban reportando. No hay alumbrado público en estas calles. Ahorita les digo exactamente la información. Mientras tanto, llegó el momento de conectarnos. Vamos directamente con nuestro compañero Gabriel Sánchez, que bueno, pues ya está listo en un punto de la ciudad, porque bueno, pues vamos a escuchar parte del reporte vial, el reporte urbano. Gabriel Sánchez, ya está al volante.
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0: Te saludamos, te escuchamos, Gabriel. Muy buenas tardes. Adelante con la información. A ver, ¿me le pueden dar más volumen por ahí?
2: La policía vial está en la banqueta, esperando a las señoras que vienen conduciendo sus motos sobre la misma e infraccionándolos. Qué bueno, enhorabuena, porque ya hacía falta, ya se estaba saliendo de control esto. Y esperemos que continúen con ello. De hecho, platicando con un agente vial, me comentó que sí se van a seguir implementando. Son operativos sorpresa, más que nada, para caer en conciencia a los señores conductores de motocicletas, que no deben de subirse a la banqueta así esté como esté saturado el tráfico. Todos deben de hacer, pues ahora sí que fila, más que nada. Ellos ya llevan la ventaja de que van entre los vehículos y se podrían... pues ahora sí que apurar, pues un poquito más rápido la circulación de ellos. Pero en esta ocasión, si se suben a la banqueta y les toca el operativo, pues ni modo. Hace rato me tocó presenciar cómo los infraccionaban y ponían su cara de sorprendidos, de enojados, de molestos, y pues no les quedó otra más que recibir su infracción y aclarándoles que si no traen su documentación correspondiente va a ser remitida al corralón la moto. Entonces, no es verbal el llamado de atención, no es así, es directa la, bueno, así que la infracción. Y enhorabuena, enhorabuena, para que así se metan cintura a esta parte y hasta que no les peguen el bolsillo, dejan de hacer esas cosas que no es correcto, porque lo único que ponen en riesgo es la integridad física de los peatones. Creo que no se vale. Y sobre todo, pues, ya de por sí es muy cansado andar caminando entre el polvo, la tierra, los pozos, el lodo, cuando hay lodo, y pues así las cosas. Esto fue esta mañana acá. De hecho, hoy me tocó ver también, Carlos, arriba en la banqueta acá por el bulevar, unas personas que iban en unas motos eléctricas, no usando la ciclovía, arriba de la banqueta, y pues eso creo que no se vale. Hay personas que van caminando distraídas y pueden ser arrolladas por una persona que conduzca este tipo de motitos. Sabemos que no son tan pesadas, pero pues sí podría llegar a dañar a alguien. Entonces, los señores conductores de motos eléctricas, por favor, respeten. Váyanse por la ciclovía, no hagan cosas que no, porque pues ellos se sienten que nadie los puede infraccionar, porque pues en realidad lo único pues sería un llamado de atención en esta parte. Invitarlos, Carlos, a que sigan pues haciendo el uno y uno. En la mañana me pasé gran parte ahí en esta zona de, pues en esta zona de la obras, tanto acá como en el barrio 5, como acá en Tapeisles, y créanmelo, que deja mucho que desear. Hay personas que todavía no les cae el 20 de el 1 y 1, y pues así van a seguir hasta que no tengan algún percance. Otra cosa muy importante, Carlos, aquí en las colonias 16 de septiembre, Bellavista, Benito Juárez, Las Joyas, y parte de lo que me he dado cuenta, no ha pasado la basura. En la 16 de septiembre ya tiene 2 días, lunes y martes, que no pasan. Es una hediondera lo que se siente. Hay desperdicios ahí, ahora sí que en la basura, y eso es lo que huele horrible. Entonces, pues un llamado a estos amigos. Sabemos las necesidades que tienen todos, pues, del traslado acá, que se atoran los camiones y toda esta parte, pero pues también deberían de implementar algún operativo para pasar en horas más temprano, o a ver, implementar algún trabajo donde se pueda realizar la recolección de la basura. Pues así las cosas esta tarde aquí en nuestro puerto de Manzanillo, Carlos. Mucho calor. Les informó Gabriel Sánchez para Informativo Turquesa Manzanillo.
0: Muchísimas gracias a nuestro compañero Gabriel Sánchez. Bueno, pues ahí está el reporte urbano, el reporte vial. Pues por fin, después de muchos días, existe la verdad, pues ponen en riesgo estas personas que suben en motocicleta a la banqueta y la circulan de esa forma, pues a los peatones completamente. El único acceso en temas de movilidad que, bueno, se están teniendo, y por ahorrarse el tiempo, por no ir en la fila donde van los carros, donde les toca, o por lo menos bajarse a lo que es la que pues suben a la banqueta, y bueno, pues ponen en riesgo a las demás personas haciendo pues algo indebido, malas prácticas, ¿no? Que luego de repente dice, pues uno, pues a mí me vale y yo lo hago, y el que sigue, y el que sigue, y el que sigue, hasta que, bueno, pues así las malas mañas, las malas prácticas y estas situaciones no debidas, pues se vuelven una costumbre, malas costumbres, la verdad. Qué es lo que se está originando. Mira, ya tenemos por acá el reporte desde lo que casi un mes sin luz en la cancha de la gasera Manzanillo, ya se reportó y no hacen nada. Pues hay un llamado alumbrado público, servicios públicos, dice, aparte a un lado de la cancha vive un señor que como que se droga porque nada más ve gente en la cancha y empieza a maltratar a las personas. Se pudieran mandar una patrulla para que le llamen la atención. Ese señor se metió a vivir y así nomás hizo su casa a media calle. Es en la cancha de la gasera en Manzanillo. Bueno, pues ahí está, dejamos la nota, dejamos la denuncia y el llamado, por supuesto, a las autoridades. Dice acá en el camellón, y sí había lo que estaba haciendo, sí sabía lo que estaba haciendo. El que estaba tirando basura en la camioneta, ¿eh? En pleno bulevar, tirando, aventando la basura al camellón, bolsas de plástico hechas bola. Exactamente, como que no las quiso traer en su camioneta y se le hizo mejor lugar, pues en la calle. Pues a tirar la basura a su casa mejor. La verdad, estamos ya bastante, pues ya no hay palabras, ¿verdad? Incluso para poder nombrar este tipo de acciones. Ya no es como antes, señores y señores. Ya ahora ya es, estamos pues ahora sí que todos participando en un Manzanillo limpio, tu casa limpia, afuera de tu casa limpio, afuera de tu negocio limpio. Que nos guste vivir bonito, que nos guste vivir bien, es de lo que se trata. Los buenos hábitos, ¿no? Las mejores, que no sean malas costumbres. Nunca es tarde para cambiar, a pesar de lo que, pues, las costumbres que traigan de su casa. Así es. Bueno, vamos nosotros al clima, vamos al clima. Y pues vemos cómo nos pinta para las próximas horas aquí en el puerto Manzanillo, el Océano Pacífico, por parte de la Conagua. Y nos ligamos. 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Vamos al clima, regresamos después de la pausa, volvemos.
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4: Para hoy, 8 de septiembre de 2026, el monzón mexicano e inestabilidad atmosférica sobre el noroeste de la República Mexicana propiciarán lluvias fuertes a muy fuertes, acompañadas con descargas eléctricas y rachas de viento en Baja California, Baja California Sur, Sonora, Chihuahua, Durango y Sinaloa. Por otra parte, una circulación ciclónica y vaguadas en niveles medios y altos de la atmósfera al interior del país, además de la onda tropical número 37, que se desplazará sobre el sureste mexicano, ocasionarán lluvias puntuales intensas en Guanajuato, así como chubascos y lluvias fuertes a muy fuertes, acompañadas con descargas eléctricas en el occidente, centro, noreste, oriente, sur y sureste de México, incluida la península de Yucatán. Y finalmente, continuará el ambiente caluroso a muy caluroso en el norte del territorio nacional, estados del litoral del Pacífico, del Golfo de México y de la península de Yucatán, prevaleciendo la onda de calor en Sinaloa, Nuevo León y Tamaulipas.

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3: 2:51.
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2: Nintendo sorprende al mundo gamer al revelar el título oficial y la fecha de estreno de la esperada película live action The Legend of Zelda. La cinta llevará por nombre simplemente The Legend of Zelda, sin subtítulos. Una decisión que, según los creadores, cobrará sentido al verla en pantalla. El estreno mundial está programado para el 30 de abril de 2027, marcando el salto de Hyrule al cine tras años de desarrollo. La producción es una alianza entre Nintendo y Sony Pictures, dirigida por Wes Ball, conocido por Maze Runner y El Reino del Planeta de los Simios. Además, cuenta con la supervisión directa de Shigeru Miyamoto, creador de la saga, garantizando una adaptación fiel al universo de Link y Zelda.
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0: Este espacio informativo turquesa Manzanillo, 2 de la tarde con 59 minutos. Ahora me escucho muy altito. Dice esa lámpara, por acá nos están mandando imágenes. Vamos a subir toda la información que nos llega, las denuncias. Recuerden que lo estamos nosotros dando seguimiento a través de nuestra página informativa turquesa Manzanillo. Búsquenos en Facebook, ahí dale seguir, dale compartir a toda la información. Dice, está en puro enfrente de ahí. Tenemos como 3 meses que nos quitaron esa lámpara y no la han puesto. Está oscuro en las noches. A ver si con ustedes hacen caso, ya que lo hemos reportado muchas veces. No. Así está actualmente en la calle Santo Domingo, esquina con el Tajo. Bueno, pues ahí le dejamos la denuncia. Subimos la denuncia también ahí a la página para que, bueno, pues las autoridades también se echen clavaditos ahí en las páginas, y bueno, pues también lo damos a conocer. De igual manera pasamos también directamente allá a servicios públicos para que les den la atención, y que bueno, pues mientras más pronto, a veces es que bueno, pues hay fila, pero todo se ocupa, todo urge. Está abierto, estaría padre hacerse una vuelta, sí, claro, justo. Muy bien. Bueno, pues nosotros llegamos con esto a la parte final el día de hoy. Muchísimas gracias por acompañarnos. Queda perfectamente bien informado. Mañana tiene una cita en punto de las 7:30 aquí a través de Informativo Turquesa en la primera emisión. Vamos a escuchar los resúmenes. Estamos ya en Spotify hablando de redes sociales y ya también en TikTok, ¿verdad? Hay que meternos a TikTok para que también las noticias en TikTok. Bueno, y también... Entonces, resumen, 7 de la tarde, 10 de la noche, a través de Radio Turquesa 92.9. Ahí en los controles, Bernardo Lara, en el streaming, Penélope Membris. Muchísimas gracias, muchachos. También Lupillo Hernández, Pedro Velázquez, Gabriel Sánchez, ahí en el reporte urbano, el reporte vial. A nombre de este gran equipo informativo, Carlos Cepeda, en estos micrófonos, que tenga usted muy buenas tardes y muy buen provecho. Gracias.
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Lo que no escuchaste, pero siempre estuvo ahí. Antes de convertirse en una leyenda mundial del reggae, Bob Marley tenía una habilidad bastante inesperada. Leía las palmas de las manos. Según su amigo cercano, Alan Skill Cole, Marley comenzó a hacerlo desde niño, y algunas de sus predicciones incluso llegaron a cumplirse. Dejó de practicarlo cuando se acercó al movimiento Rastafari. Así que, antes de ser el máximo referente del reggae en el mundo, Bob Marley leía las

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5: Nintendo sorprende al mundo gamer al revelar el título oficial y la fecha de estreno de la esperada película live action The Legend of Zelda. La cinta llevará por nombre simplemente The Legend of Zelda, sin subtítulos. Una decisión que, según los creadores, cobrará sentido al verla en pantalla. El estreno mundial está programado para el 30 de abril de 2027, marcando el salto de Hyrule al cine tras años de desarrollo. La producción es una alianza entre Nintendo y Sony Pictures, dirigida por Wes Ball, conocido por Maze Runner y El Reino del Planeta de los Simios. Además, cuenta con la supervisión directa de Shigeru Miyamoto, creador de la saga, garantizando una adaptación fiel al universo de Link y Zelda.
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Música en código. Música en código. Lo que no escuchaste, pero siempre estuvo ahí. Antes de convertirse en una leyenda mundial del reggae, Bob Marley tenía una habilidad bastante inesperada. Leía las palmas de las manos. Según su amigo cercano, Alan Skill Cole, Marley comenzó a hacerlo desde niño y algunas de sus predicciones incluso llegaron a cumplirse. Dejó de practicarlo cuando se acercó al movimiento Rastafari. Así que, antes de ser el máximo referente del reggae en el mundo, Bob Marley leía las manos.

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15: 418.

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6: 429.

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2: 4:33.
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5: Nintendo sorprende al mundo gamer al revelar el título oficial y la fecha de estreno de la esperada película live action The Legend of Zelda. La cinta llevará por nombre simplemente The Legend of Zelda, sin subtítulos. Una decisión que, según los creadores, cobrará sentido al verla en pantalla. El estreno mundial está programado para el 30 de abril de 2027, marcando el salto de Hyrule al cine tras años de desarrollo. La producción es una alianza entre Nintendo y Sony Pictures, dirigida por Wes Ball, conocido por Maze Runner y El Reino del Planeta de los Simios. Además, cuenta con la supervisión directa de Shigeru Miyamoto, creador de la saga, garantizando una adaptación fiel al universo de Link y Zelda.
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4: Cuatro cuarenta y siete.

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5: 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Lo que no escuchaste, pero siempre estuvo ahí. Antes de convertirse en una leyenda mundial del reggae, Bob Marley tenía una habilidad bastante inesperada. Leía las palmas de las manos. Según su amigo cercano, Alan Skill Cole, Marley comenzó a hacerlo desde niño y algunas de sus predicciones incluso llegaron a cumplirse. Dejó de practicarlo cuando se acercó al movimiento Rastafari. Así que, antes de ser el máximo referente del reggae en el mundo, Bob Marley leía las manos.

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13: Amigos, buenas tardes. Son las 5:14. Me sigo escuchando rarísimo yo. Tal vez usted me escuche igual, pero sí, me siento raro ahora. Mire, no sé con qué empezar. Tengo preparado un segmento de 1986 con un par de piezas que son parte de la película de Top Gun, Pasión y Gloria. ¿Recuerdan ustedes esa película con Tom Cruise, Val Kilmer, de un par de pilotos muy intrépidos que posteriormente hubo una película hace un par de años, no recuerdo si 3-4 años, con Tom Cruise nuevamente en el refrito de esa... No era un refrito, era una especie de secuela después de muchos años, donde incluso participa Val Kilmer ya con un estado de, un estado físico no muy, no en las mejores condiciones para salir en una película, pero querían incluirlo porque este sería una especie de regreso con toda la comunidad de fans de esta película que marcó todo un hito. Además, en 1986, recordemos que la música de los 80s estaba prácticamente en su apogeo, en la parte más alta, y el soundtrack de la película es sin duda una de las piezas más conocidas y que mejor aportan a la música de los 80s, incluidas las bandas sonoras. Hay dos piezas por ahí preparadas en un segmento, pero

No lo sé. Bienvenidos todos los que ya están conectándose al retrovisor a través de www.turquesa.fm. Y muchas gracias, Xochitl. Dicen que me escucho igual, pero yo en los audífonos me escucho distinto y eso hace que me vuelva un poco torpe. Siempre lo he sido, pero un poco más a la hora de estar hablando, porque pareciera que es otra persona la que está hablando y que yo estoy... Sonoramente es como ponerme en un espejo y eso hace que me sienta muy raro. ¿Sabe? Hay un disco de los noventas llamado Dogman Star, que es de una banda llamada The London Sweat, y que posteriormente los reconozco nada más como Sweat. A ver si ustedes se acuerdan. Esto es de los noventas y en un momento regresamos al 86. 5 de la tarde con 16 minutos. Bienvenidos todos al Retrovisor.

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1: Señores, ya estamos de regreso, 5 de la tarde con 24 minutos. Los teléfonos en cabina son el 33-649-29 y el 33-655-26. Nos hemos estacionado un momento en los 90 solo para disfrutar de la música, sobre todo de la primera mitad. Y desde Stockbridge, Georgia, en el Gabacho, vamos con un grupo que lanzó de forma independiente su primer sencillo, que además los llevó al éxito a finales de 1993. Al momento de esta pieza, los integrantes de la banda, por ejemplo, empezando por el vocalista o el frontman, que era el mayor de todos con 30 años, hablo de Ed Roland, a cargo de la voz principal y la guitarra rítmica, él nació el 3 de agosto del 63, como les digo, 30 años al momento de sacar esta canción. Pero sin embargo, el resto de los de la banda, menores de 25 años todos, Shane Evans en la batería con 23, Will Thorfinn en el bajo con 22 años, Ross Children con la guitarra principal o la guitarra líder con 22 años y 21 años en una adicional guitarra rítmica, Dean Roland, que me parece que debe ser hermano del mismísimo Ed Roland. Señores, esto es Collective Soul con un gran éxito de 1993 en el retrovisor. Son las 5 de la tarde con 25 minutos. Esto es Shine con Collective Soul.

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9: Señores, faltan 27 minutos para que sean las 6 de la tarde. Son las 5:33 y la temperatura ambiente en la ciudad está en 31 grados centígrados, cosa que no ha cambiado en los últimos años. Y vamos a retroceder un poquito más en el tiempo hasta principios o inicios de los 90s con este, para revivir un verdadero himno de la música dance alternativa hip hop británica, directamente desde Londres, desde el barrio de Chapman en Londres, con este grupo que revolucionó las pistas de baile, por supuesto, combinando ritmos electrónicos con instrumentación impecable, señores. Lo que viene a continuación seguramente lo ubican perfectamente. Esto es del dance británico noventero, porque en los noventas el pop era bueno y el dance también. Estás escuchando Connected en el Retrovisor.

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1: Nintendo sorprende al mundo gamer al revelar el título oficial y la fecha de estreno de la esperada película live action The Legend of Zelda. La cinta llevará por nombre simplemente The Legend of Zelda, sin subtítulos. Una decisión que, según los creadores, cobrará sentido al verla en pantalla. El estreno mundial está programado para el 30 de abril de 2027, marcando el salto de Hyrule al cine tras años de desarrollo. La producción es una alianza entre Nintendo y Sony Pictures, dirigida por Wes Ball, conocido por Maze Runner y El Reino del Planeta de los Simios. Además, cuenta con la supervisión directa de Shigeru Miyamoto, creador de la saga, garantizando una adaptación fiel al universo de Link y Zelda.
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4: 14 minutos para que sean las 6 de la tarde. Lo que vamos a escuchar a continuación es un par de piezas de 1994 y también de 1995. La primera, recuerdo que incluso la escuchaba en rodando en bicicleta por Valle de las Garzas, ahí por donde siempre viví. Y posteriormente me venía a Fondeport antes de trabajar aquí y pasaba a veces por la estación. Esta canción realmente me taladró la cabeza desde que salió y se convirtió en una de mis favoritas en ese tiempo. Al año siguiente, en 1995, desde Chicago, Illinois, los Smashing Pumpkins truenan el mercado con Melancholy and Infinite Sadness, perdón si lo pronuncié mal, pero siempre se me ha complicado el nombre del disco. Pero lo primero es lo primero, señores. De 1994, live con el gran éxito Selling the Drama, cuando faltan 13 minutos para que sean las 6 de la tarde.

Qué paseada nos acabamos de dar, por 1900, por la década de 1990, Dios mío. Y lo tenemos que cerrar con algo. Lo que no sé es si sea con inglés o con español de los noventas. Me parece que puede ser algo en inglés, porque ponemos poco, pero y el español lo podemos adelantar, lo podemos atrasar un poquito. Esta tarde, al menos hasta este momento, cerramos el segmento de noventas porque vamos a pasar incluso a otra década. 5 minutos, señores, para que sean las 6 de la tarde. Les recuerdo que los teléfonos en cabina son el 33-649-29 y el 33-655-26. Quien lo reconozca, súbale. Esto es In Excess, el señor Michael Hutchence. Antes de irse nos dejó esta pieza completamente elegante. Escuchas el retrovisor.

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